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8: 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Se vende o se permuta una casa en Acacías, en el Meta. Pueden llamar, comunicarse al 312-494-4890. Se vende o se permuta casa en Acacías, se permuta por casa en Bogotá. Llamen al 312-494-4890. Se vende finca de descanso. Está ubicada en Cachipay, Cundinamarca, 1600 metros cuadrados. Llamen al 320-354-9309. 320-354-9309.
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0: Siempre he dicho que esta canción les quedó muy, muy bien hecha. Alci Acosta y canta con Don Alci Acosta y se me perdió el otro, Don Julio Jaramillo. Llorona. 7:11 minutos. Feliz noche. ¿Qué tal? Feliz viernes. Un abrazo para ustedes, amigas y amigos oyentes. Abrimos dándole gracias a Dios. Padre Celestial, gracias. Por absolutamente todo, gracias. Seguramente algo los sacó de casillas, algo les molestó, algo no estuvo tan chévere, pero es un día bellísimo, aún un día grandioso que Dios nos regala y lo debemos aprovechar muchísimo, aprovechar para ser felices. A eso venimos a este mundo, a ser felices. Así que el agradecimiento a Dios Todopoderoso, a la Santísima Virgen María. El saludo para ustedes, amigas y amigos oyentes. Feliz noche, feliz viernes, feliz fin de semana con Radio Santa Fe. Lunes festivo incluido. ¿Para dónde se van? ¿Van a pasear? ¿Van a dar una vueltica? ¿Van a visitar a la mamá, la tía, la suegra? Salgan. Si tienen la posibilidad, salgan porque los festivos se agotaron. Así que aprovechen. Den vueltica. Si está la parte económica, porque si van a empeñar la olla express para irse a viajar, mejor quédense en la casa. Comparten un almuerzo, salen, caminan, van a ciclovía, van a un parque, bueno, no sé. Tantas cosas para hacer y no gastamos más de lo que tenemos, que ese es el problema de nosotros los colombianos a veces, que gastamos más de lo que tenemos y cuando llega la quincena o la mensualidad seguramente ya se debe gran parte. Y se paga y no queda nada, entonces mejor cuando se pueda. Hay que trabajar. Echarle ganas para poder seguramente realizar todos esos viajes, cumplir todos esos objetivos. Cada día tiene su afán y Dios no se equivoca. Así que manos a la obra. 7:13 minutos, la Dirección General, la programación es de Vicente Moro. Les acompaño feliz de la vida en este espacio. 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Que la reflexión a esta hora sea aprovechar la vida, aprovechar el día, aprovechar la noche. ¿Para qué? Para dormir. Muchos aprovechan la noche para dormir, para descansar. Otros, bueno, la aprovechamos porque en la noche yo duermo, descanso. Otros aprovechan la noche para laborar. Justo han encontrado ese medio para laborar en la noche, los puestos ambulantes, los amigos que trabajan en el transporte público, los amigos que están en la seguridad. Bueno, muchas profesiones que justo como hoy viernes empiezan en los bares, gastrobares, a trasnochar y es la forma de ganar el sustento. Pero los que no trabajamos de noche y trabajamos de día, a menos que se vayan de parranda, porque también es importante, sanos momentos de esparcimiento, momentos donde pueden compartir en pareja, con los amigos, salir, bailar. Oiga, ¿cuánto hace que usted no sale a bailar? ¿Cuánto hace que usted no va a una discoteca, un bar? Lo que es bailar, o sea, que usted se canse, que suelte una pareja y coja a la otra. Eso es importante. Eso da salud. Hay personas que dicen, ay, yo ya estoy viejo. Ay, no, eso para salir, eso es para los jóvenes. Para pasear, ay no, yo ya tengo 40 años, estoy viejo o vieja. Y ustedes escuchan eso, pero está, mire, ahí está el de 70, está el de 80. Llámenlo a bailar y verá. Hace poco fue un oyente allá con 82 años y le dije, ¿a usted le gusta bailar? Ave María, de una hizo la demostración. ¿Cuál dolor de cadera? ¿Cuál dolor de rodilla? ¡Ave María! Si es que ahí mismo se puso y hacer el paso salsero. ¡Qué bueno! Yo creo que debemos todos hacer eso. Miren, en la casa, cuando esté aburrido, póngase una canción de Los Corraleros, del Cuarteto Imperial, póngase una tropicalísima para bailar, escuche la emisora, cante, baile, piense en lo bonito, porque es que eso es salud mental. Si todo el tiempo usted solo trae recuerdos negativos a su cabeza, ay, es que cuando yo perdí ese negocio y ese dinero. Ay, es que cuando mi mujer me puso los cachos. Ay, es que hace 80 años que se murió mi mamá y mi papá. Mire, Dios es perfecto y sabe qué nos da, qué nos quita, en qué momento. Él es el único. Hay que echarle ganas. El pasado no existe, amiga oyente. El pasado ya no existe, señor. Está el presente. Si mejoramos el presente, seguramente nuestro futuro va a ser mucho mejor. Y hablo de salud también. Ya el pasado, ya hecho está. Seguramente usted utilizó el pasado, pasó bueno, tomó, fumó, bailó, mejor dicho que no hizo. Ahora está en el presente. Seguramente agotados de salud, seguramente enfermedades, patologías, dolores, síntomas, incapacidades. ¿Qué le queda ahorita, amiga, amigo oyente? 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Señores que están frustrados, tristes, acongojados porque ya no pueden responderle a la esposa. 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Un oyente hoy me dijo, Olguita, pero la estoy llamando hace rato y usted no contesta. Yo ofrezco disculpas porque o estoy al aire, o estoy en el boletín, o esto. Ténganme paciencia, vuelven y me repiten la llamada, me disculpan. Regáñenme, pero discúlpenme, por favor. 7:17 minutos, marquen también el 808-9090. 808-9090. A ver, les voy a retar. Levántense. Levántense. A ver, les voy a poner. Levántense de esa silla. Si no se puede levantar de la silla porque tiene alguna limitación, mueva las manos. Si usted no se puede mover las manos, mueva los ojos, mueva la boca, silbe, baile, haga algo. Pero vea, ¿sabe qué? Gócese esta canción, súbale el volumen con Radio Santa Fe. 7:18, canción de viernes para bailar, para disfrutar. Sonría, a ver, dibuje una sonrisa en su rostro.
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0: ¿Qué tal? Me imagino que bailaron, se levantaron. Esta es una canción que no deja sentado a nadie. Es el correo del oyente más complaciente.
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0: Mundo Vital, Centro Naturista, con todo gusto. Aquí les acompañamos a través de Radio Santa Fe 1070 AM. 7 de la noche, 22 minutos. 7:22 minutos. Oyentes que logran identificarse con esos problemas de la próstata, señores. No hay que dejar pasar el tiempo. Siempre les digo, nada debe doler en nuestro cuerpo. Nada. Que hoy le apareció un dolor en la rodilla, pero es que usted dice, yo no me golpeé. Como dirían los abuelos, yo no trastabillé. Bueno, no sé qué más puede pasar en la rodilla. No, caerse o trastabillar a veces. Hay personas que como que tuercen el tobillo y claro, ahí está el dolor en la rodilla o en la columna. Pero si usted no dobló la rodilla, no se cayó, no trastabilló, no pasó nada, ¿por qué me está doliendo la rodilla? Y es que cuando la doblo me duele, y cuando subo escaleras me duele, y es que al levantarme me duele. Pues ojo pues, porque así empiezan los problemas articulares, reumatismos, osteoporosis, artritis, artrosis, ¿cierto? Hay que reparar. Y a cada síntoma, mire, hay que parar oreja y hacer, mejor dicho, manos a la obra. Porque hay gente que ustedes saben, los que me están escuchando y los hijos que están escuchando por ahí, dice, oiga papá, oiga pues mamá, que cuánto hace que usted lleva con ese dolor en la cadera, cuánto hace que mire que se queja de ese dolor en la rodilla y usted no quiere ir al médico y usted dice, espere a ver si dentro de 8 días, espere yo me tomo esta agüita, espere me aplico esta pomadita y no. Hay que reparar. Las enfermedades arrancan y si usted no toma cartas en el asunto, ellas no paran, ellas no paran. Van creciendo, son progresivas y cada vez pues nos vamos enfermando más. Hay que revertir la enfermedad y sí se puede. 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Señores, que llevan con un dolor de cabeza hace cuánto tiempo, pilas, pilas. Y conozco casos de señores o amigas oyentes que han empezado con dolor de cabeza, van a la esquina, se compran un ibuprofeno, un yo no sé qué más pastas, y empiezan a medicarse. Y resulta que las consecuencias pueden ser fuertes. Un derrame cerebral, puede ser una trombosis. Un coágulo que se vaya y tapa y nos afecta. Entonces, manos a la obra. Mire, conozco casos de personas muy jóvenes, amigas oyentes, que les dolió la cabeza, se automedicaron, dejaron pasar el tiempo. Lamentablemente, cuando ya despertaron, ya habían pasado por la UCI y lamentablemente a veces no pueden recuperarse. Que pierden la movilidad de medio cuerpo, que ya no pueden volver a hablar, que no pueden volver a caminar. Mucho cuidado. Nada debe doler ni nada debe oler mal. Ah, que es que se me está cayendo el pelo. Pilas. También es muestra que algo puede estar pasando. No sé, de pronto la tiroides. Que, mire, todo tiene que darse por sospecha. Ah, que es que yo no sufría de estreñimiento y ahora resulta que no puedo ir al baño, que llevo 2, 3 días, 4 días. ¿Qué pasó? ¿Cambió la alimentación? ¿Cambió de ciudad? ¿Cambió los hábitos? Pues hay que reparar. Pero hay que eliminar los desechos. Hay que orinar bien y ojo a los síntomas cuando hablo de la próstata porque muchos señores ya perdieron la fuerza en el chorro y van al baño y tardan allá esperando y sale un poquitico. Y esperan y sale otro poquito, y esperan y sale otro poquito, y esa próstata está inflamada. Manos a la obra, señores. Hay medicina para desinflamar la próstata. Hay medicina para limpiar las vías urinarias. Hay medicina que es diurética y ayuda a ir a evacuar. está el café de brusca, que también está muy bien que lo vayan tomando por prevención. Según expertos, dicen que el 90-95% de los señores van a sufrir de la próstata. Entonces, ¿qué espera, señor? Manos a la obra, manos a la obra. Ya está sufriendo impotencia sexual, se levanta 2, 3, 4 veces al baño en la noche, le duele, el chorro ya mermó su fuerza, sigue goteando después de haber miccionado, orinado. 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Si no puede venir a la consulta con el bioscáner, yo le envío los medicamentos hasta donde usted me diga. ¿Quién habla? Buenas noches.
3: Sí, buenas noches, Cerquita.
0: Hola. ¿Qué más, Marco? ¿Cómo le ha ido?
3: Sí, con Marco Antonio Ramírez, escuchando el programa ahorita en 1070M Radio Santa Fe.
0: Me gusta más, sí, señor. En

0: ¿Cuánto?
1: ¿Cuántos años tiene?
0: ¿Cómo? Adivine, adivine, mi
1: Uy,
0: gordita.
1: Marco, es que yo a usted lo conozco. Hace que lo conozco y que lo escucho y que usted me sigue en la radio más o menos unos 20 años. Más,
0: Sí,
1: no,
0: claro, mi
1: más, más.
0: gordita.
1: Más porque como unos 24 años.
0: Algo así, cuando íbamos por allá a la tienda Sinaloa, la 51 con 25 por la avenida Boyacá.
1: Cuando usted me llevaba nabos.
0: Sí, cuyecitos y huevos y leche, y esa vaina gordita allá en la tienda Sinaloa.
1: Bueno, no pierda la costumbre.
0: Mi gordita, por aquí saludándola
1: Pero no me dijo
0: de
1: cuántos
0: la
1: años
0: vereda del destino, me
1: tiene.
0: gustaría quinta de Luisme.
1: Marco, no me dijo la edad.
0: Adivine.
1: A ver, tiene 52 años.
0: 54.
1: Ah, vea, casi que le pego, casi. Bueno, estamos jóvenes y
0: Sí.
1: estamos bellos, tenemos energía y cada día, Marco y oyentes, vamos a proteger el tesoro más valioso que tenemos que se llama.
0: La salud.
1: Sí, señor, con salud todo, sin salud
0: Sí,
1: nada.
0: claro, González se hace todo. Lo importante es la
1: Sí,
0: salud.
1: señor.
0: El mejor tesoro viene a la salud.
1: Ahora sí los saludos.
0: Sí, Olguita, saludándola por aquí de la vereda del destino, localidad Quinta de Urne, al sur de la capital colombiana. Hágame un favor al saludar a mi hermana Flor Marina Sánchez,
1: Sí.
0: en la vereda Las Mercedes, en el municipio Anapoima, Cundinamarca, región de Tequendama, de mi cuñado Luis Humberto. Y por aquí para saludar a la familia Ramírez en la vereda del destino. Y todos mis amigos y amigas que me están escuchando en las 17 veredas de la localidad Quinta de Urne y las 20 localidades de. La 20 local, las, y para saludar las 27 veredas de la localidad 20 en Sumapaz, todos mis amigos que me escuchan por allá al sur de la capital colombiana, que es San Juan de Sumapaz.
1: Okay.
0: Y me regala un disquito, me hace favor.
1: Sí, señor, cuénteme.
0: Regálenme la cojita del tesoro con Jorge Velosa y los carranderos de Táchira, hagan el favor.
1: A ver un momentico, a ver un momentico. La cojita del tesoro.
0: Sí, yo la he escuchado por Radio Santa
1: Sí, usted
0: Fe.
1: la ha pedido por acá, la cojita. Aquí está, del tesoro, don Jorge Velosa. 7:30 minutos en contacto con usted, el correo del oyente 7:30.
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1: 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El colágeno. A partir de los 25 años, amigas y amigos oyentes, súper juiciosos tomando colágeno. Ah, que ya no lo tomé, Olguita, y tengo 50. Arranque. Ah, que yo no lo tomé, Olguita, y mire, tengo 70. Arranque. Que tengo 80 y yo nunca he tomado colágeno. Arranque. Nunca es tarde. Desde que estemos vivos, todo puede pasar, amiga, amigo oyente. Y si estamos de la mano de Dios, aún más, porque Dios es el mejor médico del mundo. Y si estamos con Dios, pues cualquier enfermedad es sanada, cualquier síntoma es curado, si está incapacitada y está de la mano de Dios, todo puede pasar bonito. Dios sabe que Él es el mejor médico del mundo y que nos puede sanar. Y nosotros, pues hacemos lo propio, ¿cierto? Cuando nosotros oramos en la noche o en la mañana, cuando oramos, cuando pedimos, yo creo que todos coincidimos en algo y es pedir salud. Señor, dame la salud. Señor, dale la salud a mi esposo. Señor, dale la salud a mi esposa o a mis hijos. Dale la salud a los oyentes de Radio Santa Fe. Yo los incluyo en mis oraciones. Señor, te pido por cada oyente. Regálale la salud a cada oyente. 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Oyente en la línea, buenas noches. ¿Quién habla?
4: Alba.
1: Alba, ¿qué hubo?
4: ¿Cómo le ha ido?
1: Bien, sí, señora, feliz de la vida aquí escuchándolos.
4: Ah, bueno, Olguita, me alegra.
1: ¿Qué hace, Albita?
4: Los consejos que tú...
1: ¿Que los consejos que qué?
4: Que los consejos que tú nos das, que me encanta escucharlos y ponerlos en práctica.
1: Hay
4: porque
1: que ponerlo,
4: si uno
1: sí.
4: No... Sí, porque si uno terquedad, no se sana nunca.
1: Pero dígame, si usted no ha escuchado a una persona terca, que, ay, yo no voy por allá, yo no voy, eso no sé.
4: Mi papá, por ejemplo.
1: Y se mueren.
4: Ajá.
1: Se mueren, sí, enfermos, se mueren porque las personas anteriormente les daba pena ir al médico. Una señora le daba pena ir a que le hicieran la citología o que le palpara sus senos para detectar cáncer. Todo eso antes, las señoras eran muy pudorosas, se cuidaban mucho. Cuando una abuelita ir a que le hicieran o ya adulta una citología o algo, no. Por eso pasaban muchas cosas, pero hoy no, hay que ir al médico, hay que consultar, hay que contar. Mira, hay personas que empiezan a hacer la deposición con sangre y les da pena contar y se quedan callados hasta que la enfermedad avanza, resultan con cáncer, se avanza y lamentablemente se mueren.
4: Sí, señor. No, y si uno no pone su parte, Olguita, mejor dicho.
1: Total.
4: Mientras haya esperanzas.
1: Hay esperanzas y hay vida, sí, señor. Bueno, Albita, ¿su canción cuál es?
4: Bueno, a sacar a Lito con la canción San Lázaro de Celina y Reutilio.
1: ¡Upale! Yo me la bailo.
4: Sí, bueno, con él esta tarde, les mando saludos.
1: Ah, bueno, listo. Albita, pórtese bien, bueno, juiciosa,
4: gracias.
1: Chao.
4: Bueno, gracias.
1: Levántense a bailar, Marta Inés Rodríguez en Puente Aranda, bailarina Ave María. Levante pues a bailar, Martica, y oyentes felices, sonrían, sean felices.
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0: Muy bien, súper buena, apenas para rumbear. 7:44.
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0: 7:45 minutos. Oiga, qué bonito es pensar en ser feliz. Ah, ¿quién no tiene problemas? Amigas oyentes, ¿quién, díganme de ustedes, quién no tiene problemas? No sé, en la parte económica de pronto. Y eso que lo más fácil de solucionar es la parte económica. Lo vemos así como difícil, como que a veces sentimos que estamos en un laberinto sin salida, que llegó una deuda, que llegó la otra, que usted no quiere ser incumplido, que usted no quiere fallar, pero a veces la situación lo obliga. Pero vea, sea tolerante. No hay que preocuparnos, sino ocuparnos. Si hay salud, todo se puede, amiga, amigo oyente. Solo hay que poner la cara cuando uno se demora, llamar, mire, qué pena, me pasó esto, lo otro. No se esconda, no elimine las personas, no las bloquee. Hace poco necesité una persona y entonces le mandé un mensaje y no sirvió el número. Dije, ve, fue que cambió. Y alguien le preguntó el número y dijo, no, tengo el mismo. Y yo, no. Resulta que, pues como me debía algo, bloqueó, me bloqueó y yo le dije, repare que me tiene bloqueada. No, no, no, y miro ahí, claro, seguramente porque diría, uy, ahorita me llama para cobrarme, entonces mejor no, pero me bloqueó. Hay que bendecir a estas personas siempre y hay que pedirle a Dios para que les dé la sabiduría, les dé mucho trabajo, les dé la capacidad económica de tener el dinero y que tenga el corazón de llamar y decir, venga, fulanita o fulanito, usted me prestó esto, me demoré, perdóneme, discúlpeme, aquí está su dinero. Eso también es salud. Yo creo que cuando tenemos esas preocupaciones, pues también hay estrés, claro, nadie quiere incumplir. Hay gente que es descarada, y así tenga la plata, no la devuelve. Pero bueno, se pierde el amigo, se pierde el compadre, se pierde el primo, se pierde, bueno, pero bueno. Lo importante es que ante los ojos de Dios usted hizo un favor, ante los ojos de Dios usted sirvió, ante los ojos de Dios usted fue humano, fue solidario, hizo un favor. Tranquilo, no se preocupe. Bueno, eso es salud también, estar estresados todo el tiempo, emocionalmente, por la pérdida de un familiar, alguien se murió, se adelantó, de pronto se separó la esposa, el esposo, perdió un negocio, fracasó, le tocó cambiar de ciudad. Bueno, no sé, tantas cosas. O está usted en la etapa de la menopausia y me decía un oyente,

0: hice hace unos días, en la noche me tapo 5 minutos, me destapo 5, tengo frío, tengo calor, mi esposo no me puede hablar, no soporto que me hable nadie, quiero estar alejada, me fastidia el ruido, pero si está en silencio pongo música, pero de verdad, decía ella, no me soporto, hace frío y yo estoy sudando, y sé que muchas señoras se identifican con ello. Para eso, yo les invito a que llamen y pidan la maca moringa quinua. Es fabuloso para todos esos síntomas, calores, sofocos, esas alteraciones hormonales, mal genios, tristezas, depresiones, cambios en el temperamento, los dolores también se vuelven muy sensibles. Yo digo, aún no me ha llegado. Normalmente 49, 50, 51. También tenemos que tener en cuenta la menarquia. ¿Cuál es la menarquia? Pues el tiempo que nos llegó la primera menstruación, así mismo o tarda o se demora. Claro, hay personas que han tenido menopausia, ¿cómo se llama? La premenopausia queda anticipada mucho. Hay personas que a los 40 años dicen, no, a mí me dio menopausia, ¿ya? Me llegó y se me retiró el periodo y bueno, muchos síntomas. Pero también hay muchos cambios hormonales. Señores, si ustedes están pasando por esa etapa de la disminución en la erección, la potencia sexual, la libido se baja, llame y pida la maca moringa quinoa. La puede tomar el diabético, la puede tomar el hipertenso, la puede tomar cualquier persona. Tómese la maca moringa quinoa a la hora del desayuno, un vaso de agua, 2 cucharadas de maca moringa quinoa al desayuno. Vaya abandonando el consumo de harinas, panes, ponqués, tostadas, agua de panela, café con leche, la avena, el montón de frutas, coma proteína, coma verdura, grasas saludables, aceite de oliva, aceite de coco, el aceite de aguacate, la mantequilla de vaca. No cocine con esos aceites vegetales, son inflamatorios terriblemente. Usted se siente enfermo, inflamado, tapa arterias, esos aceites vegetales que están en la tienda, que son de frascos, que se ven lindos, que tienen un empaque hermoso, mucho cuidado con esos aceites. Mire, cocine, frite la carne de cerdo, saque la grasita, con esa hace los huevos, con esa hace los guisos, mantequilla. El aceite de oliva no lo vayan a calentar nunca, frío y ojalá por cucharadas. 350-618-1818. 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Marquen. Mientras tanto voy buscando acá una canción. Si ustedes no llaman, yo pongo una canción de acá de las que dejó programadas Vicente Moros. A ver, si van a marcar 601-348-7630. 601, el indicativo para Bogotá, 601-348-7630. Qué mejor que sean ustedes los que pidan la música. A veces dicen los oyentes, ay, eso es muy difícil, mejor no marco. Pero vea que la línea está desocupada. Aproveche. Ay, estaban timbrando y colgaron. 601-348-7630. Por allá, desde las diferentes ciudades, marque. 601-348-7630. Voy a esperar 30 segundos. A ver. Aquí está timbrando. Ya están timbrando. Ya viene amaneciendo, la luz ya nos alumbra. Buenas. ¿Quién habla?
1: Buenas.
0: ¿Quién toca la puerta?
1: Soy el que llama Luis Enrique Pérez, que cansa mucho a veces.
0: No diga esas cosas, por Dios. Luis Enrique, prometa que no vuelve a decir esas cosas tan feas.
1: Prometimos no llorar, hay una balada muy bonita, me encanta.
0: Ay, ¿se puso romántico hoy viernes?
1: No. Ya pasó.
0: Venga, ¿cómo le ha ido?
1: Sí, su merced, bien.
0: Bien.
1: Sí, señora.
0: Bueno. Cuénteme con qué vamos a seguir pasando bueno.
1: Sumerse con una canción de un cantante que usted hace como unas 2-3 semanas dijo que había muerto, de Flower Escobar.
0: Ay, no.
1: ¿Por qué?
0: ¿Por qué no? Es que lo que pasa es que ese artista no está en la programación y no es la hora del recuerdo, no. No se parte mal, Luchito.
1: Entonces coloquemos un poquito de cariño para ponerlo a bailar.
0: Eso sí. Es que, mire, él no está dentro de la programación. ¿Y qué? Y no es la hora del recuerdo. El jueves la ponemos, ¿listo?
1: Muchas gracias.
0: Chao, 752, un poquito de cariño, yo te pido un poquito de cariño nada más.
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2: 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Y se los recomiendo muchísimo, muchísimo, muchísimo a las personas que necesitan un multivitamínico, las personas que se sienten débiles, cansadas, agotadas, las personas que dicen necesito fortalecer defensas porque paso con gripas, paso con tos, me da rinitis, bueno, son muchos los síntomas, entonces manos a la obra. Manos a la obra, multivío, se lo podemos dar a los abuelitos, a las abuelitas, tiene colágeno, tiene omega 3, tiene probióticos, tiene prebióticos, vitaminas, minerales, un vaso de multivío en las mañanas. Mire, se los digo por experiencia, mi hijo Ángel de 11 años desayuna siempre con su vaso de multivío, es delicioso, les gusta, no tiene azúcar añadidas y sabe delicioso. Al lado de buena proteína, buena verdurita, tenemos que alimentar a nuestros niños bien, alimente bien a su familia, váyales quitando el consumo excesivo de alimentos procesados, enlatados, dulces, esos productos que lamentablemente van dañando nuestra salud, como los aceites vegetales, las leches de vaca, coman queso, eviten el consumo de los dulces, paquetes, ponqués, bueno, todo eso que poco a poco de verdad va afectando la salud. ¿Quieren gozar de salud? Pues manos a la obra, amigas y amigos oyentes, a cuidar la salud. A veces nos portamos como tercos. Hoy veía un compañero que dice que se cuida mucho, bueno, y justo bajé y tenía un buñuelo en la mano. Y yo, ay, Dios mío, ¿usted qué está haciendo? No, es que yo no desayuné. Peor, no desayunó, aguantó el ayuno y quitó el ayuno con un montón de... El buñuelo tiene aceite vegetal porque es donde lo fríen. Tiene harina, tiene margarina, porque los buñuelos no los hacen con mantequilla de vaca, les sale muy costoso. Es margarina, que es el mismo aceite de vegetal, solo que... Está hidrogenada, entonces se compacta. Usted mete un frasco de aceite de oliva a la nevera y ese no se cuaja. Usted mete un aceite de oliva de coco, sí, se compacta. Pero, pues bueno, utilicen grasas animales y la grasa de la mantequilla de vaca, el aceite de coco que se puede freír, se puede calentar, el de aguacate también se puede calentar, el de oliva no lo caliente, no lo expongan a altas temperaturas, tómenselo por cucharadas o póngalo como aderezo en las ensaladas. Y cuando cocinen los alimentos, no los dejen hasta que se supercocinen porque pierden nutrientes. La carne, entre mejor se la coman tres cuartos, mejor, porque tiene sus jugos, tiene... todos los nutrientes que con el calor, con las altas temperaturas, también vamos agotando esos nutrientes. 350-618-1818. 350-618-1818 y el 808-9090. 808-9090, 808-9090. Vaya, tómense un vasito de agua y toman... hagan ejercicios ahí, pausa activa y ya nos vemos para seguir compartiendo porque viene el magazine de la noche que se llama De Todo y Más con Olga Lucía Hurtado. Así que pausa activa, vaya, un vasito de agua y ya volvemos.
0: Esta es la hora exacta en Radio Santa Fe. Son las 8 de la noche y un minuto.
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2: Servicios sociales y clasificados a través de Radio Santa Fe 1070 AM. Se vende casalote de 200 metros cuadrados, es en Cachipay, Cundinamarca, a 3 minutos del pueblo. Deben comunicarse al 316-754-3602, 316-754-3602.
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0: Son las 8 de la noche, 9 minutos. Miguel, feliz noche.
1: Feliz noche, mi querido Olguita, ¿qué tal te encuentras?
0: Muy bien, bendito Dios, feliz de la vida, dichosa. Hablaba ahorita con los oyentes y les decía, ¿quién no tiene problemas, Miguel?
1: No, todos.
0: ¿Quién no tiene adversidades? ¿Quién no se peleó con la mujer? ¿Quién no se peleó con el hijo? ¿Quién no se peleó con la de la esquina? Pero seamos felices, esa es la invitación. No nos dejemos amargar, no nos dejemos dañar el ánimo ni el temperamento de nadie. Y ya, seamos felices, Miguelito, esa es la invitación.
1: Estas épocas están para gozarlas, estos años que tenemos de vida.
0: Dígame.
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0: No se queda tampoco sentado cuando escucha a un Jorge Velosa. Sneider Acosta Vargas, alcalde de Fomeque, Cundinamarca, lo vamos a recibir con un aplauso. Alcalde, bienvenido, buenas noches.
3: Muy buenas noches, un saludo para todos los oyentes y para ti, Olguita, y para Miguel, muchas gracias por la invitación.
0: Ya estaba en pijamado, alcalde, ya estaba bajo la cobija, lo desperté.
3: ¿Qué me dijiste? ¿Cómo, Olguita? No te escucho.
1: Yo creo que sí.
0: Alcalde, lo desperté, ya estaba en pijamado debajo de la cobija.
3: No, estamos ahorita iniciando la apertura del Festival Gastronómico del Amasijo, la Cultura y el Deporte.
0: Mire, este espacio, esta ventana se llama De Todo y Más con Olga Lucía Hurtado y es la invitación, alcalde de Fomeque Cundinamarca, para que nos invite, para que armemos plan para este fin de semana. ¿Qué hay que hacer, alcalde?
3: Pues mira, invito a todos los oyentes y a ustedes que ojalá hagan parte del territorio de Fomeque Cundinamarca para que nos acompañen en la tercera versión del Festival Gastronómico del Amasijo, la Cultura y el Deporte. Es el Festival Cultural Gastronómico y artesanal, gastronómicamente hablando, más importante del departamento de Cundinamarca. Ha cogido bastante fuerza estos 3 años desde que en esta administración inventamos esto, pero no inventarlo. Lo que hicimos fue coger las bonitas costumbres de nuestro municipio, porque en cada finca, en cada casa campesina fomequeña hay un horno de leña, un horno de barro, hecho en barro, con donde cocinan con leña, y así nos han alimentado a nuestros abuelos, nuestros padres, con el pan de sagún, la arepa de pelado, la arepa de maíz, la mantecada, y en base a eso creamos el festival, hicimos 10 hornos, que en ese momento están bautizados con los 10 municipios del oriente de Cundinamarca, desde Gutiérrez, Fosca, Guayabetal, Chipaque, Caque, Sahuaque, Chuachí, Une, todos los municipios del oriente de Cundinamarca, Quetame, tienen un horno, y como los amasijos es un tema de la provincia del oriente, hacemos un concurso a ver quién es el mejor, quién hace el mejor amasijo. La primera versión lo hizo Fome, que quedó de primera.

0: En la segunda quedó Chipaque. Esta vez, pues vamos a ver quién queda. Y pero más que esto es resaltando la cultura. Tenemos danzas internacionales. Llegó México, llegó Ecuador a participar. Danzas nacionales de las diferentes regiones del país. Las danzas de Cundinamarca. FOME que le ha regalado 43 danzas al departamento. Las mostramos: el folclore, la música campesina, deporte, relámpagos de voleibol, relámpagos de microfútbol. Tenemos la Feria del Café con más de 20 emprendimientos de marcas donde el campesino ya no vende, donde muchas veces le va mal al vender los bultos, sino hacen el proceso, le dan el valor agregado, crearon sus marcas, cafés de excelente calidad. Ya no nos, aquí los fomequeños ya no nos comemos los cunchos, sino estamos tomando café de muy buena calidad y eso lo estamos mostrando, más de 60 emprendimientos. No, tenemos aquí mucha variedad para que visitantes y propios vengan y disfruten de todo lo que les ofrece FOME que Cundinamarca para todos.
1: Alcalde, gracias por esa invitación. Es fin de semana, lunes festivo incluido, pero tengo una curiosidad. ¿Cuántos años tiene usted, alcalde?
0: ¿Por la voz?
1: Sí.
0: Yo tengo 38 años.
1: Es muy joven.
2: Oiga, sí, es muy joven.
1: Es que
2: joven,
1: antes alcalde. Uno veía a los alcaldes y eran mayores, sí. Barbados ya de edad, ya como hechos dirían en mi tierra, en mi Boyacá del alma. Pero claro, le escucho la voz y escucho una persona muy joven, muy carismática. Imagínese uno a esa edad querer amar su pueblo y ser líder de su pueblo. Ojalá me nombraran alcaldesa de Tunja.
2: Oiga, sí.
3: Mi doctor.
1: Está.
3: Que Dios lo bendiga.
0: Amén.
1: Sí. Bueno, alcalde.
0: No, pues sí, soy pues relativamente joven, pero con una responsabilidad por el territorio, donde queremos mostrar nuestras costumbres, nuestra artesanía, nuestros amasijos, nuestras danzas, con ideas, siento yo, nuevas, que hemos tratado de volvernos más profesionales en lo público, porque tuve la oportunidad de ser concejal, ganarnos el cariño de la gente, obviamente, como en todos los gobiernos hay oposición, pero también hay mucha gente que nos quiere y que está muy contenta con lo que se ha hecho y es rescatar las costumbres bonitas de este territorio.
2: Alcalde, bien lo decía usted, 8 de la noche, 15 minutos, tenemos el festival, el 10º Festival Internacional de Danzas, allí en FOME, que precisamente 17, 18 y 19 de julio, ¿verdad?
1: Uy.
0: Sí, señor.
2: En el Centro Cívico San Isidro.
0: Sí, señor.
2: Mi pregunta es, alcalde, usted que nos podrá dar una ruta mucho más llevadera para
1: allá?
2: Los que somos desde aquí, principalmente desde Bogotá o municipios sí. Aledaños, ¿cuál es la mejor forma, hablando de tráfico, hablando de mejores carreteras, para llegar allá a Fomeque?
0: Claro, mira, Fomeque queda por detrás de Monserrate, a 1:45 de Bogotá, relativamente
1: cerca.
0: Es muy cerca, queda camino como yendo hacia Guadalupe, pero siguen derecho llegando a Choachí. Después de Choachí sigue Fomeque, Cundinamarca. O también se pueden venir por los que de pronto viven en el sur de Bogotá, la vía que va hacia Villavicencio. Hay un cruce que uno sube para Caquesa, pero en vez de coger a Caquesa a 100 metros más por la principal, coge a mano izquierda, llegan a Huaque y después llegan a Fomeque. Tiene dos rutas para poder llegar. Como les decía, aquí los estamos esperando con los brazos abiertos y con mucho amor, mucha cultura y mucho que ofrecer de la gente humilde y trabajadora de este territorio.
2: Oiga, alcalde, a mí me encantaría mucho poder ir este fin de semana, este puente festivo, pero aquí en
1: Bogotá, ¿a qué hora arranca?
2: Aquí, principalmente aquí en Bogotá, tenemos mucha variabilidad en el clima. Entonces nos toca cargar a los bogotanos con chaqueta, con bloqueador y con sombrilla.
1: ¿Qué clima es allá?
2: Allá, ¿qué clima nos recomienda? ¿Qué empacamos? ¿Empacamos una sombrilla?
1: ¿O la
2: empacamos
1: ruana?
2: ¿Empacamos la ruana? ¿Empacamos chaqueta? ¿Qué empacamos?
0: No, pues ha estado haciendo muy buen clima, ha estado calentando rico. Acá Fome que tiene los tres, digamos que los tres climas, porque o los 3 grados de clima, Fome, que es dueño de la mayoría de Chingaza. La gente piensa que es la Calera, pero no, la Calera es muy pequeñita en el territorio de Chingaza. El 40% y lo más lindo de Chingaza es de Fome, que entonces ya tenemos frío páramo. En las veredas siguen bajando, tenemos climas fríos, siguen bajando, clima templado, que es donde está el casco urbano, clima muy agradable, parecido al de Chuachi, un clima templado, y más abajo hay climas más cálidos. En este momento está un clima muy apropiado para salir y darse una vuelta y distraerse. Hoy hizo un sol increíble. Obviamente no, uno no sabe los designios de Dios, pueda que llueva, ¿no? Pero estos días ha estado haciendo un maravilloso clima para que los bogotanos se puedan distraer un ratico.
1: Bueno, alcalde, gracias. El alcalde de Fomeque, Cundinamarca, el alcalde Schneider, que pues amablemente quiere hacer esta invitación para los oyentes, muy cerca de Bogotá, póngale 1.5 horas, despacito, y la hotelería y todo está a mano de todos los que quieran visitar Fomeque, Cundinamarca. El evento todos estos días arranca ¿qué hora y termina qué hora?
0: Todo pues acá está todo listo pues para venir, a Dios gracias, los hoteles están ya casi todos
1: copados,
0: pero sí, a Dios gracias, sí están todos los hoteles, el comercio está contento porque pues se mueve mucho la economía, y pero de igual manera aquí hay glamping, hay otras zonas, alquilan piezas a casa la gente para de pronto que cojan un pesito más en sus bolsillitos, pero igual aquí los estamos esperando y ojalá vengan y conozcan el municipio más lindo de Cundinamarca.
1: Bueno, alcalde, un abrazo, puertas abiertas aquí a través de Radio Santa Fe, cuando tenga eventos, cuando tenga algo que contarle a los oyentes, simplemente se comunica y listo.
0: Claro, y aquí están invitados ustedes a Radio Santa Fe para que vengan. Y puedan, acá se les abre un espacio para que salgan también de la rutina ya en esas cabinas y puedan estar acá en el territorio que acá se les quiere y se les estima por permitirnos mostrar lo que nosotros le queremos regalar al departamento de Cundinamarca, a nuestra capital y obviamente a nuestro país.
1: ¿Le gusta la música popular, alcalde?
0: Sí, señora, me gusta. Pídame, me gusta más el vallenato, pero también me gusta
1: bueno,
0: la popular.
1: Pídame un vallenato, pídame una canción como para animar esta noche de viernes.
0: Locamente enamorado del binomio de oro.
1: Pero esa es nueva, ¿cierto? ¿O es antigua?
0: No, esa es viejita, pero ¿sí? Locamente enamorado del binomio de oro.
1: ¿Usted está enamorado, alcalde?
0: De la vida, de Dios primero, de mi hija, de mi pareja, claro, muy enamorado.
1: Bueno, alcalde, aquí voy a poner su canción, mejor dicho, para que siga locamente enamorado del pueblo, del municipio, de absolutamente todo y pase sabroso en este tiempo de festival allí en Fomeque, Cundinamarca. Un abrazo, alcalde, chao.
0: Olguita, que Dios los bendiga. Miguel, también muchas gracias a todos los que estén compartiendo y trabajando arduamente para que todos estemos en sintonía con esa hermosa radio. Que Dios los bendiga.
1: Escuche esto, alcalde, escuche.
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0: oiga, sí, para mí era la más bonita, Olguita.
1: Gracias, yo sabía que esa canción pegaba.
0: Pega, pega en el alma,
1: el
0: claro.
1: El alcalde está enamorado.
0: Locamente enamorado, claro. 8:25, mi querida Olguita, seguimos en este espacio
1: nos
0: de todo y más.
1: ¿Para Fome qué?
0: Con
1: el
0: Galocía Hurtado. Sí, claro, vámonos
1: está
0: para Fome
1: chévere,
0: que con Dinamarca.
1: Además que es cerca.
0: Es bastante cerca, sí, podemos.
1: Mire, a veces decimos, venga, ¿qué hago? ¿Para dónde agarro? Coja una flota, coja un bucecito, vaya, tiene su carro, ponga el Waze, arranque, va, da vueltica, no se quede. Porque
0: sí.
1: Si ya la hotelería está copada o está acostumbrado a llegar a su casa, pues se devuelve y listo, va, pasa un rato y... en familia, va almuerza, como dicen por ahí, se toman un tintico y se devuelven.
0: Oiga, sí, pasarla bueno, recordándoles los eventos que se va a tener en como parte del Festival del Amasijo. Es el 10º Festival Internacional de Danzas, como bien lo decía el alcalde Eduardo Schneider, el 17, ya nos perdimos el primer día,
1: ay, sí.
0: Pero vamos para los otros dos, 18 y 19 de julio en el Centro Cívico San Isidro y también la cabalgata que se va a tener el día de
1: súper
0: mañana,
1: chévere.
0: 18 de julio.
1: Oye,
0: oiga,
1: yo
0: muy
1: siempre
0: bonito.
1: De verdad he soñado estar en una cabalgata.
0: ¿Nunca has ido?
1: No,
0: yo
1: o sea,
0: tampoco.
1: He visto, pero
0: nos tocó ir.
1: Montarme en un caballo y andar con todos en el caballo me parece chévere.
0: Oiga, nos va a tocar ir, Olguita.
1: Sí.
0: Pero bueno, plan bonito, plan bacano.
1: Vea,
0: para
1: y Miguel,
0: que
1: si algún alcalde nos escucha y quiere anunciar sus ferias, sus fiestas, todo lo que sea, puertas abiertas, me llaman o me escriben al 356-18-18-18 y listo, las anunciamos, invitamos y le armamos plan a los oyentes.
0: Listo, Olguita, vamos para esa. 8:26, Olguita, quería comentarte, hoy tenemos un día muy especial que nos representa a nosotros, que nos ha, gracias a Dios, dado trabajo. Hoy, 17 de julio de 2026, se celebra el Día Mundial de la Escucha. Es el Día Mundial no solamente...
1: No sabemos escuchar.
0: De que no sabemos escuchar claramente como sociedad, como
1: nos
0: personas.
1: Nos gusta que nos escuchen.
0: Nos gusta que nos escuchen, sí.
1: Sí.
0: Pero muchas veces oímos, más no escuchamos.
1: Exacto. Y entonces nos hablan.

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1: Y también si está fuera de la ciudad, si vive en Soacha, si vive en Cibaté, usted puede asistir a este hermoso evento que tenemos cada año organizado por parte del gobierno. Y esta vez se va a comenzar en la avenida Ciudad de Villavicencio entre el Centro Comercial El Ensueño en la Transversal 70C y en el barrio Casa Linda en la carrera 22G. Es muy sencillo ubicarse.
2: ¿Sabe qué va a ser bueno? Que ahí en Castilla me van a pasar los aviones encima.
1: Oiga, sí, siempre es muy emocionante eso, ¿no? Uno se queda viendo.
2: Ver la revista allá arriba en el cielo.
1: Si usted de pronto no se ubica bien con el Centro Comercial El Ensueño, otro punto de referencia que queda justamente en diagonal es la...
2: Sí.
1: No recuerdo.
2: Una novena en sueño, eso es como lleno...
1: Ah, sí, sí, tienes toda la razón, sí, ahí muy cerca. Si ustedes asistieron también a las novenas de aguinaldos de Radio Santa Fe, se sabrán ubicar, sino en la sede de la Universidad Distrital de Ciudad Bolívar. Solamente hay una, se encuentra sobre la avenida Villavicencio,
2: sí, en la pura avenida.
1: Avenida Goberto Mejía. Ahí ustedes se pueden dirigir para que encuentren este desfile
2: familia,
1: tan hermoso.
2: Lleven los niños, lleven los abuelitos. Es un plan súper chévere, me parece chévere. Hay gente que por haber sido este evento en el norte nunca van. Aprovechen ahora, se fueron para el sur. Los del norte van a decir este año, oh, a menos que quieran pegarse el viajecito.
1: Sí, claro, también es lindo conocer. Si usted vive en el norte y no conoce la hermosa localidad de Ciudad Bolívar, tiene unas montañas preciosas, tiene unos barrios con una gente muy cálida, muy amena, en donde usted puede ir a disfrutar de este desfile y de la buena comida.
2: Se ha vuelto muy popular ir a dar vueltica por el sur, por ejemplo, el metro, ¿cómo se llama?
1: Sí, el metro. Ah, en el metro cable. Sí.
2: Metro cable.
1: Sí,
2: no
1: sí,
2: he ido,
1: sí, de Ciudad Bolívar. Sí, yo he ido,
2: yo
1: es
2: no,
1: muy lindo.
2: Pero dicen que allá el paraje arriba.
1: Sí, en Juan Pablo II hay un mirador muy hermoso para las personas que de pronto tienen vértigo. Es un poco más complicado. No les
2: serio?
1: Recomiendo ir.
2: ¿Por qué?
1: Es ahí más o menos como en la cuarta parada hacia arriba. Hay un risco.
2: ¿Qué
1: que
2: risco?
1: Es bastante impresionante. Es... como una apertura en el suelo bastante, bastante profunda. Si usted mira para abajo, de pronto le puede dar vértigo.
2: Ay, pero debe ser chévere.
1: Sí, es chévere, pero si usted de pronto es una persona bastante nerviosa, no vaya solo,
2: le
1: vaya acompañado.
2: Una cosa. Cuando yo fui a Medellín, sí. Yo creo que las cosas que uno hace al ir a Medellín es montar en metro y montar también en el...
1: ¿En el cable?
2: Un nombre. Sí, el cable, metro cable. Bueno, me bajé absolutamente mareada. Yo quería devolver atención y yo, no, y me acuerdo, de verdad, fue algo muy, muy gracioso porque baja uno y ahí hay una casetica donde la gente compra sus galguerías, sus chucherías.
1: Su mecato.
2: Sí, y bajé tan mareada que me dijo la señora, le digo, ¿cuál fue la recomendación?
1: ¿Cuál?
2: Es increíble.
1: ¿Aguardiente?
2: Me dijo, tómese una cerveza.
1: Ah, bueno, sí,
2: y yo
1: claro.
2: Le dije, no, una cerveza no, estoy que me vomito. Yo le decía, me dijo, tome, me acuerdo que me pasó una Pilsen. Ahí vine.
1: Oiga, publicidad no pagada.
2: Sí. Me pasó el mareo.
1: Así es que es.
2: No, era una táctica ahí para vender pola a la señora.
1: También, sí, también. Pero le funciona, le funciona.
2: Y después fui al otro lado porque hay dos, ¿no? Creo que es norte y sur, algo así.
1: La verdad,
2: y volví,
1: no,
2: me pasó,
1: no he ido
2: lo mismo.
1: A,
2: sí,
1: a Medellín.
2: Sí, sí. Pero bueno, hay gente que eso pasa. Seguramente se sube uno ahí y el vértigo le hace darle.
1: También si usted quiere, antes de ir al desfile, hay un barrio que queda justo al lado donde se va a hacer el desfile, que es el barrio La Coruña, uh-huh. O también Candelaria la Nueva. Ahí están los mejores restaurantes del sur de la capital para
2: ¿serio?
1: Que usted vaya. Sí, ahí hay comida muy deliciosa, usted puede encontrar de todo, puede encontrar picada, chunchullo, pollo asado,
2: venga,
1: salchipapas.
2: Hambre, no.
1: Es para que se antoje y para que vaya, mi querida Olguita, y para que vayan todos nuestros oyentes allí a la localidad de Ciudad Bolívar este
2: Mire,
1: lunes
2: ropa
1: 20
2: cómoda,
1: de julio.
2: Buenos tenis, buen bloqueador solar, una buena gorra, ¿qué más?
1: Y sombrilla,
2: y
1: por
2: algo
1: si acaso.
2: Con que hidratarse.
1: Agüita, claro, sí, bocadillito y sombrilla, por si al caso, nunca falta, estamos en Bogotá.
2: Bueno, listo. ¿Algo más o vamos a música?
1: Vámonos con una canción mientras tanto, Olguita.
2: A ver, peleémonos.
1: Que ya son las 8:33.
2: Que un oyente ya me pida la canción de viernes, la que quiera.

0: Y era, a ver, 601-348-7630. Me llamó un oyente hoy, me dijo, Olguita, ¿usted sí aprendió la numerología?
1: Oiga, sí, estuvo buena ayer la charla con el numerólogo Miguel Salazar, que estuvo ayer acompañándonos y que nos enseñó a ser numerólogos.
0: Pero no es envidioso.
1: No es envidioso. Él también comparte sus conocimientos y comparte esta hermosa tradición, ¿no?
0: Sí,
1: es una tradición, como
0: claro.
1: Él lo decía, muy antigua. Y
0: sí.
1: Que muchas y que personas desconocemos realmente cómo
0: ¿Cuántos
1: funciona.
0: ¿Cuántos años tiene? ¿Dónde nació? ¿Dónde vive? ¿La placa del carro? ¿Cuándo entró a trabajar?
1: Oiga,
0: le
1: confieso algo, Olguita.
0: ¿Qué?
1: Me metí a una rifa y jugué los números que nos salieron el día de ayer.
0: ¿En serio?
1: Vamos a ver
0: Bueno. Cómo
1: nos va. Confiando en Dios, confiando en los números, en la numerología, y a ver cómo nos va. Creo que tenemos.
0: Y a ver qué gusto tiene el oyente que está llamando. Buenas noches.
1: ¿Aló?
2: Buenas noches.
1: ¿Cómo está? ¿Con quién hablamos?
2: Con Alfredo Ortiz.
1: Don Alfredo,
0: ¿tiene
1: ¿cómo
0: voz de
1: está?
0: Dormilón.
1: ¿Ya está acostado?
2: Ya casi.
1: Ah, bueno, tan
0: ¿Qué
1: rico,
0: pijama
1: qué
0: se
1: envidia.
0: Puso hoy? ¿La de ositos o la de vaquitas?
2: La de cuadritos.
1: La de cuadritos.
0: ¿La de
1: Uy.
0: Gorro o la de cuál?
2: No, sin gorro, pero de cuadritos.
0: ¿Y calientica? ¿Térmica?
2: Calientica, sí. Manga
0: Yo duermo
2: larga.
0: Yo también duermo con térmica, pero le hago una pregunta. ¿Usted tiene esposa?
2: No, señora,
0: menos
2: ahorita no.
0: mal, no se le vaya a ocurrir ponerse esa pijama cuando duerma con la esposa.
1: No, la runcha
0: no,
1: y la...
0: No, la espanta.
1: La deshidrata.
0: Si yo tengo un esposo, yo no lo dejo acostar con esa couch, con esa pijama. Usted se acuesta sin pijama, en boxer.
1: Por eso es que dice lo que está en cuadritos, porque está mostrando los cuadritos del abdomen.
0: Ah, ok.
2: Sí, la chocolatina.
0: Eso.
1: La chocolatina, sí,
0: ¿será
1: señor.
0: ¿Será que se derritió o está intacta?
2: Todavía está intacta.
0: Ah, bueno.
1: Ah, claro, sí, señor. Alfredo, ¿qué canción le gustaría en esta noche?
0: A ver.
2: Ahí de señora del dueto Buritica.
0: Uy, buena.
1: Oiga.
0: Virgen Santísima, pero ¿quién paga el guaro?
2: Pues si ustedes se dejan invitar.
0: Aire de... La verdad yo no veo, Miguelito.
1: Sí, claro, si toca, toca.
0: Ay, pobrecito, sí, claro. Yo le brindo uno, pero solo virtual. Bueno, ahí va su canción con esta, si
2: bueno,
0: es que hay que destapar
2: gracias,
0: por lo menos una botella de agua. Chao.
2: Bueno, bien, chao.
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0: Es el dueto Buritica, se llama Aire de Señora. 8:39 minutos. Miguelito, hoy tembló en México, ¿no?
1: Sí, mi querido Olguita, hubo
0: Dios
1: un fuerte
0: mío, qué
1: temblor
0: susto.
1: de magnitud 7.4,
0: No, muy
1: bastante
0: alto.
1: fuerte, que
0: Pero venga,
1: sacudió a México el día de hoy.
0: cuando tiembla en esa magnitud y no se caen los edificios, como pasó en Venezuela, están bien construidos, bien hechos sus cimientos, edificios antisísmicos, ¿qué pasará?
1: Principalmente sí, Olguita. Hay que dejar en claro que este sismo tuvo epicentro en la costa, dentro del
0: Porque
1: mar.
0: 7 punto algo fue lo mismo, 7.4 fue lo mismo que Venezuela.
1: Sí, pero este no fue directamente sobre suelo mexicano, sino que fue sobre una de sus costas.
0: Por eso
1: Fue en mar.
0: había.
1: Entonces, el impacto no fue tan fuerte como fue para nuestros hermanos venezolanos.
0: Pero había, ¿cómo es? ¿Amenaza de qué? ¿De tsunami?
1: De tsunami, sí, también. De hecho, este evento sísmico se registró a las 9:48 de México, el día de hoy,
0: Sea, en
1: 17
0: la
1: de
0: mañana.
1: julio, en horas de la mañana. Sí, entonces, Olguita, frente a las crecientes
0: Ay,
1: preocupaciones
0: Dios mío, sí,
1: de
0: da
1: los
0: susto, pero
1: sismos,
0: total,
1: los terremotos.
0: es un evento que solamente puede manejar Dios.
1: Sí, señora. Lastimosamente es un evento que no está en nuestras manos,
0: No.
1: no se pueden prevenir porque mucha gente dice, no, con la tecnología eso se puede.
0: Pero
1: No se puede
0: sí,
1: prevenir.
0: lo que
1: Lo que
0: pasa es que sí hacemos más, a ver, no tan vulnerables, porque acuérdese que en Venezuela salieron a decir que algunas de las casas eran hechas en icopor,
1: sí.
0: en espuma y todo eso, y claro, más vulnerable las edificaciones. Pero por ejemplo, aquí en este edificio yo me sentiría muy, muy confiable,
1: Sí, digamos
0: porque es antisísmico.
1: que en uno de esos edificios antisísmicos, por supuesto, si usted está seguro de cómo se construyó su casa, puede estar tranquilo. Hay recomendaciones muy básicas,
0: Por
1: Olguita,
0: ejemplo,
1: que de hecho, si usted se encuentra dentro de una edificación construida bajo normas de sismo resistencia, lo mejor es permanecer en el interior y protegerse debajo de un mueble resistente o junto a una
0: no
1: pared
0: hacer como
1: interior.
0: es la línea, ¿cómo se llama el arco
1: El triángulo de la
0: de la
1: vida.
0: vida?
1: Lo que usted tiene que hacer es muy sencillo. Usted se coloca al lado de una mesa, no debajo,
0: No.
1: al lado de una mesa, justo debajo del borde, completamente agachado, cubriendo su cuello y su nuca con sus brazos y esperar. ¿Qué pasa? Se llama el triángulo de la vida porque cualquier cosa que caiga encima de la mesa hace
0: Hace
1: un triángulo al caer y no va a permitir que usted sufra ningún golpe por ese objeto.
0: o que sufra pero poquito.
1: O que sufra, pero poquito. Entonces, la recomendación es esa, siempre cubrir cabeza y cuello, que son nuestras zonas más vulnerables. Durante un terremoto es bastante más complicado, pero la Cruz Roja Internacional dice que no debemos ubicarnos debajo de los marcos de las
0: No,
1: puertas.
0: porque
1: Tenemos que alejarnos también
0: pues
1: de ventanas, estanterías, lámparas u otros objetos que veamos que nos puedan caer
0: me
1: y
0: pasa
1: jamás,
0: escalofrío, uy, no.
1: jamás se le ocurra utilizar un
0: No,
1: ascensor en
0: jamás.
1: caso de un
0: Lo que
1: terremoto.
0: pasa es que, Miguel, nosotros hacemos muchos planes, pero en el momento que Dios no quiera pase algo, créame que uno logra desestabilizar si no sabe ni para dónde va, si salir corriendo o no. Por ejemplo, yo vivo en este piso, los ascensores, pues, por supuesto, no funcionan, ¿no? O de pronto están funcionando, pero no hay que hacerlo. Entonces, baje la escalera a 8 pisos. Hay gente que en el terremoto de Venezuela logró salir con vida porque corrió muchísimo. Otras personas, me imagino que iban en el piso tercero, cuarto, no sé qué piso, y ya se vino todo al piso. Pero, no sé, yo vivo en un sexto piso donde yo no sé de verdad qué haría, y con mis hijos, como las mamás que encontraron muy, muy lamentablemente ya sin vida, abrazados de sus hijos. Uy, Dios santo.
1: Sí, Olguita, no nos gusta aquí transmitir noticias tristes,
0: Pero
1: pero
0: hay que,
1: hay que
0: por eso hacen
1: prevenirnos.
0: los simulacros en los
1: Sí.
0: colegios. Hay que hacerlo, hay que
1: Oiga, sí,
0: hacerlo.
1: muy importante, Olguita, porque muchas personas se toman a juego o no se toman en serio el tema de precisamente estos
0: Puntos de encuentro,
1: puntos de
0: por ejemplo.
1: encuentro, sí, estos simulacros que se hacen normalmente en el mes de octubre, hágalos, hágalos a
0: Venga,
1: conciencia.
0: y lo de la maleta. Yo veía a la gente de Venezuela, créame que la gente no tuvo tiempo de la
1: No,
0: maleta, no.
1: no, no,
0: Yo
1: no,
0: creo que
1: es muy difícil.
0: es más lograr salvaguardar su vida. Luego, luego vendrán muchas bendiciones de Dios. listo, se cayó la casa, se perdieron los muebles, los enseres, todo eso. Pero si usted está con vida, tiene toda la oportunidad de ir hacia adelante como sea, si está con Dios.
1: Sí, les mandamos un abrazo entonces a nuestros amigos de la costa de Chiapas, en México, en donde precisamente hubo alerta de tsunami. Sin embargo, por el momento, al parecer, no hay ninguna afectación grave. Esperemos que nada les pase. Un abrazo para ustedes, un abrazo también para nuestros hermanos venezolanos desde aquí, desde Colombia y desde Radio Santa Fe.
0: Prepárese con el fútbol para hablar qué pasará mañana, qué pasará el domingo. Y bueno, ¿quién ganará? Dios santo. 8:45, les cuento que Jimmy Gutiérrez está estrenando una canción que se llama El Mero Mero. ¿Usted conoció la canción para las que sea?
1: Claro.
0: ¿Conoció la versión?
1: Sí.
0: Que se canta con toda.
1: Sí, la canción que la cantan versión en que no podemos tarimas, poner aquí.
0: Que cantan en tiendas, cuando la gente está con sus pocholas, Ave María. Pero él también hizo la versión radio.
1: Sí.
0: Ahorita grabó El Mero Mero, también con unas palabras que seguramente cantarán allá en los conciertos y en las cantinas, pero grabó la versión radio. Si ustedes quieren escuchar la versión original, se van a YouTube, buscan Jimmy Gutiérrez, buscan El Mero Mero y escuchan la original. Y aquí en Radio Santa Fe, pues les dejamos escuchar la versión radio, El Mero Mero, Jimmy Gutiérrez, 8:46.
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0: No, le dio curiosidad y tuvo que ir a escucharla en YouTube, ¿no?
1: Oiga, sí, esa la de YouTube.
0: Pero espere que no le he prendido el micrófono.
2: Oiga, ya. Me gustó más la de YouTube.
0: Sí, la gente va y chismosea, como decimos popularmente, va a YouTube y escucha la original como la compuso. Admiro mucho a los compositores porque les sale ingenio, yo no sé de dónde. Pero la original está allá en YouTube. Buscan Jimmy Gutiérrez, el mero mero, y si la quieren escuchar ya más decentica, pues la escuchan aquí a través de Radio Santa Fe, la pueden pedir también. Apoyamos los artistas colombianos, apoyamos los artistas de la Casa de la Música Popular en Colombia. 8:50, mi querido Migue, yo sé que a usted le encanta el fútbol, ama el fútbol. Mañana sábado, me dijeron que a las 4 de la tarde.
2: Mañana sábado se va a jugar el tercer lugar del Mundial, Olguita, entre Francia e Inglaterra. Se va a jugar a las 4 de la tarde, hora de Colombia, mañana sábado 18 de julio. Muchas personas dicen, ah, esos están jugando el tercer y cuarto puesto, eso para qué verlo.
0: Pero a muchos dicen, ay, eso es el premio de consolación.
2: Pero va a ser un partidazo.
0: Venga, pero ¿cómo nos hubiera gustado por lo menos que hubiera estado Colombia ahí en el tercer y cuarto puesto?
2: Sí, claro, nos hubiera encantado, pero
0: así hubiera llevado el cuarto, pero es que entre cuántas eran...
2: Entre 48 selecciones.
0: Imagínese uno estar en el tercer puesto, una maravilla. Sí. ¿Nosotros en qué puesto quedamos?
2: Nosotros creo que en el 10. Quedamos bastante,
0: creo que en el
2: 9
0: o en el
2: 10,
0: yo escuché 9 o 10.
2: Quedamos bastante lejos de la gloria, Olguita. Suiza nos cortó el camino, pero en el ranking oficial de la FIFA estábamos bastante abajo.
0: ¿Sí?
2: Sí, pero la posición ahorita mismo ya estamos prontos a mantenernos dentro del puesto 11,
0: ¿sí?,
2: del ranking de la FIFA.
0: Bueno, pero a ver, pensemos, 48.
2: Sí, sí. Debemos aspirar a más.
0: Claro, claro que sí. Pero si queremos un premio de consolación, pues imposible quedar entre el 47. Entonces, bueno. Chévere, hubiéramos podido llegar a más, hubiéramos podido llegar a ser campeones, estar en octavos, estar en cuartos, estar en todo, pero no se pudo ya a llorar en, y decía un amigo, a llorar en los Olivos.
2: En 4 años nos vemos con un mundial más grande,
0: bueno,
2: y
0: ojalá.
2: Con algo muy atípico, no sé si sabías, pero el próximo mundial, que es el de 2030, es la conmemoración de los 100 años del primer mundial que se jugó en Uruguay, en 1930.
0: Ah, bueno.
2: Va a ser una edición especial con muchas más selecciones, no se han confirmado exactamente cuántas, pero se va a jugar en 5 países. Se va a jugar en España, Portugal y Marruecos.
0: ¿Ya se
2: sabe? Sí, que van a ser las sedes principales, España, Portugal y Marruecos, y algunos partidos también se van a jugar en Argentina, en Paraguay y en Uruguay.
0: Venga, o sea que en España, o sea, la campeona del 2026 va a ser sede en el 2030.
2: Sí, también cualquiera de las dos selecciones que sea campeona,
0: sí,
2: porque también se va a jugar partidos en Argentina.
0: Mañana 4 de la tarde,
2: Inglaterra-Francia. Sí.
0: Y el domingo la gran final, 3 de la tarde.
2: Es a las, sí, 3 de la tarde, por medio, aquí pueden escucharlas.
0: Sí.
2: Pueden escucharlas aquí a través de nuestra cadena de Caracol Radio.
0: Sí.
2: Van a tener la transmisión oficial. Y Olguita, hay algo muy curioso, es un encuentro que encuentra generaciones. El mejor del mundo, el mejor de la historia para muchos, Lionel Messi, se mide contra el que posiblemente es su heredero, tanto en el Barcelona como en el fútbol mundial, contra Lamine Yamal. España contra Argentina, que de hecho solamente se han enfrentado una vez en mundiales, y fue en 1966.
0: Antier.
2: Imagínense, antier, prácticamente ayer. En esa ocasión, Argentina ganó 2-1, pero es un registro muy antiguo como para que podamos siquiera tener un ápice de cómo será este encuentro. De hecho, el último partido que se jugó España contra Argentina fue un amistoso que se jugó en el año 2018. Más exactamente, 26 de marzo de 2018, y se jugó entre España y Argentina. En esa ocasión, España ganó 6-1.
0: ¡Úpale!
2: Pero fue en el 2018, hace ya 8 años,
0: poquito,
2: nada que
0: ahí
2: ver.
0: Sí, hace poquito.
2: Sí, pero ya la plantilla no es la misma. De hecho, en ese entonces, Lamine Yamal tenía 10 años.
0: ¿A quién le van el tercero y cuarto?
2: En el tercero y cuarto, a Inglaterra. Vamos por el tercer puesto para Inglaterra.
0: Yo voy por Francia.
2: Por Francia, solo para llevarme la contraria.
0: No, no, no. Yo, es más, los oyentes saben que yo daba por... En la final daba a Francia y a Colombia. Me escaché.
2: Un poquito.
0: Un poquito. Le voy a Francia por el tercero. ¿Y en el primero y el segundo?
2: En el primero campeón. Y el segundo, campeón Argentina.
0: Yo le voy a España, tío.
2: ¿Sí ve? Usted
0: a
2: solamente España, por llevarme la contraria. No.
0: Le voy
2: no.
0: a España, tío.
2: Oiga, y también hay una foto muy curiosa. No sé si la has visto, Olguita y oyentes. Hay una foto de hace ya 19 años en la que Lionel Messi hizo una colaboración con UNICEF, que es el ala de la Organización de Naciones Unidas que ayuda a los niños. Uh-huh. Lionel Messi se hizo una sesión fotográfica con Lamine Yamal cuando él apenas tenía 5 meses de nacido.
0: ¿En serio?
2: Los padres de Lamine entonces veían solamente un Messi que tenía apenas 20 años, que apenas estaba comenzando en el fútbol, que ya estaba en el Barcelona y que de hecho realizaron una sesión fotográfica en la que Messi está bañando a Lamine Yamal.
0: Pero eso es un montaje.
2: No, es en serio.
0: A ver, regáleme la
2: mitad. Es una fotografía que se
0: buenas
2: hace
0: noches.
2: Muchos años.
3: Aló, buenas noches.
0: ¿Quién habla?
3: Rosalba.
0: Rosalbita, ¿cómo le ha ido? Buenas noches.
3: Bien, bien. A pesar de la gripa, estoy muy bien, gracias.
0: Bueno, bendito Dios. Rosalbita,
3: la llamada para que me hiciera el gran favor, si puede, colocarme el disco o la reunión de los Tigres del Norte.
0: Listo, vamos a ver si nos alcanza el tiempo, porque ya bueno, nos vamos, nos fuímonos.
2: Rosalbita querida, buenas noches, muchísimas gracias.
0: No, ni me espero.
2: Ahí le compartí la foto, vea, para que no me diga mentiroso aquí enfrente de los oyentes, que diga que no le estoy mintiendo aquí a Colombia. Pero sí, es un encuentro bastante atípico, sí. Generacional, y que nos va a dejar bastantes sorpresas. Vamos a ver. Muchos dicen que será goleada de alguno de los dos lados, pero definitivamente va a ser un partido hermoso.
0: Yo creo que va a estar muy reñido.
2: Sí. Va a ser un partido hermoso.
0: Miguelito, despídase, por favor.
2: Bueno, Olguita, muchísimas gracias a ti y a todos los oyentes que se conectaron a este espacio de Todo y Más con Olga Lucía Hurtado. Siempre tienen ustedes la cita con nosotros a las 8 de la noche, de lunes a viernes.
0: Yo me encargo de darle gracias a Dios a esta hora, a la Santísima Virgen María, a ustedes, amigas y amigos oyentes, Vicente Moros en la dirección general, soy Olga Lucía Hurtado, Miguelito también con nosotros. Y, pues bueno, un abrazo, descansen. Voy a dejar el tiempo que me alcance hasta las 9 en punto, los Tigres del Norte, la reunión. ¡Feliz noche!

0: Esta es la hora exacta en Radio Santa Fe. Son las 9 de la noche en punto.
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0: Esta es la hora exacta en Radio Santa Fe. Son las 9 de la noche y 24 minutos.
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2: Esta es la hora exacta en Radio Santa Fe. Son las 9 de la noche y 55 minutos.
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3: Esta es la hora exacta en Radio Santa Fe. Son las 10 de la noche en punto.
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0: Esta es la hora exacta en Radio Santa Fe. Son las 10 de la noche y 14 minutos.
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1: Hola.
2: Mi amor, por favor, perdóname. Dame otra oportunidad. Hablemos.
1: Ahora no. Lo siento. Tu hora ya pasó.

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0: Esta es la hora exacta en Radio Santa Fe. Son las 10 de la noche y 31 minutos.
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Esta es la hora exacta en Radio Santa Fe. Son las 10 de la noche y 48 minutos.

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4: Esta es la hora exacta en Radio Santa Fe. Son las 11 de la noche, en punto.
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0: Esta es la hora exacta en Radio Santa Fe. Son las 11 de la noche y 12 minutos.
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0: Esta es la hora exacta en Radio Santa Fe. Son las 11 de la noche y 29 minutos.
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Esta es la hora exacta en Radio Santa Fe. Son las 11 de la noche y 44 minutos.

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2: Esta es la hora exacta en Radio Santa Fe. Son las 12 de la mañana en punto.
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0: Esta es la hora exacta en Radio Santa Fe. Son las 12 de la mañana y 12 minutos.
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0: veces te lo dije, hijo, que no te entregaras de lleno a las mujeres. Cabeza dura.
1: Sí, padre mío. Y como siempre, nosotros los hijos, no hacemos.

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0: Esta es la hora exacta en Radio Santa Fe. Son las 12 de la mañana y 32 minutos. 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

Esta es la hora exacta en Radio Santa Fe. Son las 12 de la mañana y 50 minutos.

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2: Esta es la hora exacta en Radio Santa Fe. Es la 1:00 a.m. en punto. 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

0: Esta es la hora exacta en Radio Santa Fe. Es la 1:13 p.m.
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0: Esta es la hora exacta en Radio Santa Fe. Es la 1:30 a.m.
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0: Esta es la hora exacta en Radio Santa Fe. Es la 1:46 p.m.
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2: Esta es la hora exacta en Radio Santa Fe. Son las 2 de la mañana en punto.
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0: Esta es la hora exacta en Radio Santa Fe. Son las 2 de la mañana y 14 minutos.
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0: Esta es la hora exacta en Radio Santa Fe. Son las 2 de la mañana y 30 minutos.
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Esta es la hora exacta en Radio Santa Fe. Son las 2 de la mañana y 43 minutos.

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3: Esta es la hora exacta en Radio Santa Fe. Son las 3 de la mañana en punto.
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0: Esta es la hora exacta en Radio Santa Fe. Son las 3 de la mañana y 14 minutos.
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0: Esta es la hora exacta en Radio Santa Fe. Son las 3 de la mañana y 31 minutos.
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Esta es la hora exacta en Radio Santa Fe. Son las 3 de la mañana y 47 minutos.

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1: Oigan ustedes la carta que le mando a la Eufemia de mi vida, a ver si esta sí me la contesta. Cuando recibas esta carta sin razón, Eufemia, ya sabrás que entre nosotros todo terminó. 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
4: Esta es la hora exacta en Radio Santa Fe. Son las 4 de la mañana en punto.
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0: Esta es la hora exacta en Radio Santa Fe. Son las 4 de la mañana y 13 minutos.
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0: Esta es la hora exacta en Radio Santa Fe. Son las 4 de la mañana y 25.
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0: queridos oyentes de Radio Santa Fe y seguidores de los Caballeros de la Virgen, es un grato placer encontrarnos para rezar juntos el Santo Rosario y colocar todas nuestras intenciones en manos de la Santísima Virgen María. En este momento pueden colocar sus intenciones.
1: En el nombre del Padre, y del Hijo, y del Espíritu Santo. Amén. Misterios gozosos. En el primer misterio gozoso contemplamos la anunciación del ángel y la encarnación del Verbo.
2: Padre nuestro que estás en el cielo, santificado sea tu nombre. Venga a nosotros tu reino. Hágase tu voluntad en la tierra como en el cielo.
3: Danos hoy nuestro pan de cada día. Perdona nuestras ofensas, como también nosotros perdonamos a los que nos ofenden. No nos dejes caer en la tentación y líbranos del mal. Amén.
2: Dios te salve María, llena eres de gracia, el Señor es contigo. Bendita tú eres entre todas las mujeres, y bendito es el fruto de tu vientre, Jesús.
3: Santa María, Madre de Dios, ruega por nosotros pecadores, ahora y en la hora de nuestra muerte. Amén.
2: Dios te salve María, llena eres de gracia, el Señor es contigo. Bendita tú eres entre todas las mujeres, y bendito es el fruto de tu vientre, Jesús.
3: Santa María, Madre de Dios, ruega por nosotros pecadores, ahora y en la hora de nuestra muerte. Amén.
2: Dios te salve María, llena eres de gracia, el Señor es contigo. Bendita tú eres entre todas las mujeres, y bendito es el fruto de tu vientre, Jesús.
3: Santa María, Madre de Dios, ruega por nosotros pecadores, ahora y en la hora de nuestra muerte. Amén.
2: Dios te salve María, llena eres de gracia, el Señor es contigo. Bendita tú eres entre todas las mujeres, y bendito es el fruto de tu vientre, Jesús.
3: Santa María, Madre de Dios, ruega por nosotros pecadores, ahora y en la hora de nuestra muerte. Amén.
2: Dios te salve María, llena eres de gracia, el Señor es contigo. Bendita tú eres entre todas las mujeres, y bendito es el fruto de tu vientre, Jesús.
3: Santa María, Madre de Dios, ruega por nosotros pecadores, ahora y en la hora de nuestra muerte. Amén.
2: Dios te salve María, llena eres de gracia, el Señor es contigo. Bendita tú eres entre todas las mujeres, y bendito es el fruto de tu vientre, Jesús.
3: Santa María, Madre de Dios, ruega por nosotros pecadores, ahora y en la hora de nuestra muerte. Amén.
2: Dios te salve María, llena eres de gracia, el Señor es contigo. Bendita tú eres entre todas las mujeres, y bendito es el fruto de tu vientre, Jesús.
3: Santa María, Madre de Dios, ruega por nosotros pecadores, ahora y en la hora de nuestra muerte. Amén.
2: Dios te salve María, llena eres de gracia, el Señor es contigo. Bendita tú eres entre todas las mujeres, y bendito es el fruto de tu vientre, Jesús.
3: Santa María, Madre de Dios, ruega por nosotros pecadores, ahora y en la hora de nuestra muerte. Amén.
2: Dios te salve María, llena eres de gracia, el Señor es contigo. Bendita tú eres entre todas las mujeres, y bendito es el fruto de tu vientre, Jesús.
3: Santa María, Madre de Dios, ruega por nosotros pecadores, ahora y en la hora de nuestra muerte. Amén.
2: Dios te salve María, llena eres de gracia, el Señor es contigo. Bendita tú eres entre todas las mujeres, y bendito es el fruto de tu vientre, Jesús.
3: Santa María, Madre de Dios, ruega por nosotros pecadores, ahora y en la hora de nuestra muerte. Amén.
2: Gloria al Padre, y al Hijo, y al Espíritu Santo.
3: Como era en el principio, ahora y siempre, por los siglos de los siglos. Amén.
4: Oh Jesús mío, perdona nuestros pecados, líbranos del fuego del infierno, lleva a todas las almas al cielo, y socorre especialmente a las más necesitadas de tu infinita misericordia.
1: En el segundo misterio gozoso contemplamos la visitación de María a su prima Santa Isabel.
5: Padre nuestro que estás en el cielo, santificado sea tu nombre. Venga a nosotros tu reino, hágase tu voluntad en la tierra como en el cielo.
3: Danos hoy nuestro pan de cada día, perdona nuestras ofensas, como también nosotros perdonamos a los que nos ofenden. No nos dejes caer en la tentación y líbranos del mal. Amén.
2: Dios te salve María, llena eres de gracia, el Señor es contigo. Bendita tú eres entre todas las mujeres, y bendito es el fruto de tu vientre, Jesús.
3: Santa María, Madre de Dios, ruega por nosotros pecadores, ahora y en la hora de nuestra muerte. Amén.
2: Dios te salve María, llena eres de gracia, el Señor es contigo. Bendita tú eres entre todas las mujeres, y bendito es el fruto de tu vientre, Jesús.
3: Santa María, Madre de Dios, ruega por nosotros pecadores, ahora y en la hora de nuestra muerte. Amén.
2: Dios te salve María, llena eres de gracia, el Señor es contigo. Bendita tú eres entre todas las mujeres, y bendito es el fruto de tu vientre, Jesús.
3: Santa María, Madre de Dios, ruega por nosotros pecadores, ahora y en la hora de nuestra muerte. Amén.
2: Dios te salve María, llena eres de gracia, el Señor es contigo. Bendita tú eres entre todas las mujeres, y bendito es el fruto de tu vientre, Jesús.
3: Santa María, Madre de Dios, ruega por nosotros pecadores, ahora y en la hora de nuestra muerte. Amén.
2: Dios te salve María, llena eres de gracia, el Señor es contigo. Bendita tú eres entre todas las mujeres, y bendito es el fruto de tu vientre, Jesús.
3: Santa María, Madre de Dios, ruega por nosotros pecadores, ahora y en la hora de nuestra muerte. Amén.
2: Dios te salve María, llena eres de gracia, el Señor es contigo. Bendita tú eres entre todas las mujeres, y bendito es el fruto de tu vientre, Jesús.
3: Santa María, Madre de Dios, ruega por nosotros pecadores, ahora y en la hora de nuestra muerte. Amén.
2: Dios te salve María, llena eres de gracia, el Señor es contigo. Bendita tú eres entre todas las mujeres, y bendito es el fruto de tu vientre, Jesús.
3: Santa María, Madre de Dios, ruega por nosotros pecadores, ahora y en la hora de nuestra muerte. Amén.
2: Dios te salve María, llena eres de gracia, el Señor es contigo. Bendita tú eres entre todas las mujeres, y bendito es el fruto de tu vientre, Jesús.
3: Santa María, Madre de Dios, ruega por nosotros pecadores, ahora y en la hora de nuestra muerte. Amén.
2: Dios te salve María, llena eres de gracia, el Señor es contigo. Bendita tú eres entre todas las mujeres, y bendito es el fruto de tu vientre, Jesús.
3: Santa María, Madre de Dios, ruega por nosotros pecadores, ahora y en la hora de nuestra muerte. Amén.
2: Dios te salve María, llena eres de gracia, el Señor es contigo. Bendita tú eres entre todas las mujeres, y bendito es el fruto de tu vientre, Jesús.
3: Santa María, Madre de Dios, ruega por nosotros pecadores, ahora y en la hora de nuestra muerte. Amén.
6: Gloria al Padre, y al Hijo, y al Espíritu Santo.
3: Como era en el principio, ahora y siempre, por los siglos de los siglos. Amén.
7: Oh Jesús mío, perdona nuestros pecados, líbranos del fuego del infierno, lleva a todas las almas al cielo, y socorre especialmente a las más necesitadas de tu infinita misericordia.
1: En el tercer misterio gozoso contemplamos el nacimiento de nuestro Señor Jesucristo.
8: Padre nuestro que estás en el cielo, santificado sea tu nombre. Venga a nosotros tu reino, hágase tu voluntad en la tierra como en el cielo.
3: Danos hoy nuestro pan de cada día, perdona nuestras ofensas, como también nosotros perdonamos a los que nos ofenden. No nos dejes caer en la tentación y líbranos del mal. Amén.
2: Dios te salve María, llena eres de gracia, el Señor es contigo. Bendita tú eres entre todas las mujeres, y bendito es el fruto de tu vientre, Jesús.
3: Santa María, Madre de Dios, ruega por nosotros pecadores, ahora y en la hora de nuestra muerte. Amén.
2: Dios te salve María, llena eres de gracia, el Señor es contigo. Bendita tú eres entre todas las mujeres, y bendito es el fruto de tu vientre, Jesús.
3: Santa María, Madre de Dios, ruega por nosotros pecadores, ahora y en la hora de nuestra muerte. Amén.
2: Dios te salve María, llena eres de gracia, el Señor es contigo. Bendita tú eres entre todas las mujeres, y bendito es el fruto de tu vientre, Jesús.
3: Santa María, Madre de Dios, ruega por nosotros pecadores, ahora y en la hora de nuestra muerte. Amén.
2: Dios te salve María, llena eres de gracia, el Señor es contigo. Bendita tú eres entre todas las mujeres, y bendito es el fruto de tu vientre, Jesús.
3: Santa María, Madre de Dios, ruega por nosotros pecadores, ahora y en la hora de nuestra muerte. Amén.
2: Dios te salve María, llena eres de gracia, el Señor es contigo. Bendita tú eres entre todas las mujeres, y bendito es el fruto de tu vientre, Jesús.
3: Santa María, Madre de Dios, ruega por nosotros pecadores, ahora y en la hora de nuestra muerte. Amén.
2: Dios te salve María, llena eres de gracia, el Señor es contigo. Bendita tú eres entre todas las mujeres, y bendito es el fruto de tu vientre, Jesús.
3: Santa María, Madre de Dios, ruega por nosotros pecadores, ahora y en la hora de nuestra muerte. Amén.
2: Dios te salve María, llena eres de gracia, el Señor es contigo. Bendita tú eres entre todas las mujeres, y bendito es el fruto de tu vientre, Jesús.
3: Santa María, Madre de Dios, ruega por nosotros pecadores, ahora y en la hora de nuestra muerte. Amén.
2: Dios te salve María, llena eres de gracia, el Señor es contigo. Bendita tú eres entre todas las mujeres, y bendito es el fruto de tu vientre, Jesús.
3: Santa María, Madre de Dios, ruega por nosotros, pecadores, ahora y en la hora de nuestra muerte. Amén.
2: Dios te salve, María, llena eres de gracia, el Señor es contigo. Bendita tú eres entre todas las mujeres, y bendito es el fruto de tu vientre, Jesús.
3: Santa María, Madre de Dios, ruega por nosotros, pecadores, ahora y en la hora de nuestra muerte. Amén.
2: Dios te salve, María, llena eres de gracia, el Señor es contigo. Bendita tú eres entre todas las mujeres, y bendito es el fruto de tu vientre, Jesús.
3: Santa María, Madre de Dios, ruega por nosotros, pecadores, ahora y en la hora de nuestra muerte. Amén.
2: Gloria al Padre, y al Hijo, y al Espíritu Santo.
3: Como era en el principio, ahora y siempre, por los siglos de los siglos. Amén.
4: Oh Jesús mío, perdona nuestros pecados, líbranos del fuego del infierno, lleva a todas las almas al cielo, y socorre especialmente a las más necesitadas de tu infinita misericordia.
1: En el cuarto misterio gozoso contemplamos la presentación del niño Jesús en el templo y la purificación de María.
5: Padre nuestro que estás en el cielo, santificado sea tu nombre. Venga a nosotros tu reino. Hágase tu voluntad en la tierra como en el cielo.
3: Danos hoy nuestro pan de cada día. Perdona nuestras ofensas, como también nosotros perdonamos a los que nos ofenden. No nos dejes caer en la tentación y líbranos del mal. Amén.
2: Dios te salve María, llena eres de gracia. El Señor es contigo. Bendita tú eres entre todas las mujeres. Y bendito es el fruto de tu vientre, Jesús.
3: Santa María, Madre de Dios, ruega por nosotros pecadores, ahora y en la hora de nuestra muerte. Amén.
2: Dios te salve María, llena eres de gracia, el Señor es contigo. Bendita tú eres entre todas las mujeres, y bendito es el fruto de tu vientre, Jesús.
3: Santa María, Madre de Dios, ruega por nosotros pecadores, ahora y en la hora de nuestra muerte. Amén.
2: Dios te salve María, llena eres de gracia. El Señor es contigo. Bendita tú eres entre todas las mujeres, y bendito es el fruto de tu vientre, Jesús.
3: Santa María, Madre de Dios, ruega por nosotros pecadores, ahora y en la hora de nuestra muerte. Amén.
2: Dios te salve María, llena eres de gracia. El Señor es contigo. Bendita tú eres entre todas las mujeres, y bendito es el fruto de tu vientre, Jesús.
3: Santa María, Madre de Dios, ruega por nosotros pecadores, ahora y en la hora de nuestra muerte. Amén.
2: Dios te salve María, llena eres de gracia, el Señor es contigo. Bendita tú eres entre todas las mujeres, y bendito es el fruto de tu vientre, Jesús.
3: Santa María, Madre de Dios, ruega por nosotros pecadores, ahora y en la hora de nuestra muerte. Amén.
2: Dios te salve María, llena eres de gracia, el Señor es contigo. Bendita tú eres entre todas las mujeres, y bendito es el fruto de tu vientre, Jesús.
3: Santa María, Madre de Dios, ruega por nosotros pecadores, ahora y en la hora de nuestra muerte. Amén.
2: Dios te salve María, llena eres de gracia, el Señor es contigo. Bendita tú eres entre todas las mujeres, y bendito es el fruto de tu vientre, Jesús.
3: Santa María, Madre de Dios, ruega por nosotros pecadores, ahora y en la hora de nuestra muerte. Amén.
2: Dios te salve María, llena eres de gracia, el Señor es contigo. Bendita tú eres entre todas las mujeres, y bendito es el fruto de tu vientre, Jesús.
3: Santa María, Madre de Dios, ruega por nosotros pecadores, ahora y en la hora de nuestra muerte. Amén.
2: Dios te salve María, llena eres de gracia, el Señor es contigo. Bendita tú eres entre todas las mujeres, y bendito es el fruto de tu vientre, Jesús.
3: Santa María, Madre de Dios, ruega por nosotros pecadores, ahora y en la hora de nuestra muerte. Amén.
2: Dios te salve María, llena eres de gracia, el Señor es contigo. Bendita tú eres entre todas las mujeres, y bendito es el fruto de tu vientre, Jesús.
3: Santa María, Madre de Dios, ruega por nosotros pecadores, ahora y en la hora de nuestra muerte. Amén.
2: Gloria al Padre, y al Hijo, y al Espíritu Santo.
3: Como era en el principio, ahora y siempre, por los siglos de los siglos. Amén.
4: Oh Jesús mío, perdona nuestros pecados, líbranos del fuego del infierno. Lleva a todas las almas al cielo y socorre especialmente a las más necesitadas de tu infinita misericordia.
1: En el quinto misterio gozoso contemplamos la pérdida y hallazgo del niño Jesús en el templo.
5: Padre nuestro que estás en el cielo, santificado sea tu nombre. Venga a nosotros tu reino. Hágase tu voluntad en la tierra como en el cielo.
3: Danos hoy nuestro pan de cada día. Perdona nuestras ofensas, como también nosotros perdonamos a los que nos ofenden. No nos dejes caer en la tentación y líbranos del mal. Amén.
9: Dios te salve María, llena eres de gracia, el Señor es contigo. Bendita tú eres entre todas las mujeres, y bendito es el fruto de tu vientre, Jesús.
3: Santa María, Madre de Dios, ruega por nosotros pecadores, ahora y en la hora de nuestra muerte. Amén.
9: Dios te salve María, llena eres de gracia, el Señor es contigo. Bendita tú eres entre todas las mujeres, y bendito es el fruto de tu vientre, Jesús.
3: Santa María, Madre de Dios, ruega por nosotros pecadores, ahora y en la hora de nuestra muerte. Amén.
9: Dios te salve María, llena eres de gracia, el Señor es contigo. Bendita tú eres entre todas las mujeres, y bendito es el fruto de tu vientre, Jesús.
3: Santa María, Madre de Dios, ruega por nosotros pecadores, ahora y en la hora de nuestra muerte. Amén.
9: Dios te salve María, llena eres de gracia, el Señor es contigo. Bendita tú eres entre todas las mujeres, y bendito es el fruto de tu vientre, Jesús.
3: Santa María, Madre de Dios, ruega por nosotros pecadores, ahora y en la hora de nuestra muerte. Amén.
9: Dios te salve María, llena eres de gracia, el Señor es contigo. Bendita tú eres entre todas las mujeres, y bendito es el fruto de tu vientre, Jesús.
3: Santa María, Madre de Dios, ruega por nosotros pecadores, ahora y en la hora de nuestra muerte. Amén.
9: Dios te salve María, llena eres de gracia, el Señor es contigo. Bendita tú eres entre todas las mujeres, y bendito es el fruto de tu vientre, Jesús.
3: Santa María, Madre de Dios, ruega por nosotros pecadores, ahora y en la hora de nuestra muerte. Amén.
9: Dios te salve María, llena eres de gracia, el Señor es contigo. Bendita tú eres entre todas las mujeres, y bendito es el fruto de tu vientre, Jesús.
3: Santa María, Madre de Dios, ruega por nosotros pecadores, ahora y en la hora de nuestra muerte. Amén.
9: Dios te salve María, llena eres de gracia, el Señor es contigo. Bendita tú eres entre todas las mujeres, y bendito es el fruto de tu vientre, Jesús.
3: Santa María, Madre de Dios, ruega por nosotros pecadores, ahora y en la hora de nuestra muerte. Amén.
9: Dios te salve María, llena eres de gracia, el Señor es contigo. Bendita tú eres entre todas las mujeres, y bendito es el fruto de tu vientre, Jesús.
3: Santa María, Madre de Dios, ruega por nosotros pecadores, ahora y en la hora de nuestra muerte. Amén.
9: Dios te salve María, llena eres de gracia, el Señor es contigo. Bendita tú eres entre todas las mujeres, y bendito es el fruto de tu vientre, Jesús.
3: Santa María, Madre de Dios, ruega por nosotros pecadores, ahora y en la hora de nuestra muerte. Amén.
10: Gloria al Padre, y al Hijo, y al Espíritu Santo.
3: Como era en el principio, ahora y siempre, por los siglos de los siglos. Amén.
11: Oh Jesús mío, perdona nuestros pecados, líbranos del fuego del infierno, lleva a todas las almas al cielo, y socorre especialmente a las más necesitadas de tu infinita misericordia.
1: Dios te salve, Reina y Madre, Madre de misericordia, vida, dulzura y esperanza nuestra. Dios te salve, a ti clamamos los desterrados hijos de Eva, a ti suspiramos gimiendo y llorando en este valle de lágrimas. Ea pues, Señora abogada nuestra, vuelve a nosotros esos tus ojos misericordiosos, y después de este destierro muéstranos a Jesús, fruto bendito de tu vientre, oh clemente, oh piadosa, oh dulce Virgen María. Ruega por nosotros, Santa Madre de Dios, para que seamos dignos de alcanzar las promesas y gracias de nuestro Señor Jesucristo. Amén. En el nombre del Padre, y del Hijo, y del Espíritu Santo. Amén.
0: Los esperamos mañana a las 4:40 de la mañana para rezar nuevamente el Santo Rosario y encomendarnos a la Santísima Virgen María. Salve María.
12: Esta es la hora exacta en Radio Santa Fe. Son las 5 de la mañana en punto.
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0: Esta es la hora exacta en Radio Santa Fe. Son las 5 de la mañana y 12 minutos.
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1: Esta es la hora exacta en Radio Santa Fe. Son las 5 de la mañana y 30 minutos.
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Esta es la hora exacta en Radio Santa Fe. Son las 5 de la mañana y 43 minutos.

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1: ¿Qué tal, hijos e hijas de Dios? Bienvenidos a esta reflexión aquí en Radio Santa Fe, la emisora de la fe. Siempre me gusta invitarlos que, solo por este día, que es el que tenemos y es el más importante, meditemos a veces sobre las cosas sencillas de la vida. Por ejemplo, qué rico aprender a apreciar a nuestras madres. A veces algunos de nosotros nos olvidamos de todo el sacrificio que han hecho ellas, junto con nuestros padres también, por cada uno de nosotros para que salgamos adelante. A veces somos tan desagradecidos e incluso desconocemos todo lo que ellas han sufrido para sacarnos adelante. Solo lo invito a que hoy, si tienes todavía a tu madre, por favor, mímela. Dele gracias a Dios porque un día se la dio y sobre todo porque se ha sacrificado por ti, aunque tú a veces no lo creas y no lo entiendas. No la dejes solita si ya está anciana. Trate de entenderle sus chocheras y de sacarla adelante. Tantas madres que sufren en este mundo y precisamente aunque han sufrido, nunca se han quejado precisamente de sus hijos. Pero eso se encuentra en este caminar por esta misión que yo desarrollo, que algunos de nosotros las olvidamos y las despreciamos y sobre todo les causamos tantos problemas. Ojalá usted y yo recuperemos siempre ese momento bonito para decirles que las amamos, que las queremos, que son lindas y hermosas. Y sobre todo, démosle gracias a Dios porque se han sacrificado por nosotros. Nunca las abandonemos. Y démosle gracias a Dios, repito, por las enseñanzas que tanto tienen ellas para cada uno de nosotros. Por favor, cuídalas y démosle gracias a Dios por todo lo que nos ha dado. Otra reflexión del Padre Julio Roncalio de San Pablo, que los bendiga y que sean buena gente. Y encontré esta canción, no es que sea nueva, pero miren lo bonita para ser agradecidos, del Puma José Luis Rodríguez.

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2: Esta es la hora exacta en Radio Santa Fe. Son las 6 de la mañana en punto.
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0: Esta es la hora exacta en Radio Santa Fe. Son las 6 de la mañana y un minuto.
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1: Esta es la hora exacta en Radio Santa Fe. Son las 6 de la mañana y 30 minutos.

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3: Con los muy buenos días, hoy es sábado 18 de julio del año 2026. Bendiciones para todos. En el Evangelio de Mateo, en el día de hoy, una vez más, Jesús nos coloca en esta urgente necesidad de que entendamos que Él inicia una conspiración de sus enemigos, pero Jesús no responde nunca con las armas. Qué importante en un tiempo como el nuestro, donde vivimos tan armados absolutamente los unos contra los otros, de entender que la violencia no se responde con violencia, que las agresiones se responden al contrario, como Jesús lo hace hoy, con la compasión, porque sigue curando, sigue sanando, sigue estando del lado de aquellos que están en situaciones difíciles, quienes viven por situaciones terriblemente pesadas, como es justamente la enfermedad. Y por ello se recurre al Antiguo Testamento. Miren a mi siervo, a mi elegido, a mi amado, en quien me complazco. No gritará, no porfiará. Su voz no apagará el pabilo vacilante. Al contrario, la paciencia es la virtud y la gracia sobre la cual Él nos enseña siempre a caminar constantemente. Y vuelvo a insistir en el hecho de que podemos y debemos inspirarnos particularmente de Él para buscar cómo responder en estos tiempos de crisis, en estos tiempos de violencia, para ser testigos del Evangelio, para obrar como Jesús obró. Que su paciencia y su misericordia alcancen a todos los hombres, particularmente a nosotros que nos decimos creyentes, para que la luz del Evangelio y la verdad brille en todas partes, para que sintamos realmente que somos esperanzados en el bien que Jesús mismo nos enseñó a practicar. Muy feliz día.
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4: Gracias, Padre Antonio, por esa reflexión el día de hoy, sábado. Y a todos ustedes, amigos, bienvenidos a Boyacá en Positivo. Este programa, para que usted la pase bien, este bálsamo que es este programa en la radio. Le decimos a todos ustedes, bienvenidos en cualquier parte del mundo donde usted se encuentre. Le decimos muy buenos días.
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6: Celebremos con respeto las fiestas patrias.
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4: Qué grato es poder presentarle al departamento de Boyacá esta sección de Huellas del pasado en el presente. Y no nos cansamos de dar a conocer personajes que han hecho la historia en las comunidades, en el país, en el departamento, y han marcado prácticamente un hito en la historia. Han puesto su huella indeleble. Doctor Luis Ignacio.
5: El próximo 20 de julio, nuestro país se apresta para conmemorar un aniversario más de lo que conocemos como el Día de la Independencia, una fecha que recuerda los acontecimientos que dieron origen al proceso de emancipación del Reino de España, que había colonizado a América desde su llegada a la isla La Española en 1492. Esa isla, la segunda más grande de las Antillas Mayores del Mar Caribe y que se le conoce hoy como la hermosa República Dominicana. Recordemos que desde la época del Virreinato de la Nueva Granada, en los acontecimientos más importantes de nuestra sociedad, hemos tenido mujeres que a través de su inteligencia, constancia de lucha y entrega sin límite a las diversas causas que impulsan, han contribuido a las grandes transformaciones que la patria ha asimilado en siglos de historia. Fue una mujer, Manuela Beltrán, quien en 1781, desde su modesta posición de tendera y comerciante de productos agrícolas, despertó un sentimiento de rebeldía hacia las formas en que se ejercía el gobierno de la corona española con el cobro de los impuestos, la alcabala y la armada de Barlovento, generando un sentimiento de inconformismo que se expandió por todos los lugares. También, otra mujer, haciendo gala de su estirpe e inteligencia, promovió las lecturas y las discusiones sobre los acontecimientos que se estaban dando en el pensamiento ilustrado de Europa y que tendría influencia en los hechos de inconformidad que se estaban dando en la última década del siglo XVIII. Alentaba a través de las tertulias ese afán de rebeldía contra el régimen colonial, doña Manuela Sáenz de Santa María. Esas circunstancias de inconformismo que se fueron consolidando al pasar del tiempo resultaron siendo la chispa que encendió la hoguera de las reivindicaciones de poder local para los nacidos en América, que reclamaban participar activamente en las decisiones y en el gobierno de estas tierras. De ahí se fue extendiendo ese anhelo por todo el territorio de la Nueva Granada hasta llegar a esa fecha memorable del 20 de julio de 1810, cuando se da el grito de la independencia. Y en ese hecho trascendental participaron muchas mujeres que la historia, o tal vez los libros de historia, no mencionan con el grado de importancia que tuvieron para que todo ese conjunto de acciones reivindicatorias alcanzara su objetivo. Este acontecimiento definitivo para el cambio de rumbo de la patria permitió integrar a las más diversas mujeres de la sociedad, desde aquellas de la alta sociedad hasta las de más humilde condición, pero todas en un solo propósito se unieran para luchar por lo que consideraban era una opción favorable para cambiar un gobierno de corte monárquico a uno de inspiración democrática y representativo. Así podemos mencionar a las señoras Eusebia Caicedo, Carmen Rodríguez, Josefa Lizaralde, Andrea Ricaute, Petronila Lozano, María Acuña, Joaquina Olaya, Juana Robledo, Gabriela Barriga, Josefa Baraya, Petronila Anaya, de quienes las crónicas de Bogotá dicen: las escenas de aquel día tuvieron por teatro las plazas y calles de la ciudad, matronas y señoritas despreciando prerrogativas de vanidad social, fomentaron el alzamiento contra el gobierno español. De esa manera, animaron a las mujeres que se dedicaban a las ventas de verdura, restaurantes populares, expendios de chicha, venta de pulpa, de abarrotes y demás artículos necesarios para el diario vivir, a participar en las protestas que alegaban el pronto final del virreinato. En esa refriega surge el nombre de una señora llamada Francisca Guerra, quien a la cabeza de las mujeres inconformes generó una revuelta que provocó la huida de los comerciantes españoles y atemorizó a los soldados realistas. Se le recuerda por el apoyo que luego le brindó al Ejército Libertador. El papel de estas mujeres en los acontecimientos históricos del 20 de julio de 1810 fue animar el deseo de lucha y entrega total por parte de los hombres que debían estar luego en el frente del campo de batalla para consolidar la gesta de independencia. A pocas horas de la conmemoración de las fiestas patrias que recuerdan los hechos que dieron lugar a la gesta libertadora de nuestro país, rendimos nuestra admiración a las valientes mujeres neogranadinas que se opusieron a los abusos de quienes gobernaban en ese entonces para el beneficio de sus propios patrimonios y cuyo ejemplo de acción para cambiar las cosas hicieron posible que hoy podamos vivir en una república independiente bajo las garantías de un sistema democrático que ya completa 216 años de existencia y consolidación.
6: Pues, director, muchas gracias. Gracias, porque siempre se habla de los hombres en la gesta libertadora. Y la mujer que jugó un papel tan importante, no solamente como compañera, sino también como guerrera, pues queda siempre un poquito rezagada y en el olvido. Gracias por recordarnos a esas heroínas de la independencia, esas heroínas de la libertad, director. Y entre otras cosas, director, creo que es la hora, hoy 18 de julio, de poner a sonar nuestro himno nacional, y el 20 de julio invitar a nuestros oyentes a ondear las banderas del país, a izar la bandera en las casas, en las ventanas, y a cantar de pie con entusiasmo y respeto el himno nacional.
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2: Miradas positivas. ¿En quién hemos posado la mirada el día de hoy, doctora María Andrea?
3: Pues, Hernando, hemos posado la mirada positiva en la leche, dado que tuvimos la oportunidad de asistir al 12º Congreso Internacional de la Industria Láctea y 18º Congreso Panamericano de la Leche 2026 en la bella ciudad de Medellín. Lo hicimos junto con el Colegio de Nutricionistas de Colombia, su presidenta, la doctora Ana María Ángel Correa, y varias distinguidas nutricionistas dietistas miembros de ese colegio, como la doctora Berta Forero, todas especialistas de Boyacá en positivo. Así que nuestra mirada positiva está fijada en la leche. La leche es un alimento que forma parte intrínseca del ser humano desde la aparición de nuestros primeros ancestros en África hace unos 2.5 millones de años, porque somos mamíferos y cuando una mujer da a luz, al igual que el resto de las hembras mamíferas del reino animal, empieza a segregar leche para alimentar a su cría. En los primeros minutos de vida y cuando el bebé va creciendo, la leche materna va haciendo su trabajo y le ayuda en general a fortalecer su sistema inmunitario. La leche es connatural a nosotros como humanos. Nosotros, los humanos, somos los únicos mamíferos que en etapa adulta tomamos leche, ya no materna por supuesto, sino leche animal. Hacernos esta pregunta: ¿cuándo empezamos los humanos a consumir leche procedente de los animales? ¿Sabe usted, director?
4: Realmente no tengo preciso el momento en que se produjo esa situación.
3: Fue como hace unos 9.000 años después de que el ser humano dejara atrás su vida de forma nómada.
4: Cuando se dedicó a la agricultura y a la ganadería y a domesticar los animales para su provecho.
3: Exactamente. Entonces, cuando deja esa vida de andar corriendo por todas partes y hace sus asentamientos, descubre cómo puede alimentarse de la leche que procede de esos animales que ha iniciado a educar en su granja, de ese ganado bovino, del ovino, ovejas y cabras, de los que además no solamente obtenía la leche, sino carne, cuero y lana. Fuentes altísimas de protección para él, para alimentarse, para cubrirse y pues la leche una fuente increíble de nutrición. Así el humano garantizó su supervivencia. De manera que vamos a decir lo siguiente, lo mucho que hemos aprendido en el Congreso en Medellín, director.
4: Efectivamente, el hecho de haber asistido el pasado 8 al 10 de julio del presente año a estos congresos que usted menciona en el Centro de Convenciones Plaza Mayor en la ciudad de Medellín, se convirtió en una oportunidad realmente valiosa para conocer desde el punto de vista académico y práctico la relación entre medio ambiente, industria y consumo humano de un producto alimenticio que es fundamental para el mejoramiento de las condiciones del ser humano.
3: Y de ese mejoramiento y de las grandes cualidades de la leche como un potente nutriente para nosotros, iremos hablando, hablaremos hoy y hablaremos en otros programas, porque realmente las investigaciones reportan que el futuro se escribe con leche. Tenemos el placer de tener en la mesa de trabajo a la presidenta de Asoleche.
4: Ana María Gómez Montes, presidenta ejecutiva de Asoleche, que es el gremio que agrupa y representa a las diferentes empresas procesadoras de leche y sus derivados, constituyéndose en el principal gremio de la industria láctea del país. La doctora Ana María Gómez Montes es abogada de la Universidad Javeriana, especialista en Derecho de la Universidad de los Andes, y cuenta con más de 25 años de experiencia liderando temas de asuntos corporativos, sostenibilidad y manejo de crisis para empresas de varios sectores de la economía en Colombia como en otros países de la región.
3: Doctora Ana María Gómez Montes, bienvenida a Miradas Positivas de Boyacá en Positivo. Muy buenos días.
5: Muy buenos días, María Andrea. Qué gusto estar aquí en Boyacá en Positivo y con esta audiencia tan maravillosa que ustedes tienen. De verdad que me emociona y me da mucho gusto dirigirme a más de 170 municipios, departamentos, Boyacá, Cundinamarca, Tolima, Casanare, Valle del Cauca. Bueno, toda la gente que los oye a ustedes todos los sábados.
3: Así es, nuestros queridos oyentes también están muy complacidos de tenerla aquí en la mesa de trabajo de Boyacá en Positivo.
4: Doctora Ana María Gómez, buenos días y gracias por estar aquí en la mesa de trabajo de Boyacá en Positivo. Recientemente
5: Buenos días, Luis Ignacio, lo saludo también a usted.
4: Gracias.
5: Qué gusto estar acá.
4: El pasado 8 al 10 de julio se celebró en la ciudad de Medellín el 12º Congreso de la Industria de Leche en Colombia y el 18º Congreso Panamericano de la Leche. Evento muy importante que se realizó en el Centro de Convenciones Plaza Mayor de Medellín bajo el auspicio de Azuleche. Cuéntenos, doctora Ana María, ¿cuál es el balance de tan importante certamen para la industria lechera de Colombia?
5: Claro que sí, Luis Ignacio. Bueno, efectivamente, como usted nos está contando, la semana pasada estuvimos en Medellín. A ustedes gracias por acompañarnos, gracias por el interés de estar ahí y abrir este canal de comunicación para contarle a todos sus oyentes, a todas las personas interesadas en este sector maravilloso, en el agro, en el campo, pero específicamente en el sector lácteo. Mire, efectivamente, nosotros, el objeto de ese congreso, de esa reunión, es que actores de toda la cadena láctea, porque esto no es solamente para la industria procesadora, tengan un espacio cada 2 años para hablar sobre para dónde va el sector, cuáles son las expectativas, cuáles son los desafíos, por qué es tan importante la leche para nosotros en Colombia. Es que recordemos que esto es un tema, la leche es maravillosa, de verdad que es un regalo de la naturaleza, porque la leche nos da muchísimos beneficios y no estoy hablando solo de la nutrición, que ustedes hablarán con profesionales, expertos en el tema, sino la leche marca un inicio desde el campo, desde las familias que viven de producir este maravilloso producto y atraviesa un camino donde está los recolectores, están los transportadores, estamos nosotros en Azoleche, la industria que procesamos los lácteos, luego estamos en las cadenas de distribución, en los comercios, las tiendas y por supuesto llegamos al consumidor. Entonces nosotros cada 2 años nos sentamos a hablar de eso y esta vez tuvimos la feliz ocasión de juntarnos con FEPALE. FEPALE es la Federación Panamericana de la Lechería y representan al sector lácteo desde Norteamérica, desde Canadá hasta Argentina. ¿Sí? Vinieron representantes de más de 16 países. Entonces fue una oportunidad única para contar qué hacemos en Colombia, pero también para ver qué hacen en otros países y literalmente nutrir nuestra cadena láctea.
3: Conferencias de altísimo nivel, especialistas de la industria, especialistas de la nutrición, especialistas de la economía, especialistas en medio ambiente. El evento realmente fue exitoso y un orgullo para la industria. Doctora Ana María, ¿están tomando leche los colombianos?
5: Así es, María Andrea. Bueno, déjeme decirle antes de que entremos a consumo algo que tal vez olvidé para que vean ustedes la capacidad de convocatoria que tiene la leche. Tuvimos más de 1,050 asistentes en ese congreso. Superamos una cifra de récord, entonces eso de verdad que es una gran alegría y sobre todo que yo le quiero transmitir a ustedes y a los oyentes este orgullo del sector lácteo colombiano, ¿sí? Además de que a los de aquí, los de nuestra tierra nos gustó, yo no les alcanzo a describir a ustedes lo positivo comentarios que recibimos de la gente de afuera, de la gente que vino de otros países y lo impresionados que quedaron con nuestro sector. Entonces, gracias y gracias a cada uno de los que nos oye porque es parte de ese orgullo. Entonces, nada, volvamos, María Andrea, que me comentaba usted que si los colombianos estamos o no consumiendo leche. Mire, nosotros tuvimos un desafío muy grande, ¿sí? Como cadena, como sector lácteo, hacia el año 2022 y 2023, que se presentaron unas caídas fuertes en el consumo, no solo de leche, sino también de derivados lácteos. Tuvimos en el 22 una caída del 9% en el consumo, en el 23 del 6%, y pues digamos eso nos obligó a repensar qué es lo que estaba pasando y a entender ¿Por qué se daba este fenómeno? Entonces, en ese momento, Asoleche lideró, junto con el Ministerio de Agricultura, la realización de un estudio profundo sobre hábitos de consumo de leche de los colombianos, de leche y de derivados lácteos. En un punto dijimos, mire, yo creo que ya tenemos que parar, y eso, la verdad, lo hicimos nosotros desde el gremio, y cada uno apostaba y cada uno tenía su teoría. ¿Y por qué? Es que si está cara, o es que si no le gusta, o es que dejó de estar de moda. Y dijimos, mire, para poder adoptar una solución, entendamos qué pasa en la cabeza de un colombiano cuando decide dejar de lado este importante alimento. Entonces realizamos durante 4 meses un estudio en todo el país. Fuimos a ciudades principales, también intermedias, algunas partes rurales también se entrevistaron, pero en todo el país dividido por zonas para entender qué pasaba. Y eso nos mostró que entre muchas particularidades muy interesantes para entender por dónde se puede potenciar este sector y reactivar el consumo, nos mostró que la razón principal por la cual los colombianos habían dejado de lado totalmente o habían bajado la frecuencia de consumo de lácteos era por los influencers, los influenciadores. Y cuando hablamos de influenciadores, no solamente les estoy contando de los que vemos en un TikTok, en un Instagram, ese estilo de cosas, ¿sí? Que pues sin una formación médica ni ninguna formación técnica van diciendo, ay, no tome leche, que porque si quiere tener la piel no sé cómo, que esto le cae mal, o que la leche es solo para los terneros y los bebés, van diciendo esto. Pero más preocupante aún es que identificamos que también, incluso profesionales del sector de la salud, médicos y nutricionistas desaconsejan el consumo de leche. Y yo les hago una pregunta a ustedes que están allí. ¿Ustedes saben cuál es el examen? Bueno, ustedes de pronto sí porque son expertos en esto, pero la mayoría de nosotros no sabemos cuál es el examen de laboratorio que le mandan a uno el médico para saber si uno es intolerante o no a la lactosa, o a la leche o a los derivados. Y resulta que, le voy a hacer un paralelo, cuando uno se sospecha que tiene algún problema, por ejemplo, de azúcar en la sangre o de colesterol, a uno le mandan su examen de laboratorio antes de mandarle la receta de los medicamentos o algunas recomendaciones de alimentación. Pues resulta que con la leche y los derivados no. Es muy común y se ha vuelto muy frecuente que uno se acerca a donde un médico con cualquier dolencia, no sé, tengo las uñas frágiles o me está molestando la piel o estoy con tal cosa y tal, la otra, y lo primero que hacen es decirle de una, quite los lácteos de su dieta. Eso es incorrecto, eso no está bien. Entonces, eso nos mostró ese estudio. Y a partir de ese estudio, y ya volvemos con el tema de cómo ha mejorado este consumo, estructuramos una estrategia para volver a impulsar el consumo de lácteos en Colombia, ¿sí? Estamos en proceso porque esto también, digamos, tiene inversión y eso lo celebro, de recursos públicos del Ministerio de Agricultura. Estamos en proceso de seguir con esa implementación de la campaña, pero en todo caso tuvimos un registro muy positivo en el año 2024 porque comenzó a estabilizarse el consumo, ¿sí? ¿Se acuerdan que les dije que veníamos de caídas del 9% y del 6%? Pues en el 2024 tuvimos un aumento del 0.9%, casi un 1%. No será mucho, me dirán ustedes y los oyentes si tienen razón, pero por lo menos dejamos de caer, dejamos de marcar negativos. Y el año pasado, 2025, tuvimos la mejor cifra de los últimos 4 años porque registramos un aumento del 3.5% en ese consumo. Entonces, conclusión, tuvimos 2 años muy fuertes, se reaccionó, la producción de leche en Colombia creció y parece estar repuntando el consumo. Sin embargo, no podemos cantar victoria todavía, porque están esos factores que les comento yo que se identificaron en el estudio. Sigue habiendo muchísimos influencers, muchísima información que no es real y que es falsa y que afecta al consumo de este alimento tan absolutamente esencial en la dieta del ser humano, desde que es un niño hasta que es un adulto de la tercera edad.
3: Así es, queridos oyentes, seguimos con la doctora Ana María Gómez Montes, presidenta ejecutiva de Asoleche, quien nos está refiriendo todas las dificultades que están ocasionando los intrusos en las redes sociales frente al consumo de la leche, un alimento vital para la salud humana, director.
4: Lo que nos menciona la doctora Ana María sobre el tema de los que manejan los influencers, no solamente es un tema que tiene que ver con la leche, que es muy sensible para la sociedad, sino muchos otros temas que tienen que ver con la salud directamente, con la forma de abordar la vida. Pero como usted lo dice, doctora Ana María, cada 2 años se dan cita todos aquellos eslabones de la cadena láctea en Colombia. Y así lo pudimos vivir en Medellín, para hablar sobre el rumbo del sector lechero en Colombia. Y realmente aquí logramos identificar un tema que es preocupante de la industria y es la sostenibilidad. Creo que ese es un tema bien interesante porque la leche depende de variables climáticas, de la pastura, del cuidado del campesino, de la recolección. Los bloqueos a las vías también afectan que la leche llegue a los destinos de procesamiento, de pasteurización. En fin, teniendo en cuenta estos elementos, la conclusión que se llega en el Congreso es ¿cuál es el rumbo del sector lechero para los próximos 3 años?
5: Mire, Luis Ignacio, esa es realmente de las cosas más importantes y más positivas y sobre todo que le agrega más valor de estos eventos donde uno puede sentarse y discutir. ¿Cómo se ve ese futuro del sector? Nosotros confiamos en que la recuperación del consumo se siga dando como se está dando, ¿sí? Un dato importante, fíjese que nosotros, la FAO recomienda a nivel mundial que una persona al año consuma un equivalente a 170 litros de leche. Eso no tiene que ser necesariamente leche líquida, puede ser en derivados. Nosotros habíamos registrado hasta el año 2024 más o menos en consumo en Colombia de 140, 146 litros. Ya el año pasado se subió a 167. Esto es bien positivo porque estamos solamente a 3 litros. Esto, por supuesto, son promedios, ¿no? Es importante que los oyentes nos entiendan eso, son promedios, pero estamos muy cerca de la recomendación. Entonces, desde ese punto de vista, eso le muestra a uno, tanto el aumento de la producción como en el consumo, que en Colombia hay espacio. El consumidor colombiano quiere, tiene espacio y tiene voluntad de dedicarle parte del dinero, de la plata que uno tiene para la canasta, para el mercado, a los lácteos. Entonces vemos un tema importante ahí, un espacio importante. Por otro lado, vemos y tenemos toda la confianza en que el gobierno que está entrando le va a dar más celeridad y más impulso a esos programas de desarrollo del sector. Desde Azoleche hemos venido, nosotros somos miembros Azoleche del Consejo Nacional Lácteo. Ese es un organismo adscrito al Ministerio de Agricultura, donde los distintos representantes de los ganaderos, los industriales, el sector salud, porque está el Ministerio de Salud también, por supuesto el de Agricultura, nos reunimos a hablar sobre las políticas públicas, sobre cómo va el sector. Entonces nosotros tenemos muchísima confianza en que esas conversaciones, una de las cuales es muy importante para nosotros y ha liderado Azoleche, y es entender que esta cadena es una cadena integral. Es decir, esto no es un tema donde si tenemos una baja producción o dificultades en el ganadero, la industria pues va a estar muy contenta y el consumidor también no. Lo que se haga tiene que ser transversal para mejorar la cadena, ¿sí? Entonces vemos ahí una oportunidad de que esto siga siendo así. Desafíos, por supuesto que hay, y ahorita tenemos uno a la vuelta de nada, aquí en la puerta, y ya llegó, la verdad, que es el tema del fenómeno del Niño y ese verano fuerte, porque eso naturalmente afecta la producción de leche. Usted bien lo decía, Luis Ignacio, Colombia se caracteriza porque tiene una ganadería de pastura, ¿sí? No como en países que tienen estaciones en el norte, donde tienen su ganado, lo que se llama estabulado, que todos estos oyentes expertos ganaderos que tenemos lo saben mejor que yo, pero donde hay, digamos, uno maneja en esos países del norte, en Europa, el ganado en establo cuando hay frío y uno los modula la alimentación y la suplementación según se necesite. Aquí no, nosotros manejamos más un tema de pastura, ¿sí? Y cuando hay más lluvia, el pasto crece más y el animal come más y produce más leche. Por el contrario, cuando no hay lluvia, ¿sí? Y está el clima tan seco, pues la condición del alimento, del forraje, pues se pone en riesgo. Entonces, frente a eso, ¿qué se hace? De hecho, nosotros y nuestra industria procesadora hace unos programas o realiza unos programas de recomendaciones para el productor para que los implementen tanto en el hato como en la finca, para poder enfrentar un poco y mitigar estos efectos negativos que puede tener un verano. Entonces, ahí tenemos un tema importante. Con el gobierno se ha venido trabajando para enfrentar el tema del fenómeno del Niño. Entonces, pues estos temas son importantes. Uno también sumamente importante, que es un tema y un desafío que tiene el sector lácteo en Colombia hoy y que se va a exacerbar posiblemente en los próximos años, pero tenemos la oportunidad de trabajarlo, es la competitividad del producto lácteo colombiano. Y cuando hablo de competitividad, ¿de qué estoy hablando? Seguramente ustedes, muchos de los oyentes, han oído la queja de que es que se está importando mucha leche en polvo o algunos quesos, que por qué producto importado. Pues resulta que a partir de este año, el Tratado de Libre Comercio con los Estados Unidos ya liberó totalmente de arancel la importación de lácteos. ¿Y qué es lo que pasa? ¿Sí? Que esos productos extranjeros, porque se importa también de la Unión Europea y se importa también del Mercosur, por ejemplo, de Uruguay, de Bolivia, se está importando producto lácteo, vienen a unos precios mucho más competitivos. Y esa es una realidad y hay que decirlo con buena calidad. ¿Qué nos pasa en Colombia? Que tenemos mucho espacio para mejorar la productividad y ser más competitivos. Es decir, que tengamos animales que produzcan más y que esa producción extra sea rentable para toda la cadena, de forma tal que podamos competir en precios y también en calidad. Entonces va a ser muy importante realmente que podamos como cadena mejorar esas prácticas, ser más productivos y en consecuencia más competitivos, de manera tal que quien va a comprar leche en polvo, recordemos que el gran consumidor de leche en polvo en nuestro país, además, digamos, de los hogares, los que prefieren esa formulación, es la industria de alimentos. La leche en polvo se utiliza en muchísimas cosas, en panadería, en bizcochería, confitería, en fin, en muchísimos tipos de alimentos, y pues se importan grandes cantidades de leche que son las que se consumen de leche en polvo. Entonces, ahí hay una oportunidad, y si la gestionamos bien, hay una oportunidad para volvernos competitivos. Entonces, así se ve, y por supuesto, ¿sí?, de la mano de la academia, de los expertos en salud, seguir profundizando y educando a nuestro consumidor sobre la importancia del consumo de los lácteos.
3: Así es, qué prometedor luce, y sobre todo esta tarea muy desafiante, pero muy importante para el futuro, para el desarrollo y para la paz, retener a los jóvenes en el campo, doctora Ana María.
5: Así es.
3: Cuando la industria sea lo que ellos quieren ver en sus economías y esto les produzca una manera de vivir decentemente, se van a quedar en el campo, director.
4: Efectivamente, gracias a Dios existe la leche, porque como lo anota la doctora Ana María, es un alimento vital desde cuando se concibe el ser humano hasta el final de sus días.
5: Así es.
4: Y eso sí lo debemos entender. La idea es conocer bien las bondades del producto, cómo se produce, cómo se transforma, cómo se elabora en derivados lácteos que son benéficos para la salud. Pero eso lo trataremos en una próxima oportunidad. Como lo dice María Andrea, lo importante es que siempre haya mano de obra, muy buena calidad en la leche que se produce y sobre todo que haya, en lo que hasta ahora ha mostrado el sector, unos precios justos, asequibles a todos los sectores o segmentos de la población.
5: Así es. Usted lo está señalando muy bien. Perdóneme un último mensaje porque sé que este tema lo van a tratar con expertos en nutrición, pero pedirles, pues, con todo el respeto y la humildad, que ojalá nos expliquen a los consumidores ese tema de la matriz láctea. Fíjense que una de las cosas que revisamos en el Congreso es el tema de la matriz láctea, y claro, los colegas de ustedes lo podrán explicar mejor, pero es esa matriz láctea lo que explica que la leche sea

0: campo colombiano, para que el joven campesino, para que el joven agro se quede y en esto vea un negocio, porque es que a uno no le debe dar pena hablar de que esto tiene que ser un tema rentable también para nuestros productores primarios. Entonces ahí uno entiende la importancia de este sector.
1: Así es, queridos oyentes. Aquí continuamos con la doctora Ana María Gómez Montes, presidenta de Asoleche. El futuro se escribe con leche, doctora Ana María.
0: Así es. Hoy tenemos un presente marcado por la leche y esperamos que ese futuro se siga escribiendo con leche. Así es como fue el lema de nuestro congreso.
2: Doctora Ana María, ¿dónde pueden acceder los oyentes a esta información de la que usted ha mencionado?
1: Y claro también sus redes sociales, doctora Ana María, las redes sociales de Asoleche, por favor.
0: Las redes sociales de Asoleche, ustedes nos encuentran en Instagram como Asoleche y nos encuentran también en Facebook, nos encuentran también en LinkedIn, en X, estamos como Asoleche simplemente. Y nuestra página web es www.asoleche.org y ahí encuentran mucha, mucha información. Mire, nosotros en el gremio lo que hacemos y lo que buscamos, la función nuestra pasa en muy buena parte por ser como unos traductores simultáneos. ¿Sí? De conceptos que a veces son, digamos, un poco complejos desde lo científico, incluso desde el aspecto de producción, desde el aspecto económico, a poderlos explicar para que todos los ciudadanos de a pie, como somos, podamos entender estos conceptos. Entonces ahí ustedes encuentran muchísima, muchísima información, pero además yo quiero aprovechar estos micrófonos para celebrar que haya aproximaciones entre entidades del sector científico, del sector de los nutricionistas, el Colegio Colombiano de Nutricionistas, es decir, todas estas organizaciones que representan distintos eslabones en la cadena y nos pongamos de acuerdo ¿para qué? Para poderle contar al consumidor colombiano de qué se trata esto, de una manera que se entienda. Entonces, en las páginas, pero también consulten a los expertos. De verdad que María Andrea, Luis Ignacio, ustedes también representan y tienen la alianza con esos maravillosos profesionales de la salud que tenemos en Colombia, que entienden, que abogan, que nos recuerdan la importancia de la leche en nuestra vida diaria. Y esa es nuestra tarea y nuestra misión, que además créanme que la hace uno con mucho gusto, porque trabajar con esta maravilla de la naturaleza, a mí de verdad me ha resultado un privilegio poder llevar el mensaje.
1: Y para nosotros un privilegio que Colombia la tenga al frente de tan importante asociación. Doctora Ana María, muchas gracias. Le deseamos un feliz fin de semana y cuente siempre con que Boyacá en Positivo tiene sus micrófonos abiertos para que la gente entienda que el futuro se escribe con leche.
0: Muchas gracias María Andrea, Luis Ignacio también, a todo el equipo de Boyacá en Positivo, pero sobre todo a nuestros oyentes. Recuerden que la leche, consumir leche o un derivado de nuestra dieta es un acto de amor con nosotros mismos, nuestra salud y a nuestras familias. Entonces efectivamente sigamos construyendo y asegurando ese futuro con leche. Un abrazo a todos. Feliz fin de semana.
1: Gracias doctora Ana María. Felicidades.
2: Igualmente doctora Ana María. Feliz fin de semana.
0: Gracias.
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1: Hoy, en vísperas de las fiestas patrias, quiero dedicarle una hermosa canción a los paisanos que viven en el exterior y que nos siguen permanentemente en Boyacá en Positivo. Se titula A mi Colombia, composición del maestro Marco Rayo y la interpretación del dueto Nocturnal. Escuchémosla.

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2: Bueno, todo día feriado, todo día de fiesta, como decimos en Colombia, es un día muy agradable para compartir con la familia, para pasear o para dormir y descansar viendo televisión. Director, el país con más días festivos del mundo es Nepal. Lo sigue, que creo alcanza ya los 35 feriados nacionales al año. Le sigue Myanmar, casi un mes de feriados, director. Y siguen allí en la cola de los muy, muy festivos, Bangladesh y Sri Lanka. Estamos con una nueva fiesta en Colombia, director.
3: Para el contexto de Latinoamérica, debemos decir que el país que va en primer lugar en días feriados le corresponde a la República de Argentina, con cerca de 20 feriados. Y recientemente nuestro país, en segundo lugar, con 19 días feriados, incluido el pasado 9 de julio, que se celebró la fiesta de Nuestra Señora del Rosario de Chiquinquirá. Valga decir también que Colombia ocupa el primer lugar dentro de la organización de la OCDE, la Organización para la Cooperación y el Desarrollo Económico de los Países más avanzados en renta a nivel mundial.
2: Ah, director, pero un dato interesante que dentro de la OCDE ocupe Colombia el primer lugar. Bueno, nos gusta la fiesta, director. Vamos a hablar con el autor de la ley 2578 de 2026. Ya lo tenemos en línea. Doctor Wilmer Jair Castellanos Hernández, representante a la Cámara por el Departamento de Boyacá. Muy buenos días y bienvenido a Boyacá en positivo.
4: Bueno, muy buenos días, María Andrea, doctor Luis Alfonso. Un saludo muy especial para ustedes y para la mesa de trabajo. Y para todos los boyacenses y colombianos que sintonizan este importante medio de comunicación.
3: Doctor Wilmer, gracias por estar en la mesa de trabajo de Boyacá en positivo. Recientemente se ha sancionado y ha entrado en vigencia la ley que exalta a Nuestra Señora Rosario de Chiquinquirá en una fiesta especial.
4: Bueno, por supuesto que sí. Nosotros llevamos esta iniciativa como proyecto de ley al Congreso de la República con el objetivo de exaltar, de reconocer a nuestra patrona de los colombianos, a la Virgen del Rosario de Chiquinquirá, pero también de establecer, luego que el Papa Pío VII en 1829 declarara a la Virgen del Rosario de Chiquinquirá como patrona de los colombianos y fijara todos los 9 de julio como la fiesta litúrgica en honor a la Virgen, un día festivo nacional por ley de la República en el cual pudiéramos también tener un día de descanso que permitiera que los colombianos construyeran desde la fe, la devoción y la oración una cercanía amplia hacia lo que representa la patrona de los colombianos, la Virgen del Rosario de Chiquinquirá. Este año, doctor Luis Alfonso, se conmemora una fecha muy especial y por eso también la motivación de esta ley de la República. Y es que este año se cumplen los 440 años del milagro de la renovación del lienzo de la Virgen del Rosario de Chiquinquirá. Se cumplen los 40 años de la visita del Papa San Juan Pablo II a Chiquinquirá y a Colombia. Y bueno, los 216 años como Villa Republicana para la ciudad mariana de Colombia, Chiquinquirá. Así que bueno, quisimos hacer lo propio para reconocer también los aportes significativos que ha hecho la ciudad de Chiquinquirá a la religión, la cultura, el turismo y la historia de nuestro país.
2: Queridos oyentes, a quien escuchan es al representante a la Cámara, Wilmer Jair Castellanos, autor de la ley que ha hecho todos estos reconocimientos a Nuestra Señora de Chiquinquirá, nuestra patrona nacional, y a las conmemoraciones que él ha mencionado. Pues estamos muy felices porque la verdad es que a veces siente la gente en la provincia, doctor, que se olvida lo que es importante para nosotros en Boyacá.
4: Bueno, por supuesto que sí, María Andrea. La Virgen de los Sales Chiquinquirá representa para Boyacá un símbolo de identidad, de fe y de tradición que ha acompañado la historia del departamento por más de 4 siglos. Su presencia ha convertido a Chiquinquirá en un lugar de peregrinación y encuentro, fortaleciendo el patrimonio cultural, espiritual y, por supuesto, turístico de Chiquinquirá y de toda la región. Así que, bueno, pues para todos los colombianos, la Virgen de Chiquinquirá fue reconocida como patrona y reina de los colombianos, como un referente de esperanza, de unidad y de reconciliación. Así que, pues esto fue lo que quisimos hacer, estableciendo un día de fiesta nacional, que los colombianos sigan construyéndose en valores dentro de la fe, nuestras tradiciones religiosas, dentro de nuestra cultura. Y bueno, pues también darle un reconocimiento importante a través de la Ley de la República a eso que también hicieron en 1919, en donde la Iglesia colombiana solicitó a la Santa Sede la coronación canónica de la imagen. Y en 1919, el 9 de julio, fue coronada la imagen de la Virgen del Rosario de Chiquinquirá. Así que son muchos eventos especiales que había que elevar a la Ley de la República para que nuestra Virgencita del Rosario de Chiquinquirá tuviese un día festivo nacional. Y acompañado de esto, un día de descanso también para los colombianos, para que ojalá lo hubiesen aprovechado como debía de ser, con la familia, en unidad y, por supuesto, acercándose un poco más a la fe.
2: Lo vimos muy animado invitando a la gente a Chiquinquirá. ¿Sí estuvo la gente en el puente en Chiquinquirá, doctor?
4: Pues te cuento, María Andrea, que se batió récord de visitantes en Chiquinquirá. Sobre todo el 9 de julio, una muy concurrida delegación de todo el departamento de Boyacá y del país que fue a acompañar el 9 de julio, el día de la fiesta nacional en honor a nuestra patrona, pero también se contó con la presencia del señor presidente electo de la República, el doctor Abelardo de las Cuellas. Así que bueno, fue un acto muy hermoso en donde se reconoció a la Virgen. Pero el fin de semana se batió récord de visitas en la historia de Chiquinquirá a la Basílica de la Virgen de Rosario de Chiquinquirá. Dicho por el alcalde o incluso por el prior, se colapsó la ciudad, pero adicional a eso, había más gente que incluso en Semana Santa de la que visita pues habitualmente a la Virgen del Rosario de Chiquinquirá. Así que bueno, los colombianos atendieron la invitación y se celebró por todo lo alto el primer día festivo nacional en honor a la Virgen del Rosario de Chiquinquirá.
3: Qué maravilla esa noticia, doctor Wilmer, porque eso marca la vocación profunda del pueblo boyacense hacia esta fe, la fe católica. Y no solamente Boyacá se convierte en la cuna de la libertad, sino también en la capital mariana de Colombia. Muy bien por esa iniciativa, porque hay que volver por los valores, por la tradición, por la cultura religiosa. Y para Boyacá, para nuestro departamento, es muy importante esta iniciativa, dado que nuestra sociedad está forjada sobre valores, valores que debemos perdurar, debemos proyectar en el tiempo para que haya una mejor convivencia en todos los niveles.
2: Y el mundo católico estará siempre muy agradecido por haber hecho usted el esfuerzo de la exaltación de nuestra patrona. Le deseamos un feliz fin de semana, representante.
4: Muchísimas gracias, María Andrea, doctor Luis Ignacio. Un saludo especial para ustedes, para todos los colombianos que sintonizan este importante medio de comunicación. Así que muchísimas gracias a ustedes. Dios los bendiga y nos vemos por la Basílica de Chiquinquirá.
3: Enhorabuena, doctor Castellanos. Y no podría ser distinto cuando quiera que usted ha tenido una formación profundamente católica a través de las enseñanzas de Santo Tomás de Aquino. Felicitaciones y que tenga un feliz fin de semana, doctor Castellanos.
4: Muchísimas gracias a ustedes. Dios los bendiga y por aquí nos vemos en nuestra tierrita boyacense.

0: Los oyentes de Boyacá en Positivo siempre están pendientes de la selección musical que hace nuestra coordinadora, porque la discoteca digital de Boyacá en Positivo se mueve. Y esta vez, ¿qué vamos a escuchar, doctora María Andrea?
1: Pues, Hernando, en el amor las cosas a veces no son fáciles. Si nos dejan en la increíble voz de Luis Miguel.

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1: Saludos, mis queridísimos oyentes. Aquí estamos una vez más en Pantalla Gigante a través de Boyacá en Positivo para hablar de buen cine. Hoy nos vamos hasta la Argentina. Todos creemos ser personas tranquilas, hasta que alguien nos insulta en el tráfico, nos trata con injusticia o nos lleva al límite. Entonces aparece una pregunta incómoda. ¿Qué tan cerca estamos de perder el control? De eso habla Relatos Salvajes, una película tan divertida como inquietante. Relatos Salvajes reúne 6 historias independientes en las que personas aparentemente comunes llegan a un punto límite. Una discusión en la carretera, una multa de tránsito, una infidelidad o un hecho cotidiano terminan desencadenando situaciones tan absurdas como explosivas. Cada relato explora hasta dónde puede llegar un ser humano cuando pierde el control.
2: Carlos, habla usted de 6 relatos en una sola película. Quisiera preguntarle qué tienen en común entre ellos.
1: Bueno, aunque las historias son muy distintas, todas invitan al espectador a preguntarse ¿qué habría hecho yo en esa situación? Eso es lo extraordinario de Relatos Salvajes, que parte de situaciones completamente cotidianas. Una discusión entre conductores, una boda, un restaurante, una multa. Nada parece extraordinario. Hasta que los personajes cruzan un límite. Y allí aparece el verdadero tema de la película. Damián Zifron, el director, nos muestra que la violencia no siempre nace de grandes tragedias. A veces surge de pequeñas humillaciones acumuladas, de la impotencia o de la sensación de que nadie nos escucha. Lo hace además con un humor negro brillante. Probablemente nos horrorizarían. Y esa contradicción es precisamente la fuerza de la película. Cada historia funciona como un espejo que nos obliga a reconocer nuestras propias reacciones frente a la ira, al orgullo, a la venganza o a la frustración. Relatos Salvajes no pretende justificar la violencia. Lo que hace es recordarnos que todos llevamos dentro una parte impulsiva que necesita límites. La diferencia entre una sociedad civilizada y el caos no siempre está en las leyes. Muchas veces está en la capacidad de respirar antes de actuar. Y quizá por eso esta película sigue siendo tan actual. Porque aunque exagera las situaciones para hacernos reír, también nos invita a preguntarnos cuántas veces hemos estado a un paso de protagonizar nuestro propio relato salvaje.
3: Carlitos, buenos días. Mira, ¿cuál sería ese mensaje que le deja esta película a los espectadores?
1: Bueno, yo lo haría de la siguiente manera. Relatos Salvajes nos recuerda que la verdadera bestia no siempre está afuera. A veces vive dentro de nosotros y solo espera el momento equivocado para despertar. El título original de esta película, Relatos Salvajes, para su distribución internacional se conoció como Wild Tales. Del año 2014, país Argentina, en coproducción con España, el director y guionista Damián Zifron. Participaron en la producción los hermanos Agustín y Pedro Almodóvar, quienes apostaron al proyecto desde sus primeras etapas. Dura 122 minutos y se enmarca dentro del género comedia negra, drama y suspenso. Es un reparto coral entre los que figuran el extraordinario Ricardo Darín, Erika Rivas, Oscar Martínez, Leonardo Sbaraglia, Rita Cortés y Darío Grandinetti. La película recaudó en su momento más de 30 millones de dólares, un enorme éxito internacional, y se convierte en una de las películas argentinas más vistas de toda la historia. Entre los premios que acumuló está el premio BAFTA a la mejor película de habla no inglesa, el premio Goya a la mejor película iberoamericana, y también fue nominada al Oscar como mejor película internacional representando a la Argentina. Seleccionada para competir por la Palma de Oro en el Festival de Cannes, y también recibió decenas de premios y reconocimientos en todo el mundo. ¿Dónde podemos verla? La pregunta que nos hacemos siempre. Dependiendo del país, suele encontrarse en Amazon Prime Video, en Apple TV y también en Google Play Movies. Queridos oyentes, gracias por llegar hasta aquí. Nos dejamos sentir la semana entrante con más de Pantalla Gigante en Boyacá en Positivo. Soy Carlos Arteaga desde Caracas, Venezuela.

0: Amigos de Boyacá en Positivo, muy amables por su sintonía. Doctora María Andrea, nos despedimos hoy de Boyacá en Positivo.
1: Recordándoles que es mejor respirar antes de actuar y guardar siempre las formas, me despido y les deseo un feliz fin de semana.
0: El feliz fin de semana también lo desea nuestro director, el doctor Luis Ignacio Alfonso Bermúdez.
2: Esperamos que el programa haya sido de total agrado de nuestros amables oyentes. Les deseamos unas fiestas patrias en profundo respeto y que tengan un feliz fin de semana.
0: ¡Feliz fin de semana para todos! Y nos vemos el otro sábado aquí en Boyacá en Positivo.
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4: Esta es la hora exacta en Radio Santa Fe. Son las 7.
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0: Son las 8 de la mañana, 3 minutos, 8:03. Buenos días, feliz mañana, feliz despertar para todas y todos los oyentes a través de Radio Santa Fe 1070 AM. Les vamos a servir el primer cafecito de la mañana. Hoy sábado muchos se relajan, se levantan, se despiertan más tardecito. Otros como usted, Pradita, o como yo, como Mario, que está aquí, pues estamos despiertos desde muy temprano. Arrancamos labores desde muy temprano.
1: Porque estamos en 70 y 20.
0: 70 y 20.
1: Déjeme escuchar la promoción de 70 y 20, ¿qué dice, por favor?
0: ¿La promoción o la presentación?
1: La presentación de 70 y 20.
0: ¿Ya la escuchamos?
1: Sí, me estoy volviendo sordo. Ah, perfecto.
0: A las 8:00 sonó.
1: ¿Qué es 70 y 20?
2: La verdad no.
1: 70 y 20 es un programa que tenemos aquí en Radio Santa Fe.
0: Buenos días, Pradita.
1: Buenos días, Olguita.
0: ¿Qué más?
1: ¿Qué pena hay? Porque
0: me atravesó la yegua.
1: ¿Cómo se llama? Ah, sí, cuando uno saluda, ¿cierto?
0: Me atravesa. ¿Cómo es? Qué bonito saludar.
1: Qué bonito saludar. Ay, y ser sí, saludado. Eso era el Chavo del 8. Sí. 70 y 20 es un programa que llega a todos aquellos emprendedores. Si usted tiene un emprendimiento, aquí tiene voz y voto.
2: Muy bueno.
1: Eso es lo que hacemos con 70 y 20. Y Olguita, ¿por qué ese corrido de Pancho Villa?
0: Explíquemelo usted, que amaneció revolucionario hoy.
1: No. Usted sabe que viene el 20 de julio. ¿Qué se celebra el 20 de julio?
0: El Día de la Independencia.
1: ¿De qué año se hizo?
0: En 1810.
1: Sí, señora, ese es el primer grito de independencia. Y ahí después de eso vino la patria boba, que es de 1810 a 1810.
0: ¿Por qué me dice boba?
1: No, era básicamente se dijo
0: es
1: la
0: que
1: patria
0: ahí viene
1: boba
0: la patria boba.
2: Ahí viene la boba.
1: Pero Pancho Villa.
0: ¿Qué hizo Pancho?
1: Bueno, Pancho fue un revolucionario mexicano.
0: Sí.
1: Con Zapata. Eso eran los tipos que
0: Emiliano tuvieron. Zapata, ¿no era?
1: Emiliano Zapata.
0: Ah.
1: Y de aquí hay muchos corridos de eso. Pero Pancho Villa murió un 20 de julio. Cuando a usted le hablan de canciones del 20 de julio, ¿qué canción puede usted recordar?
0: No, porque solo me dice, ya llegó el 20 de enero.
1: Bueno, pues eso pero ¿qué tal una que alusiva a Colombia?
0: Ah, bueno, sí, no. Es que cuando usted dice 20 de julio, está ahí encajonado en el 20. Sí, pero si no, ¿quiere que le ponga algo bien lindo?
1: Que mueva los sentimientos.
0: Listo.
1: De Colombia.
0: De Colombia.
1: Dígame usted qué, con tantos años de experiencia en el campo musical.
0: Le voy a poner una que dos extranjeros argentinos le cantaron a Colombia.
1: ¿Dos extranjeros argentinos? No, pues dos extranjeros.
0: No,
1: o dos argentinos.
0: Bueno,
2: dos argentinos.
1: Porque dos extranjeros argentinos colombianos no los conozco.
0: Pero pueden ser dos extranjeros americanos o dos extranjeros españoles.
1: Todos son extranjeros, no, dos argentinos.
0: A ver, pero, ¿vio?
2: Dos argentinos.
0: ¿Vio?
1: Dos argentinos tiene.
0: Es que inicialmente iba a decir dos extranjeros, o sea, lejanos de este país. Y recordé, ¿qué?
2: De, dos extranjeros de.
1: Bueno, ¿y el esos país? Argentinos, ¿qué le interpretaron
0: no,
1: a Colombia?
0: Sabe que aquí está su canción. ¿Sabe qué, oyentes? Creo que estos señores no los taparon anoche.
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0: Se llama Paisaje Colombiano, cantan Los Visconti. Un dúo de dos.
1: Está mejor esa.
0: El dueto de dos.
2: Un dúo de dos, de dos extranjeros argentinos.
0: Sí, no pasa nada. Son dos extranjeros.
2: ¿Sabes cómo se llama eso en lenguaje, en el idioma?
0: Dislexia. No. Doctora, un momentico, va al aire ya.
2: Se llama redundancia. Redundancia. Por ejemplo, mire, cuando.
0: Como cuando usted dijo, yo vine de allá.
2: No, yo me llamo. No, yo me llamo no redundante. Y le digo, ¿cuál? ¿Cuál es redundante?
0: Entre para adentro.
2: Me soñé. Me soñé. ¿Por qué? Porque cuando usted dice soñé, ya tiene el artículo, o sea, uh-huh, el pronombre.
0: Sí.
2: Soñé ya incluye que ¿quién sueña? Usted.
0: Sí.
2: Cuando digo me soñé, estoy yo. Entonces se llama redundancia.
0: Uh-huh.
2: Pero como aquí no estamos en clases de español, sino queremos hablar.
0: Gracias, querido profesor.
2: Sino queremos hablar de lo que es los dictámenes, el cuidarse,
0: pero
2: la prevención.
0: Pero yo creo que todos los días nosotros maltratamos el español.
2: Sí, claro.
0: Todo. Además, dicen que es el más difícil de aprender.
2: Pero además, usted al aire comete muchos errores. Mire lo que pasa con las reinas de belleza cuando les preguntan.
0: Ah, pero.
2: Cometen errores.
0: Todos.
2: ¿Usted cuál es el error más grande que se acuerda al aire?
0: Un día que dije son la una.
2: ¿Y qué pasa?
0: Pues no son la una, son las 13 horas o es la una.
2: Ah, no son, sino.
0: Por es... son, no, porque es solo una.
1: Son, dijo, como varias.
0: Son las dos. Es la una. O son las 13 horas.
2: Pues le tengo aquí a la doctora Sandra Reina.
0: Pregúntele la barbaridad que ha dicho alguna
2: doctora
0: vez.
2: Doctora Sandrita, muy buen día.
3: Muy buen día, Jorgito, Olguita y estimados oyentes.
0: Buenos días, doctora.
2: Aquí pregunta Olguita, que alguna vez ha cometido así como una barbaridad, un error. Al aire.
3: En el claro que sí, y bastantes.
0: Uno que
3: con
0: se acuerde.
3: Pacientes, me ha pasado.
2: ¿Cómo qué, por ejemplo?
3: Uno que me acuerdo.
2: Sí.
3: Uno con un paciente. Llegó el señor, yo le expliqué, le dije, dígale a su hija que ingrese para explicarle. Se le va, ingresa la señora, una muchacha muy joven. Y me dice, doctora, yo no soy su hija, yo soy su esposa.
2: Ay,
3: casi me voy de para atrás.
0: No, eso no ha pasado. Sí, Doc, allá también en Mundo Vital, también hace poco le dije, tiene que decirle a su papá que siga las instrucciones. Y él me miró y dijo, no es mi hija, su merced, es mi esposa. Y yo, claro, pero queda uno como...
1: Se conserva.
2: La semana pasada con el velorio de nubiecita, llegué a la funeraria y me encontré una compañera que hacía mucho tiempo no nos veíamos. Y llegó otro amigo también y se la quedó mirando y le dijo, ay, por fin vas a ser mamá. Y dijo, no.
0: Ay, estoy gordita. No, esa también le pasó a un amigo. Dijo, ay, ¿cuánto tienes? Dijo, estoy subida de peso. No. Pero bueno, es tal que llega y le dice, oye, ¿cómo estás de acabada? No, es que a veces somos imprudentes. Bueno, yo me cuido. Ya no, lo del esposo y la esposa no, porque las edades juegan mucho, Pradita.
2: Sí,
0: hoy en día hay hombres con mujeres muy jóvenes o mujeres con jóvenes también.
2: Doctora Sandrita, ¿qué ocurre cuando alguien empieza a tener cansancio, aumenta de peso, se le cae el cabello? ¿Qué está pasando en ese cuerpo?
3: Bueno, entonces podemos decir que hay algún tipo de alguna enfermedad en la tiroides. En la tiroides tenemos que tener que es una glandulita muy pequeña que está ubicada en el cuello. Ella nos va a regular muchas funciones como el metabolismo, el ritmo cardíaco, la energía, el peso y la temperatura corporal. Entonces, ahorita tú comentabas que había aumento de peso. Podríamos pensar que es un hipotiroidismo. Pero de pronto puedo tener una pérdida de peso o tengo insomnio, podemos pensar en un hipertiroidismo.
2: ¿Y todo eso, digamos, lo puedo revisar a través de una ecografía?
3: Claro que sí, se puede revisar de una forma muy sencilla, una ecografía. En la ecografía podemos ver si hay nódulos, si hay alguna alteración en la glándula tiroidea y pues en las zonas aledañas, cuello, glándulas, perdónenme, ganglios, podemos revisar si hay alguna anomalía. La ecografía es muy sencilla, no hay que hacer ningún tipo de preparación y allí en plenitud la realiza un radiólogo.
2: Olguita me comentaba que tuvo una amiga que sufrió de tiroides, ¿cierto, Olguita?
0: Sí.
2: ¿Y cuáles son los síntomas que ella le contaba que tenía?
0: El frío, la resequedad en la piel, la caída del cabello, los cambios en temperamento, en el humor, el mal genio y también el problema de estreñimiento.
2: Si ella a tiempo hubiese hecho una ecografía, posiblemente hubiese prevenido un cáncer, ¿cierto, doctora?
3: Claro que sí. Por eso es importante. Un solo síntoma, pues hay que de pronto manejarlo como prevención, ¿no? Pronto tengo resequedad, con solo aplicarme crema, ya no. De pronto si yo digo, me hago una ecografía de tiroides, puede que tenga algún problema de tiroideo y se pueda prevenir un cáncer.
2: O sea, la tiroides a tiempo se puede prevenir, evita una operación, evita un cáncer y todo a través fácilmente de una ecografía.
3: Sí, señor. Obviamente va después de la ecografía, se solicita pues una atención médica, una consulta y ahí se define qué tipo de exámenes complementarios de laboratorio se necesitan si llegase a tener alguna patología.
2: Me imagino que todo a tiempo y ese es el problema a veces de nuestro proceso de salud en Colombia, que usted pide una ecografía y se la pueden dar para 3, 4 o 5 meses. En 3 o 4 meses una maluquera de estas se puede crecer mucho, doctora, ¿puede aumentarse?
3: Claro, dependiendo de la patología, puede aumentar o pueden, digamos, aparecer más síntomas, ¿sí? Ya no era uno, sino 2, 3, uno no sabe cuántos puedan aparecer. Además, también hay pacientes que ya tienen la enfermedad un poquito más avanzada y no tienen idea y no se controló. Entonces, eso sí contribuye a que podamos tener o llegar a tener un cáncer.
2: O sea, lo primero que todo, un chequeo con una ecografía.
3: Sí, señor.
2: Es muy costosa una ecografía, doctora. Yo vi ecografías de 200 y 300 mil pesos, donde ustedes, ¿cuánto cuesta?
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2: 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Bueno, y esa ecografía, sí, doctora, esa ecografía incluye, pues, con médico profesional, ¿qué tiene, doctora, la ecografía?
3: Bueno, entonces, se observa en la radiografía. ¿Quién va a realizar la radiografía? Allí en plenitud tenemos es médico especialista en radiología. No es el médico general, el que hizo un técnico, no. Es médico especializado en radiología. Él va a entregar fotos, reporte. Suponiendo que el doctor llega y mira solamente la tiroides, pero de pronto el paciente le dice, ay doctor, quiero que me mire un poquitico en el lado derecho a ver si tengo algo, que tengo una molestia. Él le hace sin ningún costo adicional. Entonces prácticamente se va a revisar todo el cuello, no solamente la glándula, sino toda la parte del cuello, por si acaso resulta alguna anomalía o alguna patología.
2: ¿Qué puede aparecer más en el cuello? O sea, ¿qué ve uno ahí?
3: Por ejemplo,
0: ¿los ganglios?
3: Ganglios inflamados, sí. Eso se observa en la ecografía, ¿cómo no?
0: Doctora, una pregunta. ¿En los ganglios se pueden ver problemas, por ejemplo, como el cáncer? Porque hay gente que le quitan la tiroides, sí, pero tiene vaciamiento linfático.
2: Uy, ya pues.
3: Sí, y los ganglios, como se inflaman muchas veces, por algún... Bueno, hay varias patologías que llegan a producir la inflamación de los ganglios. Entonces, al detectar eso, ya en la consulta médica, ya va el médico tratante a especificar y solicitar algún examen adicional o al revisar la historia clínica si de pronto hay alguna patología aparte del problema tiroideo, si llegase a tenerlo.
2: O sea, el paciente llega y usted le dice, voy a revisar su tiroides, pero a propósito, también aprovecho y reviso el cuello, reviso todo lo que tiene que ver en la parte superior del cuerpo, realmente, ¿cierto, doctora?
3: Exacto, sí, señor, cómo no. Y todo eso se entrega con su lectura, con sus fotos, inmediatamente para que no tenga el paciente que después volver al resultado, no, todo se entrega inmediatamente.
2: Resultado inmediato. 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
2: Doctora Santelita.
3: Ah, bueno, en dado caso que el paciente se...
2: Sí, doctora. En dado caso que el paciente...
3: En dado caso que el paciente no alcanza a coger el número o algo, nos pueden seguir en las redes sociales.
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3: Plenitud IMB.
2: Plenitud IMB. I de instituto, M de mamá, I, M y B de
3: medicina.
4: M es de medicina, Jorge. M es de medicina. No, pero es que IMB, Instituto de Medicina Biológica. La B de la que estamos hablando es la B grande, señor.
0: No, pero no lo regañe tampoco.
4: No, pero es que ¿cómo va a decir que B de burro?
2: Yo dije, yo dije, I de instituto, M de mamá, y de Bogotá.
4: Casi dice, pero casi dice B de burro. Es decir, lo que iba a seguir.
2: No, B de vaca, B de vaca porque era una vaca grande.
0: No, pero tampoco no.
2: Colorado y todo.
0: Eso se llaman karmas. Karma, eso se llama karma.
2: Doctora, repito el teléfono, 318.
4: Repítelo, querido Jorge.
2: Desde que llega tarde a hacer bullying, 318-372-4731. Hay otra cosa, aquí que tengo a Jairo Pulgarín, también ecografía de la próstata, ¿cierto?
4: ¿Y por qué?
0: Por lo de prostático.
2: No, Jairo ha dicho, mire, síntomas de la próstata, que casi no puedo orinar, ¿es verdad?
4: Sí.
2: Doctora, ¿qué otro síntoma? ¿Qué otro síntoma tenemos de la próstata?
3: Hacer un chorro muy corto, o sea, claro, tener deseos de orinar, pero hace unas micciones muy pequeñas y queda con la sensación de que no evacuó totalmente. Eso es uno de los síntomas, ¿no? Ya unos síntomas un poquito más graves, podemos hablar de encontrar sangre en la orina. Lo mismo podemos pensar en que haya algún problema de cáncer en próstata.
4: Claro, ya son cosas mucho más delicadas.
3: Entonces es importante ecografía.
2: Y además, pasados los 50 años, hay que hacerse la revisión de la próstata, que gracias a una ecografía, en algunos casos, evita el tacto rectal.
4: Evita, sí. Sí, y yo creo que nosotros...
3: Exactamente.
4: Nosotros hemos aprendido con plenitud que realmente uno antes de estarse quejando... Es que siempre hablamos del dolor, doctora. Yo escucho a la gente... Ayer hablaba con un amigo, anoche estuve en una comida con unos amigos, y uno de mis amigos decía, óigame, yo mantengo con un dolor de cabeza que no se me quita a ninguna hora del día. A ninguna hora del día se me quita el dolor de cabeza. Y yo le decía, el problema no es el dolor de cabeza. El dolor de cabeza es el síntoma. El problema es qué te está produciendo el dolor de cabeza. Entonces, y lo hablábamos siempre con el doctor Abril. El doctor Abril decía, mire, si usted no tiene un diagnóstico, usted no sabe qué hacer. Usted no sabe para dónde va. Entonces, lo primero es... Ah, que me dolió, que tengo... Las abuelas, ¿sabes qué decían? Tengo un dolor bajito.
2: Sí, sí, sí.
4: ¿Qué es eso del dolor bajito, mi doctora? ¿Se acuerda?
0: Pélvico.
3: Bueno, digamos en las mujeres el dolor bajito, sí, es pélvico. Claro. Puede ser algo en la parte de útero, sí, o en la vejiga.
0: Los ovarios.
3: Sí.
0: El colon.
4: Exacto. Entonces, ahí es donde uno dice, si tiene un dolor bajito, como dicen las señoras,
3: no duele.
4: Lo primero...
2: Venga, que el colon no duele, dice la doctora. Ojo.
4: ¿Cómo, doctora?
3: ¿Qué? El colon no duele.
4: No puede
3: Son
4: ser.
3: Son síntomas que aparecen si hay colon. A uno le duele el estómago, ajá, entonces en la parte baja, pero que uno defina que hay dolor en el colon, no.
0: Si está tal, irritable, ¿no duele?
4: Sabía.
2: Venga,
4: eso.
2: A través de una ecografía abdominal.
3: El síntoma es totalmente diferente.
2: Doctora, a través de una ecografía.
3: La sintomatología es diferente.
2: Venga, doctor.
3: Cuando hay colon irritable.
2: Una pregunta, doctora. A través de una ecografía abdominal, ¿puedo revisar el colon?
3: Si hay inflamaciones, sí.
4: ¿Cómo le parece?
0: O si hay exceso de gas.
4: Sí, sí hay. Es que hay momentos en que uno siente, pero una llenura y un malestar. Bueno, y cuando duele es una cosa seria. Uy, hay dolores que lo doblan a uno. Dolores que lo doblan a uno. Óigame, doctora, ¿cómo aprendemos nosotros de medicina con usted, con el equipo de Plenitud, con toda esa gente maravillosa? Es un sitio, además, espectacular, querido Jorge. Queda en la autopista norte con 127, doctora. ¿Estoy bien? ¿O es un poquito más al norte?
3: Exactamente. No, más hacia el sur, en la 124 con autopista norte.
4: 120.
3: Para ser más exactos. Uh-huh. Frente a la estación de Transmilenio de la 127.
4: Ah, frente a la estación de Transmilenio. Yo llego a la estación de la 127 de Transmilenio, me bajo y cojo, digamos, mirando de norte a sur, como si viniera entrando por el norte, cojo a la derecha, ahí bajo, y ahí está Plenitud. Ahí está Plenitud, en el puente peatonal. Al lado del puente peatonal.
2: Al lado del puente.
4: No tiene que coger taxi.
3: Apenas
4: no tiene que...
3: baja el puente, nada, nada. Sí, todo sí. Bien comodito.
4: Exactamente, muy bien. 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
0: Doctora.
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2: 120 mil pesos. Ecografía o abdominal o de tiroides, ¿cierto, doctora?
3: Sí, señor, abdominal, de tiroides, de próstata, de seno.
2: Ah, de seno también.
3: Hay varias ecografías que se realizan.
2: Doctora, pues muchas gracias. Un buen día.
3: Bueno, Jorgito, Jairito, Olguita, encantado escucharlo, ¿no?
0: Chao,
3: Jairito.
0: Doctora. Doctora, que le vaya bien.
4: Me encanta saludarlo, ¿yo?
3: Bueno.
0: Bueno, gracias. 8:27 minutos. ¿Quieren música?
2: Sí, qué bien. Oiga, dice... me quedó sonando lo del colon.
4: No, oye, que el colon... No,
2: mire que el colon está disparado. Pero... el cáncer de colon.
4: Sí, pero después hablamos de eso.
0: Sí,
4: porque
0: dele,
4: tenemos, claro. Perdamos el orden, Jorgito, ¿sí, mijo?
2: Qué preocupado.
4: Sí, lo yo veo también estoy preocupado con sus entradas,
2: mijo.
4: Lo veo con mucha
0: hasta
4: entrada.
0: Hasta luego.

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3: Son las 8 de la mañana, 32 minutos, boletín de noticias, información a través de Radio Santa Fe, 1070 AM. El ministro de Defensa denuncia posible hostigamiento institucional por parte del congresista Jaime Uzcategui. El Ministerio de Defensa acudió ante la Procuraduría General de la Nación para solicitar una actuación preventiva frente a 6 requerimientos presentados por el representante a la Cámara, José Jaime Uzcategui, que según la cartera suman 1.360 preguntas dirigidas al Ministerio, las Fuerzas Militares, la Policía Nacional y 18 entidades descentralizadas del sector de defensa. En el oficio radicado ante el Ministerio Público, Defensa aseguró que no busca desconocer las facultades de oposición ni el control político del Congreso. Esta solicitud no pretende de forma alguna cuestionar el ejercicio legítimo del control político que corresponde al Congreso de la República, señala el documento. 8 de la mañana, 33 minutos. 8 de la mañana, 33 minutos. Carlos Martínez. Atención que esta semana la fiscal general expresó que apoya la propuesta del nuevo ministro de Justicia en eliminar la audiencia de imputación de cargos en el marco de la ley 906, Carlos.
4: Mire, pues precisamente desde la ciudad de Barranquilla, en el marco de la conmemoración del Día del Investigador, la fiscal general de la Nación, Luz Adriana Camargo, se refirió a la iniciativa que planteó el nuevo ministro de Justicia, Iván Cancino, en lo que tiene que ver con ahorrar tiempo en las judicializaciones de los criminales, eliminando así la audiencia de imputación de cargos que calificó que no tiene sentido. La fiscal señaló que está de acuerdo con varios planteamientos del próximo jefe de esta cartera de justicia y estará allí para apoyarlo.
5: Con atención la entrevista del señor ministro de Justicia, yo quiero decir que coincido en varias de las de los planteamientos que él realizó. Entre estos planteamientos, este de si podríamos pensar en la eliminación de las audiencias de formulación de imputación, me parece que es una propuesta interesante. Entiendo que el propósito del ministro, que es un buen conocedor del sistema penal colombiano, es ver cómo agilizamos el procedimiento, y ese es un propósito en el que nosotros siempre estaremos ahí para apoyar.
4: Lo que sí dejó en claro la jefe del ente investigador es que aún no se sabe cómo se van a desarrollar las políticas de seguridad planteadas por el presidente electo Abelardo de la Espriella, ya que no ha tenido ningún contacto hasta el momento con el nuevo mandatario. Allí, desde la capital del Atlántico, la fiscal Luz Adriana Camargo desmintió los rumores.

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3: Mira hacia arriba, Olguita. Mira, es que a veces yo, Olguita, caminando, mirando hacia abajo, y yo le digo, ¿qué estará buscando?
4: Es que arriba a veces no hay abajo. Nada que ver.
5: Mirando hacia abajo.
4: Sí, cabizbundo meditabundo.
3: Sí, sí, exactamente.
4: Triste, melancólico.
3: Exactamente.
4: No, jamás.
3: No, no tiene que tener jamás. Siempre la mirada altiva, la mirada hacia arriba.
4: Pese a todo, señor.
3: A pesar de todo, levante esa mirada. Ahora que hemos
4: ¿sabe
3: tenido...
4: por qué miro hacia arriba?
3: Porque, mija.
4: Que arriba está Dios.
3: Sí,
4: y abajo
3: sí, está
4: también.
3: Bien. Óigame, y uno ve a veces a la gente como apagada, como no sé. Pero de ahí viene la palabra meditabundo, cabizbajo, meditabundo. ¿Se acuerda, Jorge?
4: Es que alguien enfermo no está feliz.
3: Alguien que está enfermo no está feliz.
5: Yo no sé, yo creo que la enfermedad también es como usted la coja.
4: Pero la gente generalmente no la ve de esa forma.
3: ¿Por qué lo dice Jorgito Prada?
5: Le voy a hablar del doctor Gómez, que era el dueño, el presidente, RTI.
3: Fernando Gómez Agudelo.
5: Fernando Gómez Agudelo.
3: Lo conocí.
5: Le dio un cáncer de garganta.
3: Ese señor era maravilloso.
5: Y entonces llegó al médico, el médico le dijo, bueno, doctor, doctor Agudelo, de aquí no puede volver usted a fumar.
3: Ajá.
5: Y le dijo, venga, ¿y si dejo el cigarrillo, me curo el cáncer? Dijo, no, pero pues deje fumar. Dijo, ¿sabe qué? Déjeme así. Y faltando 3 días para morir, estaba fumando.
3: Ajá.
5: Y siempre con proyectos, siempre para adelante, ¿no?
3: Sí,
5: usted lo vio.
3: Que también
5: es
3: actitud,
5: ese proceso.
3: Es importante la actitud, ¿no? Es importante
4: sí,
3: el proceso.
4: Sí, sí, sí.
5: Usted ve gente sana, ¿cómo está? No, ay, como cuando usted era pobre,
4: uy,
5: pero
4: no.
5: Sin mañas. No, pero... ¿ah?
3: Sí, no, la gente tiene que tener entusiasmo. Es como cuando uno va a una cita de trabajo.
4: Es que uno debe amar hasta la enfermedad.
3: Olguita, pues es que las enfermedades son lecciones de vida.
4: Sí,
3: no
4: es por qué, sino para qué las tengo.
3: Sí, sí, las enfermedades son lecciones de vida. Ahora, también uno tiene que aprender a valorarse, a cuidarse. Mire, yo estoy convencido que la mejor medicina, pero la mejor de todas, es la tranquilidad del alma.
4: Cuando tiene
3: paz.
4: Para empezar,
3: cuando usted tiene tranquilidad consigo mismo. Pero qué tal uno, por ejemplo, tener mucho dinero y estar pensando en que lo están buscando ahí en la esquina.
4: No, no, no.
3: Que lo están llamando de la fiscalía.
4: Dormir con alguien ahí al lado, pero con una escopeta. Cuídeme
3: no,
4: por si llegan.
3: No, exactamente.
5: O dormir con el bulto y amargado porque estoy aquí durmiendo, porque sigo aquí pegado a este hombre o a esta mujer.
4: Uy, no.
3: Uno tiene que de verdad tener primero paz espiritual. Segundo, una recomendación crucial. Hombre, haga ejercicio. Por amor de Dios, mire, es la mejor medicina de todas.
4: Primero que todo, muévase.
3: Muévase, haga ejercicio. A veces la gente dice, no,
4: ay,
3: es que no
4: es
3: me
4: que
3: queda tiempo.
4: Yo camino una cuadra para subirme
3: a
4: Transmilenio.
3: Le dicen a uno, no me queda tiempo. ¿Qué tal si usted empieza, por ejemplo, con unas 20 sentadillas en su casa?
4: Sí, señor.
3: Ahí en la cocina. Haga 20
4: en
3: sentadillas.
4: En la silla.
3: Haga sentadillas en la silla, si
4: entonces,
3: quiere.
4: Entonces,
3: y usted
4: levanto,
3: se levanta,
4: me
3: se sienta. Se levanta,
4: levanto,
3: se sienta.
4: Me siento. Eso.
3: Ahora, empiece así, después quite la silla y trate de hacerlo sin silla. ¿Para qué? Para que el cuerpo se exija a sí mismo.
4: Total.
3: Hombre,
4: pero es que los hombres pueden hacer lagartijas, las mujeres con clillas, pueden hacer saltar lazo, prendan la radio y bailen.
3: Bailen. El baile es maravilloso. Por eso yo siempre digo, cómo me encantaría que la gente tuviera el fin de semana, por ejemplo, sacara.
4: Hay que bailar.
3: Ese cuento de que la gente no tiene tiempo, no lo creo. Usted puede sacar su radio, prender su radio, poner, si quiere, la música de Radio Santa Fe y póngase a bailar.
4: Sí.
3: Póngase a bailar. Haga ejercicio. Mire, el ejercicio es la mejor medicina de todas.
4: ¿Usted qué siente cuando escucha esto, Javier?
3: A ver,
4: ¿Usted qué siente? ¿Y los oyentes qué sienten?
3: A ver, dele play.

0: Eso es.
1: Oye, esto tiene holguita.
2: Ah, para que vea.
0: Y usted que decía que ya no tenía oído, fíjese usted.
2: No tengo oído, pero tengo caderas.
1: ¿Tiene caderas? Oiga, impresionante. ¿Cuándo vamos a transmitir por TikTok?
2: Ustedes ya me irán bailando. Oiga, oiga.
0: A ver.
2: Aló, mister. A ver, hágalo usted. O whisky,
0: o whisky, o tumba. Se lo puede. No, es que es muy fácil.
2: Pero hágalo, lo retamos acá.
0: Yo lo hago permanentemente. Yo hago ejercicio escuchando música. Entonces yo muchas veces troto al ritmo de la música. Y uno tiene que hacerlo, Orguita. Yo creo que esa es la mejor medicina de todas. Pero mire, la medicina también, por fortuna, hoy tiene tecnología, ¿no? Hoy tiene tecnología.
2: Sí, yo claro. Le contaba a Jorge, una endoscopia, una colonoscopia, todo es diferente.
0: Todo es diferente. Y la gente puede vivir más fácilmente hasta los 100 años, hasta los 90 años, hasta los 85
1: hoy
0: años.
1: La gente 90, 95 hoy años.
0: Mucha gente
2: en buen estado.
0: Mucha gente está viviendo y en buenas condiciones.
2: Tenemos que cuidar.
0: En buenas condiciones. Y el tema es la visión. Empezar primero. La primero. Visión. Por tener tranquilidad espiritual.
2: Es que sí. la mejor medicina es la preventiva.
0: Sí. Segundo, hacer ejercicio. Tercero, sentirse bien consigo mismo. No puede ser que uno se mire al espejo y uno se maldiga a
2: sí mismo. Sí, uno mismo.
0: Uno mismo se maldice.
2: O sea, no le basta con lo que todos le pueden sí, decir o pensar, sino que no, uno mismo despotrica de uno mismo.
0: Tenga una buena autoestima.
1: Usted mismo se
2: ¿sí?
1: casca.
0: Ahora, no. Mire, yo por ejemplo digo, ¿cómo es posible que alguien me diga, porque me ha llamado mucha gente y me diga, don Jairo, me voy a quedar ciega porque tengo cataratas?
2: Ah, no.
0: ¿Y usted no sabía que hay un equipo médico de especialistas que le puede hacer una operación de cataratas en 2 minutos? Por favor, hoy ya no son esas operaciones heroicas. No, en 2 minutos le hacen la operación de cataratas. Son microcirugías en 2 minutos. ¿Y qué tiene que hacer? Pues llamar a los especialistas, a los que saben. Yo tengo...
1: Me aprendí el teléfono, es que me lo aprendí.
2: Yo también.
0: Yo tengo una admiración maravillosa.
1: Primero usted haga el segundo.
2: Hágale pues.
0: A ver.
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2: 315.
1: 20.
2: 20.
0: 20. Ah, bueno, se lo aprendieron. Exacto, es muy sencillo.
2: Pero es que usted nos dijo, si no se lo aprenden, nos tiene que gastar desayuno y nosotros dijimos no.
0: Bueno, vamos a repetir el número telefónico.
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0: Sí. La visión perfecta para que la gente llame.
2: Pero
0: él
2: fue muy estratega buscando ese número, el 2020.
0: Sí.
1: Jairo, mire, usted decía ejercicio. Hay otra cosa que yo le invito a la gente a leer. Mire, a veces nos volvimos expertos en tener buena salud física, la mental. Hay que también
2: hacer ejercicio, llenar sopa de letras, crucigramas, oye, pintar mandalas, aprendérselo. Dígame el número telefónico de Prada.
0: No, yo no lo tengo.
2: Dígame un número de alguien.
0: Yo me sé el teléfono de mi mujer.
2: Y no más.
1: Porque el celular quitó esa posibilidad.
2: Claro, ya no nos sabemos los números.
3: ¿Con el nombre?
1: Pero acuérdese que tengo una invitada en estos días para que haga una prueba de memoria a todos nosotros. Más o menos decía que...
2: Chévere.
1: Decía así, mire, a Mario, hagámosle una prueba pequeñita. Mario, ¿cuánto es 100 menos 6?
3: 94.
1: ¿Menos 6?
3: ¿Menos 6? ¿92?
0: 88.
2: No.
1: ¿Menos 6?
0: Y así va.
1: Y entonces,
3: sí, claro.
1: Entonces,
2: ¿ese es el ejercicio?
1: Empieza
2: es
1: un
3: ejercicio,
1: por
3: eso.
0: Un buen ejercicio.
1: Entonces, es como usted...
0: Bueno, pero óigame, ¿sabe otra cosa de la que no hemos hablado? La alimentación.
2: La mejor de todas.
0: Aliméntense bien. Mucha gente me dice, óigame, Pulgarín, ¿usted cómo hace para madrugar y estar en Tropicana desde las 5 de la mañana dando noticias?
2: Dígale, ¿sabes? Me tiende en la cama rápido.
0: No sabes cuál es. ¿No sabes cuál es la clave?
2: ¿Cuál?
0: La clave es no comer de noche. Si tú comes de noche, tu cuerpo no descansa.
2: No, es que se transforma uno.
1: ¿Pero a qué horas deja de comer?
0: A las 6, 7 de la noche.
2: No, a las 6. Antes de que oscurezca. El ciclo circadiano va hasta... Cuando oscurece, ya. Ahí.
0: Trate de no comer.
1: Después de las 6 de la tarde
2: no coma.
0: Después de las 6 de la tarde trate de no comer.
2: Y si no comió y tiene hambre, tómese un vaso de agua.
0: No, tómese, digamos que se puede tomar una avenita.
2: No.
1: Espere. No. Entonces, ¿sí va a comer o no va a comer?
0: No, pero es que comer es comer. A ver, ¿usted qué entiende por comer? Usted se sienta a comer es con un plato.
2: No, comer, una avena es comer.
0: No, pero es que una bebida, pues es que...
2: Entonces un té verde, algo que no suba la glucosa, porque la avena sí sube la glucosa.
0: Bueno, pero está bien, me parece bien la observación de no tomar nada dulce. Entonces, prepare una avena sin dulce.
2: No, porque la avena sí o sí. A la gente dice, me tome una agua de panelita con galletas.
1: Espere un segundito, usted es una experta. Desayuno ideal para usted.
2: 4 huevos, una porción de queso, un tinto negro o chocolate sin dulce.
1: Mi amor, despacio, que la gente...
2: No, usted dijo desayuno.
1: Por eso, despacio. ¿Cuál?
2: cuatro huevos, sí. Tres huevos puede ser. Bueno, ¿qué más? Según el apetito. Porción de queso.
0: Sí. ¿Porción de qué?
2: Tintos, ¿qué? Tinto negro, o sea, sin dulce, sin leche, o chocolate 100% cacao.
1: Listo. Desayuno. Sí. Almuerzo.
2: Una muy buena porción de carne, churrasco, ojalá grasita natural y verdura, brócoli, coliflor, el aguacate, verdura. Que es la salud del corazón.
0: Es maravilloso, ¿no?
2: En el desayuno y en el almuerzo, mire, sí o sí, acostúmbrense una cucharada de aceite de oliva. Eso ayuda a barrer con la grasa mala, ayuda a la salud del corazón, las personas que sufren de estreñimiento. El aceite de oliva es una maravilla.
1: Listo. Cena.
2: Si pueden, nada.
1: O sea, usted solo habla de dos comidas, desayuno y almuerzo.
2: Sí, lo que pasa es que puede hacerse dos cosas. Una, desayuna a las 10 de la mañana, almuerza a las 4 de la tarde y no más. 6 de la tarde, un vaso de colágeno, donde quiera, a la hora que quiera, sí, que de donde sea, con su cápsula de vitamina C, que es un antioxidante, sistema inmunológico, defensas, su hueso se lo van a agradecer, su piel, su cabello, ya.
0: Hablando de dos comidas
2: Si logramos llegar a dos comidas, sería ideal.
0: Dos comidas al día. Es que,
2: 10, 11 de la mañana el desayuno. 3, 4 de la tarde.
0: No, pero ¿qué tal uno en la época de las cavernas preparando desayuno, almuerzo y comida?
2: No, vaya a la nevera y saques un quesito.
0: No.
1: Yo sí creo que hay gente que almuerza, desayuna, come.
2: Mire, hay gente que llega a Mundo Vital y me dice, yo le digo, ¿a qué hora cena? Y dice, no señora, yo no como. Uy, eso ya, ahí ya tiene el 50%.
0: Ah, bueno.
2: Ya porque es que hay gente que...
1: Me como una avenita con mucho galle.
2: Pero mire, hay gente que sale a trabajar a las 10 de la noche, llega a las 11 a la casa, se come el plato de arroz, papa, carne y todo. Dos vasos de jugo, y 10 minutos después, sin lavarse los dientes, sin nada, allá
0: está
2: durmiendo.
0: Está fundido.
2: Y el organismo por la noche le toca decir, venga, este man, en lugar de dejar de reparar, revitalizar, rejuvenecer, recargar energía, le toca ponerse a...
0: Pero bueno, vuelvo al tema de los ojos. ¿Cómo es posible que hoy, teniendo semejante medicina como la que tenemos, semejante tecnología, que ustedes pueden hacer un diagnóstico exacto, pero milimétrico exacto, de qué es lo que tiene con sus ojos, usted no tenga, digamos, la gentileza con su vida de marcar el teléfono de la visión perfecta?
1: Pero además... invertir en uno.
0: Claro.
1: Se invirtió en los hijos, invirtió en el carro, invirtió. Oiga,
0: por favor.
1: Inviértelo, sí.
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0: ¿Qué hubo,
1: linda?
2: Ahorita le tengo a la doctora implantes. La doctora Natalia.
1: A ver.
2: Natalia, buen día.
1: Doctora, ¿cómo le va? Buenos días.
3: Muy buenos días a todos, ¿cómo están?
1: Muy bien. Dijo alguien, conteste siempre, muy bien, y ahora mejor después de escucharla. ¿Sí?
3: Bueno. Sí.
2: Doctora Natalia, ¿cómo vamos esta semana con consejos para la parte bucal de la gente, la parte dental, la parte de salud oral?
3: Bueno, pues aquí pendiente de nuestros pacientes, recomendándoles siempre pues cuidar su salud oral, recordar que los dientes es una parte muy fundamental de nuestro cuerpo, que al cuidarlos protegemos no solamente la salud oral, sino también la parte digestiva, la parte de nuestra salud emocional, que en este momento está como tan vulnerable. Entonces, pues, buscar las alternativas para tener una buena salud oral y bueno, que esto nos ayude al resto de cosas en nuestro cuerpo.
2: Doctora, ¿tú sabías que es increíble lo importante que son los dientes para la vocalización? Te lo voy a contar porque alguna vez me tocó entrevistar a un muchacho que le hicieron un trabajo odontológico, le quitaron los dientes y le prometieron que a él le iban a resolver el problema. No le resolvieron el problema y entonces eso era un muchacho, di tú, Jorge, de unos 34, 35 años, Jorge.
4: Sí.
2: Y él hablaba como si fuera un viejito.
4: Bravo, ¿cierto?
2: Él hablaba como si fuera un viejito. Entonces, no es que la gente hable así, y esto es bueno que lo tome en cuenta Mario, usted, Mario Hernández, está aquí poniéndonos, supervisando todo esto antes de irse para la fábrica. No lo olvide que los dientes son parte de la dicción humana, de la dicción humana. Entonces, la gente dice, no es que está muy viejito porque habla así. No, es que hay viejitos que no hablan así. ¿Por qué no hablan así? Porque tienen dientes. Esa es la razón por la cual a veces uno tiene voz de viejito. Entonces, si Jairo Pulgarín no tuviera dientes, Jairo Pulgarín hablaría como un viejito.
4: ¿Cómo?
2: Que Jairo Pulgarín hablaría como un viejito. Entonces, eso también es, y me gusta porque la doctora dijo, también el tema de los dientes tiene que ver con la parte emocional. No solamente con la parte de la salud oral, no solamente con la calidad de los alimentos, lo que usted mastica. Pero si usted traga entero, pues por supuesto va a tener muchas dificultades en la digestión. Hacía esta reflexión de doctora porque a mí sí me parece importante que la gente mire la salud oral en su integridad, en todo lo que significa tener una buena salud oral.
4: Eso es verdad, porque además, doctora, aparte de que usted es una experta en implantes, que me comentaba hace poquito, que hay personas que han llegado de 70, 75, 80 años, Jairo, a hacerse implantes dentales, ¿cierto, doctora?
3: Claro que sí.
4: ¿Cómo es el proceso?
3: Claro que sí.
4: ¿Cómo es el proceso de un implante para un adulto mayor de 80 años, doctora?
3: Bueno, ¿qué es lo más importante? Lo que nosotros hacemos inicialmente es hacer el diligenciamiento de una historia clínica lo más completa posible. Aquí les preguntamos a nuestros pacientes cuáles son sus antecedentes médicos de importancia, revisamos qué medicamentos tomen. Los antecedentes que tenga un paciente en la mayoría de casos no influyen para manejar ningún tipo de tratamiento. Muchos pacientes creen que porque son diabéticos o porque son hipertensos no son aptos para hacer este tipo de tratamientos y no es así. Un paciente que tenga enfermedades sistémicas de base, pero que estén controladas y sean muy juiciosos en sus controles con el médico y con sus medicamentos, no tienen ningún inconveniente en poder realizar este tipo de procedimientos.
4: Que hay mucha
3: Entonces,
4: gente.
3: ¿Qué sí. es importante? Perdón sí. que te interrumpa.
4: No, tranquila, doctora, sí.
3: Que seamos muy honestos al momento de contarle al médico cuáles son nuestros antecedentes, que seamos conscientes de que debemos tratar estos antecedentes y tenerlos controlados, Y de pronto la otra, el otro tema que nosotros manejamos con el adulto mayor, sí, señora, es que siempre vaya acompañada de un acudiente, o de ya sea un hijo, un sobrino, que se haga responsable de su tratamiento. Muchas veces, pues, lo ideal no es dejarlos solos, no es que ellos de pronto vayan a una consulta sola, porque en ocasiones ellos de pronto no nos pueden entender exactamente en qué consiste el tratamiento, entonces por eso pedimos siempre que vayan acompañados. Claro. Del resto es un procedimiento muy sencillo, es un procedimiento ambulatorio, que tratamos de hacerlo lo más humano posible, teniendo en cuenta que hay pacientes que son ansiosos, que son nerviosos, que han tenido experiencias odontológicas que los han traumatizado, y lo que nosotros buscamos es que es poder acompañar a ese paciente a tomar la decisión que les ha costado también mucho tomar por antecedentes o por experiencias traumáticas anteriormente. Entonces, buscamos que esa experiencia sea diferente, que la experiencia que tengan con nosotros sea mucho más humana y digan, valió la pena someterme a este tratamiento porque no solamente vencí mis miedos, sino que recuperé mi confianza para hablar, para sonreír y para comer.
2: Claro, qué lindo lo que dice, doctora. Yo le quería preguntar por el tema de las anestesias. ¿Se dice anestesia? ¿No?
4: Anestesia.
2: Anestesia, ¿cierto?
3: La anestesia. La anestesia, sí,
2: porque yo me imagino que también en eso, doctora, y usted que tiene pues conocimiento científico del tema de las anestesias, ¿han evolucionado las anestesias? Háblenos un poquito del tema de las anestesias.
3: Sí, nosotros actualmente se manejan dos tipos de anestesia. Una anestesia que es para un paciente sano completamente, que no tiene ningún tipo de antecedente médico, ajá, y otra que se maneja para los pacientes que de pronto son hipertensos. Ahora bien, ajá, si un paciente que es hipertenso está controlado y al momento en que tomamos la tensión arterial, su tensión está en buen estado, está estable, aún en ese tipo de pacientes podemos manejar una anestesia normal. Una anestesia y normal funciona, sí, muy bien.
2: Pero digo yo, esas anestesias en el pasado eran anestesias, digamos, menos efectivas. Hoy me imagino yo que el dolor cada vez es menos perceptible, es decir, le hacen a uno el trabajo sin que uno sienta la angustia del dolor.
3: Exactamente, exactamente. La anestesia va más ligada a la técnica que se maneja. Cuando se maneja una buena técnica de anestesia, es cuando tú consigues que el paciente quede profundamente anestesiado en la zona donde vas a trabajar y que no haya dolor.
2: Que no haya dolor. Es decir, todo esto es parte de ese proceso, dando garantías. Uh-huh. Estamos hablando con una profesional de la odontología, pero también con una profesional de la restauración. De la restauración, ¿por qué? Porque usted vuelve a sonreír, porque usted vuelve a tener alegría, porque usted ya no le da pena decir, soltar la carcajada. ¿Usted no ha visto que la gente muchas veces suelta la carcajada pero tapándose la boca, Jorge?
4: Es verdad, es verdad.
2: Le pasa a la gente. Entonces, vamos a rescatar sonrisas, eso sí, con la doctora implantes.
4: Pero mire lo que dice la doctora. No hay la excusa de que es que soy diabético. Entonces hay una forma de que un diabético le hagan un implante dental. No hay excusa de que sufro del corazón.
2: O que soy hipertenso.
4: O que soy hipertenso, porque le hacen el tratamiento. Doctora, de la persona de 80 años, ¿en cuánto tiempo queda? ¿En 8 días ya con los dientes completos?
3: Sí, si estamos hablando de la parte inferior completa, son tratamientos que podemos terminar más o menos en 8 días. Si estamos hablando de la parte superior, esta parte se debe manejar un poco más lento, por decirlo así. El proceso es un poco más delicado. Entonces, en la parte superior se manejan dos fases. Una primera fase, que es la fase quirúrgica, esperamos un periodo de cicatrización entre 4 a 6 meses. Y a los 6 meses el paciente ya cuenta con sus dientes definitivos. Sin embargo, es un tratamiento al que le hacemos acompañamiento todo el tiempo. Estamos haciendo controles periódicos para que el paciente sienta que su proceso está siendo completamente, pues, óptimo.
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3: Así es.
4: Y, pues, básicamente, doctora, como siempre, al servicio de la gente de Radio Santa Fe. del oyente de Radio Santa Fe.
3: Así es.
4: Citas, doctora.
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2: Bueno, un feliz fin de semana, mi querida doctora Natalia.
0: Esta es la hora exacta en Radio Santa Fe. Son las 9 de la mañana y 4 minutos. 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
1: A través de Radio Santa Fe 1070 AM, servicios sociales y clasificados, atención, Jorge Olarte y Elena de Olarte deben comunicarse, atención, a la línea celular 310-345-2786, 310-345-2786. 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

0: Yo no sé, Olguita, si usted me lo permite. Quiero que me haga un censo de cuáles son las ciudades más bellas de Colombia. Porque es que lo que hace Jorgito Celedón me parece maravilloso. Comienza a hacer un recorrido por Colombia y uno dice, a ver, Medellín. Medellín es un soyen muy berraco, hermano. Yo he ido a Medellín y yo me soyo en Medellín. Medellín es una berraquera.
1: Las comunas.
0: ¿No? Y además, fíjate que muchas cosas de Medellín, digamos, hoy son emblemáticas. En Medellín hay un parquecito que es el parque, no sé si es el Parque Berrío.
1: Posiblemente.
0: ¿Cierto? Creo que es uno de los parques emblemáticos de Medellín. Y resulta que se sientan los músicos antioqueños a tocar música de cuerda, de esa música que decía mi abuela.
1: Maravilla, ¿cierto?
0: Esa música de cuerda. Entonces uno va allá y eso es un espectáculo, esos manes, tocando esa música de cuerda. Es una belleza. Y además tocando la música de Lucho Bowen, tocando la música de Bowen Villafuerte, tocando la música de Olimpo Cárdenas, tocando la música de Julio Jaramillo, y uno se deleita en Medellín. Ahora, baja uno un poquito más y se va para Pereira. ¿Dónde me deja usted Pereira? ¡Qué ciudad, señores!
1: Parque de Pereira.
0: ¡Qué ciudad, oiga, Pereira!
1: Y las Olguita, niñas, ¿qué mujeres tan bonitas en Pereira?
0: ¿Qué ciudad que es Pereira, Olguita, por amor de Dios, Olga? Es que Olga no quiere salir de acá.
1: Y Cali.
2: Pero si usted no me lleva a pasear, Jairo, o sea, sí, de verdad.
0: No, pero es que...
2: Yo sola puedo ir a Tunja, pero lléveme a Pereira.
1: No, pero Tunja es muy bonito.
2: Tunja es lo más bello. Tunja es
1: una ¿cómo belleza? Vienen modernizándola.
2: Sí, está muy grande, sí, está hay edificios, hay centros comerciales.
0: Y sigamos haciendo ese recorrido. Usted baja un poquito más y llega, por ejemplo, a Tuluá. Ríase, la ciudad que es Tuluá, o yo.
1: Se pasa el río por la mitad, ¿cierto?
0: El Tuluá, sí, claro, el famoso Valle del Cauca, ¿sí? De Jairo Varela. Y luego usted sigue bajando y llega a Palmira. Y después de Palmira llega Cali.
1: Y después
0: de Cali llega Popayán. ¿Cómo le parece? Sí. ¿Ah? Y después a Pasto. Esos paisajes son absolutamente maravillosos.
1: Y después usted vuelve a Bogotá. Guadalupe, Monserrate,
0: ajá.
1: El Cable.
0: No, espectacular, espectacular.
1: Y vaya a la zona plana de Cundinamarca.
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2: Que vieron, que compraron, no, que pues le obsequiaron, que quedaron cabizbajos, meditabundos. No.
1: Jairo, le tengo aquí a Sebastián Jiménez. Sebastián, buen día.
2: Espere, tantico.
1: Sebastián, buen día. Sebastián. Sebas, buen día.
0: Ábrele. Bueno, ábrele.
3: Muy buenos días, acá ¿cómo están? Sebastián. ¿Cómo amanecen?
0: Hola, Sebastián. Bienvenido, mijo, a esta franja de la mañana de Radio Santa Fe con Jorge de la Prada y con Jairo Pulgarín.
1: Que lo tienes crestado todo lo que encontró allá en J.O. Sebas.
3: Sí, ¿cómo les fue? ¿Qué tal les pareció todo?
0: Oh, espectacular, hombre, espectacular. 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
1: Oiga, quiero descrestar a usted que vio allá.
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2: Pero mencióneme 5 cosas, pues.
0: Bueno, televisores.
2: Primero el tinto que les invitaron.
0: Primero, no, el tinto muy bien. Uy, qué calidad la del tinto, yo.
2: Ah, bueno.
0: De don Alberto Jiménez, ave María, hombre.
2: Listo. ¿Qué sigue?
0: Ese hombre parece que se hubiera criado allá en las montañas antioqueñas. Porque ese café
2: del papá de Sebastián.
0: Ave María, hombre, qué café.
2: Oiga, bueno, cuando uno ve el hijo siempre uno dice, ¿cómo será el papá?
0: Sí, no, de verdad que sí son.
1: Maravilla.
0: Sí, son,
2: ¿sí?
1: Una maravilla.
0: De verdad que se nota que son...
1: La familia Jiménez es una familia...
0: Es una familia de empresarios, es una familia emprendedora, es una familia que cree en este país.
2: Listo, segunda.
0: Que cree... Bueno, después comienza Sebastián a mostrarme, mire esta olla.
2: ¿Vio ¿Qué la hacía olla? La olla?
0: Sí. ¿Vio la olla? ¿Qué Sebastián, hace de todo?
1: Sebastián, cuéntenos qué hace esa
2: ¿qué
1: olla?
2: ¿Qué hace esa olla?
3: Bueno, vamos a hablar de esa olla. Es una olla multifuncional. Hoy en día está muy de moda. Tiene 13 funciones.
2: 13.
3: Solo funciona con corriente. No tiene que ponerla en el gas, no tiene que ponerla en el aire, nada. Solo la conecta. ¿Qué hacen sus 13 funciones? Le hace arroz, le hace avena, le hace yogur, le hace frijoles, le hace gelatina, le hace la combinación que usted se lo imagina en una sola olla de 4.5 litros.
1: Imagínese. Ya no hay excusa para no cocinar.
0: Todo, claro.
2: ¿A la vez?
0: Pues claro, mija.
3: No, usted obviamente tiene 12 funciones, entonces dice, bueno, hoy voy a hacer yogur. Entonces mete toda la preparación para el yogur y ya se la hace. Mañana voy a hacer avena. Pero ¿qué es la ciencia o qué es la tecnología que tiene? Que ella se autorregula con las temperaturas necesarias para hacer cada preparación.
2: Ok.
1: Sebastián, algo que me descrestó son los precios. Fui, Jairo, póngale cuidado, mira. Averigüé el televisor de 32 pulgadas en un negocio independiente a J.O., 600 mil pesos. Póngale en J.O. cuánto vale ese televisor, Mario.
4: Por ahí unos
1: 320 mil pesos, porque Mario se quedó pensando. ¿Sí o no, Sebastián?
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3: 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Y venga, wow, mucho cuidado, mañana es la final del Mundial. Corran hoy, los que no tienen televisor, los que faltan por un teatro en casa. Vamos a comprar hoy el televisor para mañana ver la gran final del Mundial.
1: Es verdad. 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
3: No, ¿para qué? Lo único que usted sí necesita está en el internet. 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
2: Ok. ¿El internet normal de mi casa, el que me instala, normal?
3: El internet normal, 3G, 4G, 5G, el que tenga. Tan solo lo conecta y eso es todo. Pero aparte de eso, tenemos muchas más cosas.
2: Venga, le pregunto, contamos, perdóneme, gran... ¿usted tiene cámaras?
3: Claro, tenemos cámaras de vigilancia para las personas que de pronto en el hogar necesitan, en su oficina, en su finca.
2: En la
3: tenemos
2: casa,
3: cámaras, sí, con panel solar. Tenemos cámaras para que vean a los niños de pronto en la casa. Todo totalmente inalámbrico.
2: Bueno. Son fáciles de instalar hoy en día. Antes tocaba conseguir el técnico, los andamios, el montón de cables. Hoy en día son inalámbricas, se ponen y ya.
1: ¿Qué más tenemos, Sebastián?
3: Bueno, también vamos a saltar a la tecnología, de la tecnología al hogar. 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Ideal. Vamos a hablar un poco del surtido. 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no les ha pasado que a veces compran verdura, compran carne, tal vez cerveza, y cuando llegan a la casa y lo meten a la nevera y dicen, uy, no, pero es que esto se ve muy desordenado, ¿cómo hago para que mi nevera se vea más organizada? ¿No les ha pasado?
2: Sí, señor, sí, claro, y las amas de casa yo creo que felices de ese dato. Mencionó cubiertos, yo le hago una pregunta, estoy buscando un juego de cubiertos de 30 piezas, ¿lo tiene?
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2: Okay.
1: Para el que quiera. 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
2: 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Pero ya estoy ahí, lo sigo hace 80 años y ahí mandé mi mensaje porque yo, de verdad, yo voy a... 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
1: 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Sebastián, muchas gracias. Buen día.
3: A ustedes.
2: Chao,
3: que estén muy
2: Sebastián.
3: Bien. Muy buen día, Rosy. Chao, Olga, que esté bien. Chao,

0: Bueno, soy colombiana y me siento orgullosa de estar en este país, de haber nacido en este país.
1: Me ¿a futuros que... le gustaría irse de Colombia?
0: No.
1: Si usted se ve muriendo en Colombia.
0: Yo acá me quedo, tengo familia afuera, incluso mi mamá está fuera de Colombia.
1: ¿De verdad? ¿Dónde está?
0: Está en Tampa, mi hermana está con ellos, mi cuñado, mis primos, hay mucha familia allá, harta familia.
1: Olguita, 5 motivos por los cuales se queda en Colombia.
0: Porque soy profeta en mi tierra, porque tengo muchos amigos, porque amo.
1: Un segundito. 1, porque tiene reconocimiento en Colombia.
0: En Colombia. No, no,
1: 2,
0: no. ¿Reconocimiento público? No, no, por eso no.
1: Se dice soy profeta en mi tierra, ¿no dice eso?
0: Pero soy profeta, ser profeta en la tierra lo puede ser el señor
1: bueno,
0: de la esquina.
1: 3, porque tengo mis amigos. 4,
0: ay, porque Colombia es bella. Porque sí. En Colombia soy feliz. Porque Colombia es un país diverso y aquí hay de todo. No, Colombia es bellísimo, no me voy del país. Por lo menos hoy, con la situación que vive Colombia y con todo como el oriente que se ve deslumbra.
1: Mario, ¿por qué se queda en Colombia? ¿O se iría del país?
2: No, no, no creo que me vaya.
0: No creo.
2: No creo porque pues, aquí tengo todo. Tengo la familia, es una la parte principal para mí, la familia. La comida me gusta, la comida de Colombia es muy, muy rica. Los paisajes, los amigos.
0: Pero si mañana le dicen, bueno, Mario, hay un contrato en Estados Unidos, $5,000.
1: No,
0: pero,
1: no,
0: sí pero se tiene que trasladar
1: pero
0: con todo y familia.
1: Usted se va.
2: Sí, claro.
1: O sea,
2: sí,
1: ya, mire,
0: lo que pasa es que usted no se quiere ir del país a comer.
1: No, pero te estoy diciendo
2: que le
1: $5,000.
0: No, por eso. Hay gente que dice, yo me voy a rebuscármela y le toca durísimo en la vida.
2: No lo hago.
0: Duro.
1: Porque... Sí, hay gente que no, hay gente... Colombia es muy lindo, pero estoy hablando es por qué se queda. Si usted me dice que por plata pues me ofrecen $10,000, $20,000, pues me voy. Claro. Sí. Y duraré, y me voy por un tiempo. Digo, ahorro y vengo acá a Colombia. Mucha gente se va. Venga, su mamá que dice en Tampa, está contenta, está mañada, ¿cuánto lleva allá?
0: Pero ama Colombia, ella dice que se quiere regresar. 3 años.
1: ¿Y está legal?
0: Pues ella se fue legal. Ella se fue legal con su visa, con todo.

0: y después se legalizan.
1: Por ejemplo, mi hermana se fue con visa de inversionista. Ella tiene que pasar 3 años allá y después ahí sí puede venir a su país y va y viene, pero es un tiempo que les exigen de estar allá mientras hacen todos los papeles.
0: Pero usted no se iría.
1: No, mi mamá me dice, ay, mire, no sé qué. Yo le digo, no, mamita, yo amo a Colombia como... No me gustaría.
0: Segunda pregunta, usted me decía, mire, también algo que encuentro es los hombres. A mí el hombre colombiano me gusta. ¿Por qué le gusta el hombre colombiano? 4 motivos por cuales usted escogió a ese muchacho con el cual anda ahorita. O va a andar con él.
1: ¿Cuál? Yo no tengo. A ver. Ni tengo muchacho, ni más joven, ni más adulto. En esto estoy solterita y sin nada.
0: ¿A usted
1: na.
0: Qué le gusta de un hombre?
1: A mí me gusta que sea como es.
0: Ay, no. Entonces voy a colocar un caso. El tipo es tacaño. ¿Le gusta porque es tacaño?
1: No. Me refiero a que no se disfrace. No, mire, lo primero. Un tacaño cero, pero cero de cero.
0: O sea, un tipo tacaño.
1: O sea, cero de cero, porque el que es tacaño en una cosa es tacaño con el amor, es tacaño con la comida, es tacaño. O sea, un tacaño de verdad, Dios me libre de un tacaño.
0: Bueno, ¿qué no le gustaría de un tipo? Que sea tacaño. Segundo.
1: Ni celoso.
0: Celoso.
1: Porque es que, mire, Pradita, en mi mundo me muevo de una forma y una persona en otra profesión se mueve de otra forma, ¿cierto? Uh-huh. Aquí en el mundo artístico, los artistas, los eventos, una cosa, otra. Y un hombre que sea celoso, que no soporte que el artista lo abrazó a uno, que le dio un beso, que le dijo, Olguita, mi amor, ¿cómo estás? Hay gente que se enferma.
0: ¿Usted tuvo pareja celosa?
1: Sí, yo tuve un celoso.
0: ¿Cómo actúa el celoso? ¿Cómo,
1: qué uy, le decía? No, ¿cómo eso era? Es terrible. Un celoso hace todas las películas en la cabeza.
0: Sí, es un director de cine.
1: De Hollywood le queda pequeño. Entonces, por ejemplo, se puso celoso porque a un oyente me pidió una canción. Le dije, no, amor, esa canción no está. Ya. Porque le dice amor. Si usted le dice amor, le abre la puerta para que piense que usted... O sea, cosas. Bueno, eso. O te sigue... O no, en todo lado es como...
0: ¿Y el tipo la perseguía?
1: Por ejemplo, yo le decía, voy a ir a un almuerzo, ejemplo, al Chicamocha con Pradita. Tenemos una cita a las 12 para almorzar. Ah, bueno. Pero salía y alcanzaba a ver por ahí su carro.
0: No,
1: cosas así, no.
0: ¿Cómo terminó? ¿Por qué terminó con él? O sea, ¿cómo le hizo?
1: Por celoso.
0: Chao. ¿Pero usted cómo le dijo chao?
1: Le dije, no soporto.
0: ¿Y el tipo qué te
1: decía?
0: Vea,
1: le voy a contar una cosa. Yo fui a una cena con Darío Gómez.
0: Sí.
1: Que fue la gota que derramó el vaso.
0: Sí.
1: Y le dije, me va a una cena. Y dijo, si va, terminamos. Le dije, bueno, hasta luego.
0: ¿Cuánto llevaban?
1: Como un año y medio, yo creo.
0: ¿Y era mayor? ¿Era
1: qué? No, contemporáneo. Pero imagínese.
0: Bueno, entonces decimos,
1: es
0: cero.
1: Muy celoso.
0: Es que yo he escuchado mujeres que dicen, ay, pero que sea un poquito celoso. Y yo, pero ¿cómo
1: pero
0: puede
1: que
0: permitir eso?
1: Ven, todos somos
0: pero es que
1: celosos.
0: ¿No puede permitir eso?
1: Somos celosos como amigos.
0: ¿O sea,
1: somos
0: celosa?
1: Celosos. Sí, yo soy celosa. Claro, ¿tú eres celoso? ¿Todo?
2: No, ¿sabes qué no?
1: No, todos tenemos celos.
2: No, yo soy
0: celoso.
2: Yo soy
0: celoso.
1: Lo que pasa es que una cosa es ser celoso y otra cosa es ser enfermo.
0: No. Yo no soy celoso y voy a colocar un ejemplo. Es que no debería haber celos porque es confianza.
1: Claro, es lo que yo creo en mí, en todo. Pero hay gente que desconfía de...
0: ¿Usted cuándo se vuelve celosa? ¿Por qué?
1: Pero es que hay cosas. Por ejemplo, tú me dices, me voy a almorzar con una compañera de trabajo. Y apagó el celular y apareció 8 horas después.
0: Ay, no, usted es celosa mía. No, qué barbaridad. Se dañó el celular, una reunión larga, estábamos planteando unos negocios. Y usted, ¿quién sabe cómo estará? ¿Dónde la tiene? ¿Cómo está? Ah, no, celosa, mija. Por eso le salió celoso. Para un celoso, otro celoso.
1: ¿Pero usted me va a atacar?
0: No, le estoy diciendo que también
1: me
0: es
1: va a atacar. O sea, me está...
0: Pero me está dando un ejemplo y le estoy diciendo. Es la
1: no,
0: clásica.
1: Yo es el único celoso horrible. De resto, las personas como que son... Como que yo no te celo, pero tú no me celes.
0: ¿Usted le ha hecho escena de celos
1: nunca,
0: a una
1: jamás,
0: pareja?
1: Nunca, jamás. Ni soy grosera, ni armo alboroto,
0: mira,
1: ni soy bulliciosa.
0: De la celosa. Ajá. De Carlos Vives. Busquemos la celosa de Carlos Vives. A ver qué dice esa canción de los celosos. ¿Qué otra cosa no le gusta de un tipo? Ya vimos, tacaño, celoso.
1: Que no se arregle, que no esté bien vestido,
0: descuidado,
1: que esté aburrido,
0: descuidado.
1: Que sea quejumbroso, que sea negativo, que no sea...
0: Pues si el negativo esté nada.
1: Porque es que yo no soy negativa y a todo yo le pongo el positivismo y estoy feliz y estoy jovial y a donde llego yo no muestro, yo no puedo estar triste.
0: Oiga, palabras de un negativo, a ver, Mario.
2: Negativo, no tengo.
0: No, eso

0: No,
1: ese es el miserable.
0: Palabra de un negativo. ¿Cómo le va a Pradita?
1: Ay, más mal que el verme. Mejor dicho, como cuando usted era pobre, pero sin mañas.
0: Otro negativo. Vamos a bailar. Ay, no, eso es por allá, muy lleno y costoso.
1: Hoy va a llover, va a estar ese día terrible, tal cuestión. No, y yo,
0: venga, ¿por qué no se compra esa chaqueta bonita?
1: No, yo qué voy a comprar eso, mire, tan cara y hasta mala que es.
0: Con eso hago mercado un mes.
1: No, con eso sí, y no es el mercado.
0: Sí.
1: Negativo, sí, terrible, terrible, terrible, terrible. Todo lo ven mal.
0: Todo, sí, hay muchas cosas por las que uno dice, o va a un restaurante y antes de pedir, o sea, pide, por ejemplo, algo y después dice, venga, acomoda el jugo para hacer cuentas.
1: No, ese es el tacaño.
0: El tacaño, negativo. No puedo.
1: La celosa.
0: ¿Usted es celoso?
1: No, cero celoso. Cero tacaño.
0: ¿Es negativo?
1: Cero negativo.
0: Bueno, entonces aquí no le aplica su celosa.
2: Chagua, chagua, sobrino.
0: Maravilla. Lo que pasa es que esa es la celosa de la celosa. John.
1: No, la celosa buena de Carlos Vives.
0: Aquí está.

0: Negro, no bueno. me celes tanto.
1: Sí, pues es celoso.
0: No, pero vea.
1: Venga, usted, tengo aquí a Rosalba. Pero, Rosalba pero, trabaja con nosotros acá en Caracas.
0: Pradita, dime. Usted dice que no es celoso, ok. Y yo le digo que todos en el fondo somos celosos.
1: Yo no soy celoso.
0: Así no le amarguemos la vida a la pareja, pero todos somos celosos. Yo Rosalbita, no sé, ¿usted es celosa?
2: Sí, pero no lo demuestro.
0: Ah, ¿vio?
1: Ah, no lo demuestra. Bueno, ¿ya ha tenido pareja celosa?
2: Uy, sí.
1: Pero ¿qué le hacía de celos? ¿Qué le hacía de celos?
2: Uy, no, unas escenas. No, uno no podía hablar con nadie. Que ya era el novio, el mozo, el otro, el Opa. Amante y todo eso. No, sí. eso no.
0: ¿Y que le hacían unos shows? Maquillaba.
2: Sí, uno se maquillaba. Si no, una vez llegaron y eso me botaron a los pies un ramo de flores y todo.
0: ¿Sí ve?
2: Por celos. Y nomás estaba hablando con un compañero de trabajo.
1: ¿Y usted es celosa?
2: Sí, pero no así.
1: ¿Pero qué hace de celoso? Dígame, ¿qué hace usted?
2: O sea, uno puede ser celoso, uno no dice que
0: pero
2: no.
0: Pero Rosalbita, ¿sabe que le dije una escena de celos? Le dije, me dijo, ¿cuándo es celosa? Le dije, por ejemplo, si usted me dice, me voy a almorzar con una amiga a las 12 del día. Ojo, no es trabajo. Yo no le dije que hacer un negocio de trabajo. Le dije, va a almorzar con una compañera de trabajo porque usted es libre y usted, cuando usted tiene una pareja, no significa que va a ver como un caballo ahí que solo... Va a almorzar. Y digo, y se le apagó el teléfono y duró 8 horas el teléfono apagado y regresa. ¿Uno siente celos?
2: No. Claro.
0: ¿Por qué se le apagó el teléfono? 8 horas, no tuvo dónde cargarlo. Hoy en día los cargadores son universales. Donde usted esté, le prestan un cargador.
1: Me robaron el celular.
0: Le pide a alguien un minuto. Amor, mira, se me apagó.
1: Carlos, celosa.
0: Carlitos, no, ¿qué opina? Porque... 8 horas después uno no tiene celos.
2: No, porque es que uno tiene que tener información, ¿no? De la persona.
0: No.
3: Dicen que los celos son sin
0: de inseguridad. Pero también si usted Carlitos, no dice nada después de 8 horas, digo, no pero le no importo ni 5.
3: Normal, una persona normal.
1: Es que yo no logro entender que son celos normales.
0: Porque es que uno quiere algo a alguien y uno es celoso, uno siente celos. Si no siente celos, entonces es que está muerto.
1: Sí, porque yo les digo, es que la gente dice, ay, al menos un poquito de celos. Yo no creo. Eso es inseguridad. Eso no cree en la pareja.
0: Por ejemplo, yo conozco una relación de aquí de Caracol y me encanta. Yo digo, ojalá yo tuviera un hombre de ese tamaño. Él tiene una esposa de ese tamaño. Y le dice, bueno, ¿vamos a bailar hoy? No. Ah, bueno, yo voy a ir a bailar. ¿Con quién va a ir? ¿Con Pepita, con Juanita, con Lucrecia? Ah, bueno, chévere, está. Y ni arma show. Pueda que sienta su celo, no sé, lo que sea. Pero si ella no quiere ir, él sí puede ir, porque... Si a usted eso no le gusta el ajiaco, no significa que a mí no me guste.
1: Así
0: pero,
1: que ¿usted lo permitiría con su pareja?
0: Pues sí, ¿qué tal mi pareja? ¿Vamos a cine? No, vamos a ir con unos compañeros a cine.
2: Vaya.
1: Compañeros
2: vaya.
1: Y compañeras.
0: Pues vaya.
1: Ah, bueno, perfecto.
0: Ahora otra cosa, usted verá si usted me hace, si es fiel, infiel,
1: no,
0: usted
1: ya
0: verá.
1: A la infidelidad, ya ese es otro paseo.
0: Por eso, es que los celos van a la infidelidad. Cuando usted cela es porque piensa que le van a ser infiel.
1: Bueno.
0: Pero si usted se va y me es infiel, allá usted. El karma, la deshonestidad con usted mismo, bueno. todo.
1: Bueno, estábamos hablando de qué no le gusta el tipo. Entonces, que sea celoso, que sea tacaño.
0: ¿Qué no
1: que
0: le gusta
1: ¿Qué no le gusta de un tipo?
0: Rosalbita.
2: Que no sea tacaño, sí. No, que esté pendiente de uno. Pero no es que
0: no
2: sé
0: le gusta.
2: Que no le gusta. Ay, que sea intenso.
1: Intenso.
0: ¿Qué
1: es una
0: intenso?
1: Nueva palabra. ¿Qué es intenso?
2: Cada ratico una llamada, cada ratico un mensaje. Un mensaje o dos mensajes diarios. Uno
0: no,
2: dice,
0: ¿sabe cuándo pasa eso y pienso yo? Cuando a usted no le gusta el tipo.
2: No, es
0: cuando,
2: dependiente.
0: Digamos que Prada me gusta.
1: Son los gustos.
0: Prada me encanta. Ay, Pradita. Usted me pone un mensaje cada 10 minutos y yo soy feliz. No.
1: Usted necesita un intenso.
0: No, es que usted es de verdad. No. Cuando uno quiere, eso es como la que dice, a mí no me gusta que me agarren de la mano en la calle. Ay, si es el hombre que a mí me gusta, agárreme donde sea.
1: Entonces usted cada rato manda mensajes.
0: Si yo le mando mensajes y usted me contesta cada rato y veo que le agradan, lo sigo enviando. Pero si yo le envío un mensaje y veo que ni fu ni fa, pues digo, bueno, ok, no los voy a mandar. Porque yo sé dar también de lo que me dan. Y sé percibir cuando me quieren, cuando gusto, cuando fastidio, cuando no.
1: Bueno, novio con mal aliento.
0: Ah, ¡ay, no!
1: Ese sí les gusta.
0: No, ahí no hay chance bueno, ni sucio, de llevarlo cochino. Al odontólogo.
1: ¿Alguna vez tuvo algún novio así como...?
0: Pero es que usted desde el día que hable y le siente mal aliento, usted le dice, chao, no me llames, yo te llamo.
1: No me hable, hábleme de lejos.
0: No, ahí mismo uno dice, chao, yo no me... No, no.
2: Tomo un chicle.
1: Bueno, no. borracho y que sea no cumpla con las obligaciones.
0: Pregunta, ¿dónde yo lo conocí?
1: ¿Cómo así?
0: Lo conocí en una discoteca borracho y así me gustó y así empecé una relación, dijo Jonales Castaño.
1: Ah, entonces se queda toda
0: si
1: la vida.
0: Si así me conoció, pero si no, o sea, ojo. Si mire, ¿usted dónde conoció a la mujer y qué la conoció?
1: Le tengo una canción de un conocido suyo.
0: ¿Qué pasó?
1: Que paré perfecto.
0: ¿Qué pasó?
1: Me bebí lo del mercado.
0: Ah.
1: Póngamela ahí, por favor.
0: Rosalba, ¿quién se aguanta al que se bebe lo del mercado?
1: Póngame. Póngale, mira. Eso es una maravilla.
0: 9.51. Jimmy Gutiérrez City.

0: pobre ya sale.
1: ¿Qué pasó?
2: Bueno, esa es como una nueva versión.
1: Sí, es de remasterizada, un poquito más ágil. ¿Quiere la otra?
2: Sí, la tradicional.
1: Aquí está.
2: ¿Para qué? Para todos mis amigos los que llegan allá.
1: Los vagoncios.
2: Los vagoncios.

0: Oiga, venga, yo tuve una amiga, le voy a contar una historia.
1: Cuente.
0: Yo tuve una amiga que duró como año y medio con un novio.
1: ¿Y qué hizo?
0: El tipo era el festival del mentiroso.
1: Ay, ay, ay.
0: O sea, cuando esta niña se dio cuenta, el tipo era casado.
1: Ay, güey, madre.
0: Pero lo difícil fue que el tipo la presentó ante la familia.
1: ¿Y cómo hace la familia entonces?
0: La familia se prestó para entrar en el mismo engaño. Cuando esta niña se dio cuenta que llevaba año y medio este tipo prometiéndole y el tipo era casado, mejor dicho, palabras más, se ha convertido en la moza camuflada, que suena feo el
1: pero
0: término.
1: Ni tan camuflada, porque si la presentó no era tan camuflada.
0: Por eso ella...
1: O sea, la única que no sabía era la esposa.
0: No, la pelada.
1: Ah.
0: ¿Y usted qué cree que hizo esa pelada? ¿Usted qué hubiese hecho?
1: Yo lo desenmascaro. Si me entero, ¿no?
0: Claro.
1: ¿Qué hizo la señora?
0: Eso hizo.
1: Lo dice más que, claro.
0: Llamó a la señora y le dijo, mire, este tipo lleva año y medio diciéndome que es soltero, que tal cosa y tal otra cosa.
1: ¿Y qué pasó?
0: No, pues el tipo después le echó a la señora. Le dijo, no, que a ella la adoraba, que tal cosa. Y ella le dijo, no, para sus tres papitos.
1: Claro.
0: Además, le llevaba 25 años.
1: Ah, no, él estaba, era ahí, mejor dicho, sinvergüenzas.
0: ¿Si alguna vez ha tenido un novio?
1: ¿Que me haya resultado casado?
0: No, muy mayor. Bueno, sí, que le ha resultado casado.
1: A mí
0: también.
1: Sí me resultaba casado. Pero está el tipo que dice, yo me estoy separando. Que eso le ha pasado a todas, ¿cierto? Yo me estoy separando, duermo en cama separada, yo nada de nada.
0: Pero es porque quiere otra cosa.
1: No, que son sinvergüenzas. ¿Y usted se ha metido alguna vez con una casada?
0: No. No.
1: Que sepa.
0: No.
1: Es que a veces uno compra los problemas.
0: Es meterse uno en problemas. No.
1: Mejor solteritos y sin nada.
0: Igual que, por ejemplo, creo que en la vida tendría dos mujeres. Que para eso le tengo la canción de las dos mujeres y no fuimos.
1: ¿Y ya?
0: Claro.
1: Hágame el favor de irse despidiendo.
0: Imagínese, con una no puede uno. ¿Cómo será con dos?
1: Pero
0: y los genios que son con tres.
1: Lo que pasa es que cuando usted tiene dos mujeres tiene que ser el mejor mentiroso, tiene que ser el más hipócrita, todo eso. Y ya, y con eso nos despedimos porque la canción dura tres minutos ni alcanza.
0: Olguita, muchas gracias por todo. Mario, Rosalba, qué bueno haber compartido esas historias de vida. ¿Usted fue celoso, Mario?
1: No, y en la casa deben estar levantando la mano. A mí me pasó, yo.
0: Claro.
1: La próxima abrimos micrófono y verá. ¿Mario ha tenido una celosa loca?
2: Sí.
0: ¿Ya ha sido infiel?
1: Claro.
0: ¿Yo?
1: Mario.
0: Mario.
1: No, Santurrón no. Diga, y se pone rojo.
0: No,
1: lo hizo poner
2: rojo. Me hizo reír. No, es que me hizo reír.
1: Pero mire.
2: ¿Qué con la cara que hace?
1: Mire cómo se puso de rojo. Ay, mire, dejémonos de bobadas, pero en algún momento de la juventud, de cualquier lado, hemos sido infiel.
2: Cuando uno es joven hace de todo.
0: Otra. Dios mío. Lo reconoció.
1: Ay, de pensamiento,
0: bueno,
1: de palabra, obra u omisión. ¿Sí o no? Que hoy en día no lo sería, no.
0: Pero lo fue.
1: En algún momento de
2: sí,
1: mi
2: juventud.
0: ¿Y la cogieron?
1: No.
2: Jorge.
0: No.
2: Y ¿nunca?
0: Creo que no. Y creo que lo importante es lo que dice usted. De ser infiel es no dejarse coger.
1: Además se convierte en el mentiroso más mentiroso del mundo.
0: Y además si lo cogen, usted niega. Usted dice, es un
1: a pata y mano, decía.
0: Un abracito para todos.
1: Oiga, espere un momentico, porque con dos mujeres la vida es sabrosa, pero ya no alcanzamos con dos mujeres. Toca despedirnos. Ah, no, pues espere un momentico, que se hizo dos mujeres. Un pedacito de dos mujeres. Pórtense bien. Dios los bendiga. Feliz día.
0: De 8 a 10 de la mañana, 70 y 20.
1: Chao.

0: Esta es la hora exacta en Radio Santa Fe. Son las 10 de la mañana en punto.
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2: Esta es la hora exacta en Radio Santa Fe. Son las 11 de la mañana en punto.
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1: Esta es la hora exacta en Radio Santa Fe. Son las 11 de la mañana y 26 minutos.

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10: Esta es la hora exacta en Radio Santa Fe. Son las 12 del mediodía en punto.
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Esta es la hora exacta en Radio Santa Fe. Son las 12 del mediodía y 27 minutos.

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8: Esta es la hora exacta en Radio Santa Fe. Es 1 de la tarde en punto.
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5: Esta es la hora exacta en Radio Santa Fe. Es la 1 de la tarde y 30 minutos.

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0: Esta es la hora exacta en Radio Santa Fe. Son las 2 de la tarde y un minuto.
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Seguimos aquí en Radio Santa Fe 1070M, 2 de la tarde, en este hermoso, hermoso sábado. Yo soy Dajis, yo los acompaño todos los fines de semana, como ya lo saben. Y para iniciar este espacio, vámonos con la primera canción de Grupo Firme, El Beneficio de la Duda.

Seguimos aquí en Radio Santa Fe 1070M, la casa de la música popular. A esta hora llega una canción de Alexis Escobar. Yo creo que más de uno se ha tomado un guaro con esta canción y se llama La Santa y la Diabla y la escuchan aquí en la casa de la música popular, Radio Santa Fe. Me gusta más.

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5: Esta es la hora exacta en Radio Santa Fe. Son las 2 de la tarde y 31 minutos.

Seguimos aquí en Radio Santa Fe 1070M con lo mejor de la música popular, programada por nuestro director Vicente Moros Ortega. A esta hora llega Francisco Gómez con la canción ¿Quién perdió? Y la escuchan aquí en Radio Santa Fe 1070 AM.

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1: Hola.
2: Mi amor, por favor, perdóname. Dame otra oportunidad. 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

2:40 y seguimos aquí en Radio Santa Fe 1070 AM. Hay momentos de la vida donde uno se tiene que despedir de esos amores y llega la hora de decir adiós, amor. O pues así lo dice Cristian Nodal en esta canción y la escuchan aquí en Radio Santa Fe 1070 AM. Me gusta.

Seguimos aquí en Radio Santa Fe 1070M, la casa de la música popular. Y para poner un poquito de emoción, de baile, de alegría en esta tarde, llega nuestra queridísima Selena con la canción Si Una Vez. Por si usted de pronto está entusado o algo, vaya y tómese algo con esta canción y la escuchan aquí en la casa de la música popular, Radio Santa Fe. Me gusta más.

0: Ese error es cosa de ayer.
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0: Esta es la hora exacta en Radio Santa Fe. Son las 3 de la tarde y 2 minutos.
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3: 3 de la tarde y seguimos aquí en Radio Santa Fe 1070 AM, la casa de la música popular. Yo sé que más de uno se ha tragado de su amigo, de su amiga, de lo que sea más cercano de usted. Yo sé que más de uno se ha tragado. Por eso a esta hora llega Marc Antonio Solís con la canción Más que tu amigo y la escuchan aquí en Radio Santa Fe 1070 AM.

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1: Seguimos aquí en Radio Santa Fe 1070M, la Casa de la Música Popular. A esta hora llega uno de los más queridos por todas las mujeres, se podría decir, aquí a Radio Santa Fe 1070M, y es de nuestro queridísimo Johnny Rivera, de quien estamos hablando, y llega con la canción Dos Amores. ¿Cuántos de ustedes han estado entre la espada y la pared, como dirían por ahí? ¿Con quién me voy? Con este, o de pronto los hombres, con este. Esta, pues quién sabe, aquí se las dedico a todos los que de pronto tienen dos amores por ahí.

Seguimos aquí en Radio Santa Fe 1070M, 3 y 14 minutos. Y ustedes están escuchando lo mejor de la música popular en la casa de la música popular, Radio Santa Fe. Me gusta más. Vámonos con una canción de Oscar Agudelo y se llama Después de una ilusión, un desengaño. Y la escuchan aquí en Radio Santa Fe 1070 AM.

Seguimos aquí en Radio Santa Fe 1070M, la Casa de la Música Popular, con lo mejor de la música popular programada por nuestro director Vicente Moros Ortega. A esta hora llega la banda MB con la canción El Culpable Soy Yo y la escuchan aquí en Radio Santa Fe 1070M. Me gusta más.

0: Esta es la hora exacta en Radio Santa Fe. Son las 3 de la tarde y 34 minutos.
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2: Seguimos aquí en Radio Santa Fe 1070 AM, la Casa de la Música Popular. ¿Cuántos de ustedes se fueron de viaje este fin de semana? ¿Están disfrutando esta final del Mundial? Porque recuerden que mañana domingo 19 de julio se estará disputando la Gran Mundial de Fútbol 2026 a las 2 de la tarde, Argentina versus España. Cuéntenme cuántos se fueron de viaje en este puente. Por ahora vámonos con una canción de Los Melódicos, Brinca la Cuerda, y las escuchan aquí en Radio Santa Fe 1070 AM.

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Seguimos aquí en Radio Santa Fe 1070 AM. Más de uno de pronto está en una finca o se está dando un descanso en este puente. Y a esta hora llega nuestro Argemiro Jaramillo con la canción Deseo. Y la escuchan aquí en Radio Santa Fe 1070 AM, en la Casa de la Música Popular. No olviden seguirnos en todas nuestras redes sociales como Radio Santa Fe 1070 AM.

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1: Ay, ay, ay, a esta hora llega una de las cositas más deliciosas que pueden existir en el mundo de la música popular. Pero antes de, ¿cuántos de ustedes no hubieran deseado que esa persona que los lastimó de verdad se hubiera ido antes? De verdad nos hubiera ahorrado tanto trauma, tanta vaina, yo creo que sí. Por eso a esta hora llega nuestro queridísimo y el bizcocho de bizcochos, Pipe Bueno, con la canción Te Hubieras Ido Antes, aquí a Radio Santa Fe 1070M, la Casa de la Música Popular.

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1: Esta es la hora exacta en Radio Santa Fe. Son las 4 de la tarde y 2 minutos.
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4: 4 de la tarde en este hermoso sábado. Yo sé que más de uno le diríamos a nuestros ex, a nuestras exparejas, ¿sabe qué? Quererlo usted fue un error, de verdad, qué martirio me cargué yo con usted. Por eso a esta hora llega el Charrito Negro con la canción Quererte fue un error y la escuchan aquí en Radio Santa Fe 1070 AM.

Seguimos aquí en Radio Santa Fe 1070 AM. Yo sé que más de uno de pronto lo acabaron de terminar, su ex lo dejó, de pronto su amante también lo dejó, porque hasta ahora con lo que pasa las amantes ahora resultan tener más potestad que la propia oficial, pero bueno, uno nunca sabe, por eso hasta ahora les voy a dedicar esta canción para los que de pronto están entusados, y es Segundo Rosero, llega con la canción ¿Cómo voy a olvidarte? Porque uno dice ¿cómo voy a olvidar a esta persona? Si es que fue importante. La escuchan aquí en Radio Santa Fe 1070 AM, la casa de la música popular.

Seguimos aquí en Radio Santa Fe 1070M con lo mejor de la música popular, pero a esta hora vamos a desviarnos un poquito de lo que originalmente escuchamos aquí en Radio Santa Fe, porque a esta hora llega nuestro queridísimo David Bisbal con la canción Vivir Así es Morir de Amor. Y yo se la dedico a todos los oyentes de Radio Santa Fe que a esta hora me están escuchando y me están acompañando en este hermoso turno.

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1: 4:09 y seguimos aquí en Radio Santa Fe 1070 AM. Recuerde que toda la música de Radio Santa Fe 1070 AM está programada por nuestro director Vicente Moros Ortega. A esta hora llega Daniel Santos con la canción El Juego de la Vida y la escuchan aquí en Radio Santa Fe 1070 AM, la casa de la música popular.

Seguimos aquí en Radio Santa Fe 1070M, la casa de la música popular. ¿Cuántos de ustedes amanecieron contentos hoy porque anoche se pegaron la rumbiada del siglo? Cuéntenme por aquí por las redes sociales de Radio Santa Fe 1070M o si de pronto hoy también se va a ir de rumba, porque uno nunca sabe. Si yo pudiera, también me fuera de rumba hoy. A esta hora llega John Alex Castaño con la canción Amanecí Contento aquí a Radio Santa Fe 1070 AM.

Seguimos aquí en Radio Santa Fe 1070M, la casa de la música popular. Si yo pudiera gritarle una canción a mi ex, mejor dicho, a la última persona con la que yo salí, sin duda sería esta de Luis Alberto Posada y se llama Contigo a Metros. De verdad que ni se me acerque, pero lastimosamente lo tengo que ver muy seguido. Por eso aquí llega Luis Alberto Posada con la canción Contigo a Metros a Radio Santa Fe 1070M, la casa de la música popular.

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2: Seguimos aquí en Radio Santa Fe 1070 AM. A esta hora llega Jorge Velosa con la canción El Regreso de la China. La escuchan aquí en Radio Santa Fe 1070 AM, la casa de la música popular. No olviden seguirnos por todas nuestras redes sociales como Radio Santa Fe 1070 AM.

0: Esta es la hora exacta en Radio Santa Fe. Son las 4 de la tarde y 30 minutos.
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2: 4 y 27 minutos y seguimos aquí en Radio Santa Fe 1070 AM. A esta hora llega Charliza con la canción Un Disco Más y la escuchan aquí en Radio Santa Fe 1070 AM, la casa de la música popular.

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1: ¡Ay, ay, ay! Como dirían por ahí, duele, duele o ay, hombre, diría Jorge Celedón. A esta hora llegan con la canción Naturalita aquí a Radio Santa Fe 1070 AM, la casa de la música popular. No olviden seguirnos por todas nuestras redes sociales como Radio Santa Fe 1070 AM.

Seguimos aquí en Radio Santa Fe 1070M, la casa de la música popular. ¡Claro que sí! Y a esta hora les voy a poner una canción que yo creo que más de una mujer se ha de sentir identificada, o los hombres también, uno nunca sabe. Y es que cuando los hombres son infieles, a uno le da tanta rabia que uno de verdad quisiera hacerles de todo, cogerlos del cuello y colgarlos. Pero bueno, ¿quién mejor para explicar esta situación que nuestro queridísimo Johnny Rivera con la canción Me lo mochó por infiel? Y la escuchan aquí en Radio Santa Fe 1070 AM.

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2: Esta es la hora exacta en Radio Santa Fe. Son las 5 de la tarde y 2 minutos.
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3: 5 de la tarde y seguimos aquí en Radio Santa Fe 1070 AM, la casa de la música popular. A esta hora llega nuestro queridísimo John Alex Castaño, que recordemos estará en concierto ahorita en menos de nada, septiembre, con la Fonda del Chupe. Claro que sí, estará presentándose en el Movistar Arena, por si de pronto usted está interesado. A esta hora llega Ofendido de John Alex Castaño aquí a Radio Santa Fe 1070 AM, la casa de la música popular.

Seguimos aquí en Radio Santa Fe 1070M, la casa de la música popular. Hay momentos en una relación donde uno a veces quiere dar el beneficio de la duda, uno quiere de pronto confiar en esa persona ciegas, pero no puede, pero esa persona uno le dice, dame el beneficio de la duda. ¿Y usted qué diría? ¿Usted daría el beneficio de la duda? Yo lo he dado y la verdad me arrepiento, la verdad. Pero bueno, Grupo Firme llega con la canción El Beneficio de la Duda aquí a Radio Santa Fe 1070M, la casa de la música popular.

Seguimos aquí en Radio Santa Fe 1070M, la casa de la música popular. A esta hora llega Jorge Luis Ortúa con la canción Mientras Viva. Y la escuchan aquí en Radio Santa Fe 1070M, la casa de la música popular.

Seguimos aquí en Radio Santa Fe 1070 AM. ¿Por qué será que cuando los hombres la cagan, la embarran, ahí sí es que de rodillas le piden a uno hasta lo impedible, se podría decir? A esta hora llega Giovanni Ayala con la canción De Rodillas Te Pido, un clásico de clásicos en la música popular colombiana.

Esta es la hora exacta en Radio Santa Fe. Son las 5 de la tarde y 31 minutos.

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1: Seguimos aquí en Radio Santa Fe, 1070 AM, la casa de la música popular. A esta hora llega nuestro queridísimo José Alfredo Jiménez con la canción Serenata sin Luna. Y la escuchan aquí en Radio Santa Fe, 1070 AM, la casa de la música popular.

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1: Seguimos aquí en Radio Santa Fe 1070M, la casa de la música popular. Yo siempre he dicho que en una relación cuando entra un tercero, la culpa no es del tercero, no señor, es de la persona que deja entrar a esa otra persona, valga la redundancia. Pero bueno, ¿quién más que la banda MB para hablar de la culpa? A esta

Seguimos aquí en Radio Santa Fe 1070M, la casa de la música popular. Yo sé que más de uno ha tenido fracasos en la vida, por eso a esta hora llega El Charrito Negro y con esta canción yo me les despido, pero recuerden, mañana también los voy a estar acompañando en el espacio de toda la tarde, de 2 a 6 de la tarde. Recuerden, yo soy Dajis, ¡mua! Les mando un beso.

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2: Esta es la hora exacta en Radio Santa Fe. Son las 6 de la tarde y 2 minutos.

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Amigos, bienvenidos a la música tropical más bella del mundo, el Chucu Chucu de Chemas, música seleccionada para usted aquí en Radio Santa Fe 1070 AM. La música que a papá y a mamá le gustaba, la que me gusta a mí y espero le siga gustando a mis hijos. Desfilan las mejores orquestas y conjuntos de la buena música tropical de Colombia y el mundo. ¡Bienvenidos! ¡Bienvenidos!

Gracias a los melódicos de Renato Capriles, orquesta venezolana que por estos días, más exactamente el pasado 15 de julio, arribó a sus 68 años de existencia. Felicitaciones y larga vida a esta extraordinaria agrupación que hoy dirige Iliana Capriles, la hija del maestro Renato Capriles. Aquí con este lindo tema de apertura, el Merecumbe, tema para bailar y gozar. Saludamos a nuestro productor y colaborador musical de cabecera, el gran médico y amigo personal, el doctor Juan Manuel Bustos, coleccionista y especialista de la buena música tropical. Siguiente invitada a la orquesta La Playa, Promesa de Cumbiambera.

Este es el Chucuchucu de Chemas y soy feliz con mi música en los 1070 AM de Radio Santa Fe, todos los sábados, de 6 a 7 de la noche, acompañándolo su amigo de siempre, Chemas Escandón. Llega Fruco y sus tesos, Mosaico Santero.

¡Qué rico, qué sabroso! El chucuchucu de Chemas, el 1070 AM de Radio Santa Fe, con la música tropical de ayer, de hoy y de siempre. Señoras y señores, llega el gran Perucho Navarro. Vamos a recordarlo con el tema La cumbia es una hembra. Perucho Navarro, fallecido la semana pasada cuando era vocalista de Los Melódicos de Venezuela. Orquesta que ahora está, repetimos, bajo la dirección de Ileana Capriles, que arribó a los 68 años de existencia el pasado miércoles. Al gran Perucho lo recordamos con este excelente tema y otros tantos que durante más de 11 años pudo interpretar con la orquesta de Los Melódicos. Aquí en La cumbia es una hembra.

Señoras y señores, este es el Chucuchucu de Chevas. Todos los sábados de 6 a 7 de la noche aquí en su radio Santa Fe 1070 AM, la más bogotana de todas las bogotanas. Llegan los correleros de Majahual porque rumba sin los correleros no rumba. Mosaico Trabalenguas, nos fuimos.

Señoras y señores, esta es Radio Santa Fe 1070 AM con el Chucuchucu de Chemas. Seguimos homenajeando al gran vocalista Perucho Navarro por su reciente partida al cielo. Acá otro de los muchos hits que impusiera con los melódicos. Orquesta que fundara Renato Capriles el 15 de julio de 1958, debutando con los arreglos del maestro Villo Frometa. Perucho Navarro con Manuelito Barrios.

La música tropical más bella del mundo, solo aquí en Radio Santa Fe 1070 AM, con el Chucu Chucu de Chemas. Esta es una cita semanal de 6 a 7 de la noche, todos los días sábados. A la tarima de Radio Santa Fe llega Lavillos Caracas Boys, Mosaico de Memo Morales.

¡Qué sabor, qué alegría! Aquí en su Radio Santa Fe, con el Chucu Chucu de Chemas. Turno para el Grupo Nietzsche de Jairo Varela. ¡Una aventura!

sabor, alegría en el Yucu Yucu de Chemas. Todos los sábados de 6 a 7 de la noche, aquí en su radio Santa Fe. Pase la voz. Aquí estamos con el doctor Juan Manuel Bustos en la producción, la dirección de don Vicente Moros Ortega, con la música tropical más bella del mundo. Un nuevo mosaico que nos trae el maestro Nelson Enríquez y su combo. Mosaico número 5.

El Chucuchucu de Chemas, aquí en su radio Santa Fe, 1070 AM. Seguimos recordando al gran Perucho Navarro, quien partiera al cielo el pasado 8 de julio. Este tema, que viene a continuación, Adonai, sonó mucho en nuestro país, en la versión de Rodolfo Aicardi, pero acá, el maestro Oscar García le hace un espectacular arreglo y se lo entrega a Renato Capriles, quien asigna a Perucho Navarro para su interpretación. ¡Adonai!

las palmas. A ver, ahora vamos a deletrear Adonai. Yo comienzo y ustedes me siguen. A ver. ¡Ah!

Señoras y señores, llegamos al final por hoy en el Chucuchuco de Chemas. Yo disfruto colocando todos estos temas que simplemente me llegan a la memoria. La próxima semana volveremos a acompañarlos. La dirección general de don Vicente Moros Ortega. La producción general del programa del día de hoy del doctor Juan Manuel Bustos. Sus asistentes, el gran Cevita Junior, la nanita, la Consu. El máster musical con Germán García, Olga Lucía Hurtado, Juan Manuel Durán, Giovanni Sepúlveda. ¡Qué combo el de Radio Santa Fe! Yo soy Chemas Escandón y estoy feliz con mi música. Los vamos a dejar con los melódicos Recuerdo 32. Este es uno de los mosaicos más recordados de los melódicos. Y Perucho Navarro cantando el tema Yo No Fui. Y alternando con Gustavo Ferrera, dos grandes cantantes de los melódicos que siempre recordaremos. Que vengan muchos años más de vida para esta agrupación. Los recordamos por siempre, Maestro Perucho. Y dice...